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Las 6 de la tarde con 5 minutitos, 6 con 5, señoras y señores. Y vámonos con nuestra siguiente hora de otra vez las contiendas musicales. Vamos a ver de qué cuero salen más correas. Y ruleta chula y preciosa, ¿de qué va a ser ahora? A ver, ¿de qué va a ser? ¿De qué va a ser? Ahí va la ruleta poco a poco.

0: Opción número 2, la séptima banda, ya lo pensé mejor.
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0: Ahí está, señoras y señores, la siguiente contienda musical, y esta es de banda, y tenemos en la opción número 1 a la Adictiva, Durmiendo en el Lugar Equivocado, y en la opción número 2, la séptima banda, Ya Lo Pensé Mejor, y que dé inicio la batalla, y que ya suene esa campana. A darle, darle, darle, lo que no truja chancha, nada más y nada menos. Ya saben lo que tenemos que hacer en este momento, es marcar directamente aquí a cabina al 966-663-0210. O si no, mande su mensaje de texto o su notita de audio. ¿Por quién se va a decidir usted? ¿Qué está esperando? Marque ya, mande ese mensaje. A ver, ¿qué dice por acá? La terminación 8925 dice la 2. Ahí está, pues, primer punto para la séptima banda, Ya Lo Pensé Mejor. Ay, ay, ay. Y la opción número 1, Durmiendo en el Lugar Equivocado, la Adictiva no lleva punto por el momento, pero usted, ¿qué está esperando? Marque en este momento, mande su mensaje, 966-663-0210. A ver, terminación 1310 dice la 1. Ahí está, pues, ya estamos empatados. Un punto para la Adictiva, Durmiendo en el Lugar Equivocado, y un punto para la séptima banda, Ya Lo Pensé Mejor. ¿Y por quién se va a decidir? ¿Qué está esperando? Marque ya, 966-663-0210. Estamos empatados por el momento. Ah, no, espéreme. Ay, sí, ahí está la terminación 5657. Dice, vámonos con la 1. Otro punto para la Adictiva, Durmiendo en el Lugar Equivocado. Pero espéreme tantito, porque terminación 4119 dice la 2. Así que esta cosa ya se empató. Estamos 2-2 nuevamente. Y vamos a ver quién gana la línea. Bueno, bueno, buenas tardes.
1: Sí, ¿quién está jugando? Es que no le entendí.
0: Durmiendo en el Lugar Equivocado, la Adictiva, y Ya Lo Pensé Mejor, la séptima banda.
1: Sí, no oí la música, dije, bueno, por la número, ¿quién lleva menos puntos?
0: Las dos llevan empatado, ¿eh?
1: ¿Están empatados?
0: Sí.
1: Bueno, por la uno, a ver quién será.
0: Bueno, gracias,
1: es que tengan linda tarde. Es que no oí la
0: canción. Bueno, a la vez.
1: Bueno, gracias, Elvis.
0: A ver. Ahí está, ya tenemos otro punto para la Adictiva, Durmiendo en el Lugar Equivocado, y sí que son 3-2. Así que, señoras y señores, vámonos al conteo. Pero, no, espérenme, terminación 5799 dice la 2. Ahí me la vuelve a empatar otra vez. Así que estamos empatados y todavía se ríe. Todavía se van, me manda emoji de risa, ¿eh? Ahí la terminación 5799. Así que, señoras y señores, estamos 3-3. Durmiendo en el Lugar Equivocado, Adictiva lleva nada más que 3 puntos. La séptima.

0: ya lo pensé mejor, también lleva 3 puntos. Así que usted decide. Mande su mensaje 966-663010 o marque directamente a cabina. ¿Qué está esperando? Estamos a un mensaje, a una llamada. ¿Por quién se decide usted? Nada más y nada menos. Vamos a ver, ay, papaya de Celaya, acá dice la terminación 2614, vámonos con la 2, así que esta cosa ya le dieron vuelta nuevamente, así que estamos 3 a 4, durmió en el lugar equivocado, la aditiva 3 puntos, ya lo pensé mejor, la séptima banda 4, así que no se diga más, no se diga menos, y vámonos a escuchar el tema ganador. La séptima banda, ya lo pensé mejor, aquí en Extremo 101.5.
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Las 6 de la tarde con 20 minutos, 6 con 20, señoras y señores. Y vámonos con más contiendas musicales, claro, aquí en la mejor sintonía, en Extremo 101.5. ¿A poco no? Y ruleta chula y preciosa, ¿de qué va a ser la siguiente? A ver, ¿de qué va a tocar? A ver, ¿de qué va a ser? Ahí empieza la ruleta a detenerse. ¡Ay, ay, ay! ¡Vámonos, pues! ¡Vámonos con una de rock en español! Y vienen dos grandes de este gran género. Y traemos en la opción número 1, en la esquina azul, nada más que a los Enanitos Verdes con Luz de Día.

Ahí está la opción número uno, Nanitos Verde, Luz de Día. Y vámonos del otro lado, en la opción número dos, en la Esquina Roja, viene nada más que Maná con El Reloj Cucú.

0: Ahí tenemos la opción número 2, Maná, el reloj cucú.
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0: Ay, ay, ay, ya ni chance me dieron de presentar. Vamos a ver quién anda en la línea. Bueno, bueno, buenas tardes.
3: Buenas tardes, luz de día.
0: ¿Luz de día?
3: Sí.
0: Ya está, gracias, que tengan linda tarde.
3: Ay.
0: Bye. No, pues. Ahí está, primer punto es para nada más y nada menos que los enanitos verdes, luz de día, en la opción número 1. Y en la opción número 2 tenemos a Maná con el reloj cucú. ¿Y usted por quién se va a decidir? Marque en este momento 966-66-30210 directo aquí a cabina y con su ronco pecho dígame por quién se decide. O si no, mande su mensajito de texto, su notita de audio, que aquí se va a leer y aquí se va a escuchar. ¿Cómo que no, papá? Terminación 6145 dice la 1. Ahí está, pues ya tenemos otro punto para los enanitos verdes, luz de día, así que estamos 2-0. Y terminación 4736 dice buenas tardes, la número 1. Ay, papaya de Celaya, 3-0 de un golpe. Así que señoras y señores, pues no se diga más, no se diga menos. Y vámonos, vamos a escuchar el tema ganador a cargo de Luz, luz de día, con los enanitos verde, aquí en Extremo 101.5.
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10: Las 6 de la tarde con 33 minutos, Banda Los Recoditos nos cantan Chiquitita aquí en la DB de Tonalá.
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8: 6:37, Jesse Uribe y Eden Muñoz nos cantan Te Supero aquí en Extremo haciendo 1.5.
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Las 6 de la tarde con 40 minutitos, es 40, y vámonos con nuestra última contienda de este miércoles 27 de mayo, ombliguito de la semana. Y vamos a ver con qué vamos a terminar ahora, ruleta chula y preciosa, dime por favor. Vamos a ver de qué va a ser la última, ¿eh? Ay, ay, ay. Ahí empieza la ruleta ya poco a poco detenerse. Y dice que va a ser de... ¡Ay, papá!

0: pues ya nos dijo la ruleta. Vamos a cerrar con una del género grupero, pero este es de duetos de relevos australianos. Y tenemos en la opción número uno al gran Joan Sebastián y Alberto Vázquez con el tema Maracas.
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0: Ahí está la opción número uno, Joan Sebastián y Alberto Vázquez, Maraca.
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0: y vámonos del otro lado, en la opción número 2, en la esquina roja, viene Vagón Chicano y Bronco, Viernes sin tu amor.

0: Ahí está la opción número 2, Vagón Chicano y Bronco, Viernes sin tu amor.
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0: Ahí está, señoras y señores, nuestra última contienda de este miércoles 27 de mayo, ombliguito de la semana. Y tenemos que es del género grupero, opción número 1, Joan Sebastián y Alberto Vázquez con Maracas. Opción número 2, Vagón Chicano y Bronco, Viernes sin tu amor. Y que dé inicio la batalla y que ya suene esa campana. Vámonos duro y tendido como el bandido, señoras y señores. Ya saben lo que tienen que hacer: marcar en este momento al 966-66-30210 directamente aquí a cabina, o mande su mensaje de texto o su notita de audio, que aquí se va a leer y aquí se va a escuchar. ¿Cómo que no? A ver, ¿qué dice por acá la terminación 6760? Dice, vámonos por la opción número 1. Ahí está, primer punto para Maracas, del señor Alberto Vázquez y Joan Sebastián, pero terminación 8817. Dice, la 2, sí, dice. Ahí está, ya estamos empatados, porque también tiene un punto Viernes sin tu amor, Vagón Chicano y Grupo Bronco. Estamos 1-1. Y vamos a ver quién anda la línea y por quién se decide, ¿eh? Bueno, buenas tardes.
1: Vamos por la opción 1.
0: La opción 1, ya está, peina para atrás. Árale, gracias. Ahí está, ya tenemos otro punto para Maracas. Ah, estamos 2-1. Maracas, Joan Sebastián y Alberto Vázquez, 2 puntos. Y en la opción número 2, Viernes sin amor de Vagón Chicano y Bronco, 1 punto. Pero todavía falta otro más para que Maracas se corone, y uno para que empate Viernes sin tu amor. Y usted que está esperando, marque ya o mande ese mensaje 966-66-30210. A ver, nos mandaron una notita de audio, DJ, la terminación 5728. Vamos a escuchar por quién se decide.
2: Buenas tardes, Viernes sin tu amor.
0: Ahí está, Viernes sin tu amor, dice. Y esta cosa ya se empató. Estamos 2-2. 2 puntos para Maraca de Joan Sebastián y Alberto Vázquez. Y 2 puntos para Viernes sin tu amor de Vagón Chicano y Bronco. ¿Y usted por quién se va a decidir? Estamos empatados, 2-2. Así que estamos a un mensaje, a una llamada. Y, mire, está entrando una llamada de WhatsApp. Vamos a escuchar por quién se decide. Terminación 7080. Bueno.
1: Voy por el número 1.
0: Por la 1, ya está.
1: Sí, por la 1 hoy.
0: Ahora lo ves. Ahí está, dice por la 1. Así que Maracas, 3 puntos. Viernes sin tumor, 2. Así que no se diga más, no se diga menos. Y vámonos a escuchar el tema ganador a cargo de Maracas, Joan Sebastián y Alberto Vázquez, aquí en Extremo 101.5.
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2: Las 6:53. Alejandra Guzmán nos canta Hacer el amor con otro aquí en la DB de Tonalá.
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0: Las 7 de la noche con 5 minutitos, 7 con 5, aquí en la buena frecuencia de Extremo 101.5. ¿A poco no? Y señoras y señores, se ha activado la Extremo señal, así que chavorrucos, repórtense conmigo al 966-66-30210 directamente aquí a cabina, o manda tu mensaje de texto, tu notita de audio, porque aquí arrancamos una hora de rock y pop en español y algún reggaetón antiguo en los clásicos de Extremo. Y vámonos de volón ping pong con el primer clásico, porque viene para cantarnos Belanova, Rosa Pastel, aquí en la DB de Tonalá.
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1: Las 7 con 13 minutos. Vámonos a escuchar a los grandes hombres que visiten nuestro bar aquí en la DB de Tonalá.

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2: En Chiapas, los apagones ya no son una novedad, son parte de la rutina para las miles de familias que no importa si es de mañana, tarde, noche o madrugada. Los hogares se quedan sin luz, una problemática que ya no es propia de la región costa, centro, norte o fronteriza del estado, sino de la zona sureste, que según expertos son tres las posibles causas de lo que está ocurriendo y afectando a la sociedad chiapaneca. En Tapachula, el presidente del Colegio de Ingenieros Mecánicos Electricistas de la Costa de Chiapas, Ernesto Alonso Hernández Rodríguez, identificó tres causas de los apagones en la ciudad fronteriza: sobrecarga de la red, infraestructura con más de 20 años de antigüedad y alta demanda estacional. Y es que Tapachula opera en la actualidad con la misma capacidad instalada que tenía hace dos décadas. Las subestaciones y las líneas de distribución no se diseñaron para la carga actual, pues el crecimiento poblacional, la expansión comercial y el flujo migratorio de los últimos años elevaron la demanda, especialmente en temporada de calor. Los expertos califican esta situación como un déficit de ingeniería básica, pues no hay margen de reserva, pero el cobro es puntual y la modernización de subestaciones en la entidad sigue en lista de espera. Tapachula y otras ciudades de Chiapas seguirán a oscuras con recibo en mano y pérdidas millonarias. Hasta el siguiente comentario.
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4: Ya en ese momento, las 7 de la noche con 23 minutitos, 7:23, y vámonos a complacer la terminación 5657, que nos dice: hola, buenas noches, ¿me puedes pasar la rolita de Corazón Espinado con Maná? Claro que sí, ¿cómo que no? Y también tú comunícate conmigo al 966-663-0210 directamente que cabina, o mándame tu mensaje de texto, tu notita de audio, que estás en los clásicos de Extremo, una hora de puro rock y pop en español y algún reggaetón antiguo. Y vámonos, suelta la DJ, Corazón Espinado, y para la terminación 5657, aquí en la DB de Tonalá.
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6: Las 7:36 minutos. El gran silencio nos canta el Chuntarastlay. Aquí en la TV de Tonalá.
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9: Las 7:46 minutos, escuchamos al gran Ricky Martin, La Copa de la Vida, aquí en la DB de Tonalá.
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1: Ya en ese momento, 5 minutos nos separan de las 8 de la noche, 5 y las 8, pues bueno, señoras y señores, nos pasamos a retirar, pero no te dejo solo, te dejo en la buena compañía de mi compañero Ezequiel, que en un momento más estará con ustedes, y otra rolita más que te dejo programada. Nos escuchamos mañana tempranito a partir de las 5 de la mañana, ya lo sabes, en Puro Corazón Ranchera, pura música ranchera desde muy temprano, así que ya lo sabes muy bien, ahí te espero. Y yo soy tu amigo y servidor, Elvis Avala, Luis Cocho, diciéndote buenas noches. Y ya sabes, en este miércoles ombliguito de semana, usted se porta muy mal, ahí me invita y vámonos, porque qué pantan, señores.
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tal, amigos, amigos, amigas? Bienvenidos, bienvenidos al baúl de los recuerdos. Te saluda en este momento tu amigo Ezequiel Obando de los Santos. Vamos a estar contigo, por supuesto, en lo que resta de la noche de este día, prácticamente de este miércoles 27 de mayo. Sean bienvenidos de donde quiera que nos estés acompañando, donde quiera que nos estés escuchando a través de la DB, a través del 101.5. Mi nombre, Ezequiel Obando de los Santos, bueno, cubriendo en este espacio a nuestro compañero Eduardo Espinosa, titular, quien, bueno, ha permanecido en esta programación y que hoy, bueno, tenemos la fortuna de cubrirlo, ya que pues tomará un breve descanso. Sin embargo, acá estaremos con todos ustedes para poder programar los diversos temas musicales que suenan, muchos temas, por supuesto, del ayer, temas de antaño, estos temas que vamos a estar sacando poco a poco en esta noche del baúl de los recuerdos. Así que le invitamos para que nos pueda acompañar, y acompañado quizá también usted de una taza de café, quizá conversando, tomando el fresco allí en el corredor de la casa, porque vaya que la temperatura pues está en 29 grados centígrados aquí, al menos en la ciudad. Si usted nos está acompañando de alguna ranchería, bueno, quizá todavía sea el clima o la situación meteorológica un poquito más favorable. Ya ve que por los árboles, la vegetación, esto que nos ayuda muchísimo y que podemos disfrutar allí pues en el patio también de la casa en estos momentos. Quizá aún no es hora de meterse, ¿no? Pero más tardecita, pues más tarde ya vamos disponiendo para poder descansar. Sin embargo, señoras y señores, bueno, le pedimos que usted también pueda estar muy muy al pendiente en esta noche. Le voy a compartir, por supuesto, la línea telefónica. Es el 966-66-30210, es el número que tenemos disponible tanto vía WhatsApp como llamada telefónica. Con mucho gusto vamos a estar, con todo el gusto del mundo, atendiéndole en este, lo que queda, en este miércoles 27 de mayo. Así que saludos y bienvenidos donde quiera que nos estés acompañando, a través también de internet, en la capital, en cualquier parte de la República Mexicana. Vamos a comenzar con este primer tema que tomamos del baúl de los recuerdos, a través de la DBS, el 101.5. Ya son las 20 horas con 6 minutos, 8 con 6. Viene Leo Dan a interpretarnos Más Dulce Que Tú.

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1: En esos momentos ya son las 8 de la noche con 10 minutos. Vamos a leer este mensaje que agradecemos mucho que esté muy al pendiente, porque nos han pedido que podamos complacer con este tema musical, algo del señor Luis Miguel, este tema que nos solicitan. Buenas noches, brother, ¿podrías regalarme esta rolita del sol, Luis Miguel, de Luis Miguel, por debajo de la mesa? Con muchísimo gusto vamos a complacer con este bonito tema musical del sol. Esto es Por Debajo de la Mesa a través de la DBS, el 101.5.
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5: Continuamos, señoras y señores, a través de la DB en este espacio, por supuesto de música romántica, el baúl de los recuerdos. Gracias por seguirnos acompañando. Vamos a aprovechar para saludar a quienes en estos instantes pues están en el hogar ya disfrutando del descanso después de la jornada laboral. Quizá estás trabajando en alguna institución, tienes alguna también iniciativa, estás emprendiendo quizá algún proyecto. Te deseamos lo mejor, de veras, que te vaya muy bien, que te obtengas el éxito que tú consideras, que tú imaginas, porque precisamente a veces uno ante algún proyecto uno proyecta cierta idea, ciertos objetivos, y bajo ese trazo que uno realiza, bajo esa perspectiva, pues uno va luchando, ¿no?, para poder lograr a cabo y llevar a cabo los objetivos, trazarlos, cumplirlos y poder tener el éxito deseado. Ojalá ese sea tu caso, mi amigo, mi amiga que me estás escuchando ahí en tu casa, familia también, familia bonita que nos sintoniza en este momento, ya a la mesa quizá disfrutando de algún aperitivo. A veces disfrutamos también del queso, de algunos alimentos propios de nuestro terruño, en donde pues a la mesa empezamos a platicar, a conversar y también, ¿por qué no?, a disfrutar de estos instantes de la música que nos transporta, que nos lleva a otros planos, en donde pues poco a poco vamos imaginando lo que el artista, el intérprete nos va comunicando, nos va poniendo quizá en algunos momentos la piel chinita. Ya son las 8:16 en esta mañana, en este día. Lamentablemente se dio a conocer el fallecimiento del vocalista del grupo Indio. Fíjese que hoy la música mexicana está de luto, pues se ha dado a conocer el sensible fallecimiento de Hilde Lara, vocalista y fundador del grupo Indio. Con profunda tristeza decimos adiós a esta gran voz entrañable de la música romántica, quien como parte del grupo Indio dejó un legado imborrable a través de canciones que marcaron y seguirán marcando generaciones enteras, sin duda alguna. Su música ha dado vida a sentimientos y emociones que solo con melodías se pueden explicar, a través de temas como ¿Por qué nos dijimos adiós?, Eres mi mundo, Línea telefónica, Herida de amor y Dame un beso y dime adiós, canciones que se convirtieron en himnos del amor y la nostalgia, y que llevaremos siempre en la memoria, el corazón y la vida. Gracias por todo, Hilde Lara. Vuela alto, que descanse en paz. Esta noticia también fue dada a conocer precisamente también por su hija, la música romántica mexicana. Pues ya así lo informaban, que pues está de luto, ¿no? Este miércoles 27 de mayo se confirmó la muerte de este gran intérprete de la música romántica, sin duda alguna, que deja una huella imborrable. Ya mencionábamos sus éxitos y bueno, la información que dio a conocer lamentablemente su hija Gabriela Lara, hija precisamente del cantante. Y uno de los temas tan entrañables que precisamente vamos a escuchar en esta programación, en este momento, vamos a abrir el baúl de los recuerdos para recordar, por supuesto, realizando este pequeño homenaje a este gran intérprete, como lo fue Hilde Lara del grupo Indio, que hoy lamentablemente pues nos deja de este plano terrenal. Este tema se titula Dame un beso y dime adiós a través de la DB, a través del 101.5. Son las 8:19.
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0: cuando son ya las 8:22, vamos a llevarles esto también, que sacamos del baúl de los recuerdos, esto de José Luis Rodríguez, el Puma. Voy a perder la cabeza por ti a través de la DB.
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1: El brote por sarampión en México suma 17,719 casos y 41 decesos. Al corte del 25 de mayo, reportó la Secretaría de Salud Federal. Según la dependencia, 11,111 casos se han registrado en los primeros meses del 2026, aunque la situación epidemiológica inició en febrero de 2025. La mayoría de los pacientes son niños de 1 a 4 años de edad, a los que no se les aplicó la vacuna contra la enfermedad viral. En segundo lugar se encuentran los menores de 5 a 9 años y en tercer sitio los adultos de 25 a 29 años. En este 2026, Jalisco, la Ciudad de México y Chiapas son las entidades en las que más casos se han presentado. Sobre este tema, Salud Federal reveló también que la cifra total acumulada de muertes durante el periodo 2025-2026 subió a 41, distribuidos en 11 estados de la República Mexicana. A la cabeza se encuentra Chihuahua con 21 fallecimientos, mientras que Chiapas se ubica en el noveno lugar con un deceso. Hasta el siguiente comentario.
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14: Muchas gracias por continuar con nosotros en esta maravillosa noche que tenemos, en este miércoles, ya ombligo de semana, prácticamente, pues estamos, ¿no? Precisamente, pues a la mitad de la semana, y efectivamente comentarte que, pues han transcurrido, mire ya, aproximadamente, bueno, no aproximadamente, seguro estoy, porque ya lo estamos checando el dato, son 147 días. Estamos en el día 147 y nos restan 218 días de este año 2026. Qué rápido, ¿eh? Cuando ya pasó el tiempo, solemos decir, qué rápido pasó el tiempo. Sin duda, en su momento, pues hubieron quizá algunos detalles, dificultades, y en ese momento, pues cuando hay algo complicado por resolver, el tiempo se nos hace también eterno. Quisiéramos que ya se acabara lo que estamos pasando, el mal momento que estamos atravesando, pero desde aquí, bueno, te deseamos en esta bonita noche que estés pasando un buen momento a través de la música. Recordarles que el amor, precisamente la música, además, es el idioma universal, efectivamente, del amor. Y es que la música también está presente, la música que transcurre, que a diario escuchamos, y que pues con esas canciones quizá usted, ¿no?, se ha llegado a enamorar, así como nos lo compartía hace unos momentos nuestro amigo Abelardo, que nos escucha allí en el fraccionamiento, aquí en el barrio El Trébol. Efectivamente, allí nos está escuchando. Gracias por sintonizarnos allí en el fraccionamiento El Trébol. Gracias por estar con nosotros. Y efectivamente nos compartía que, pues, derivado de esta información que dimos hace algún momento sobre el fallecimiento, lamentable deceso de Hilde Lara, vocalista del grupo Indio, él manifestaba que efectivamente con esta canción que hace un rato escuchamos, Dame un beso y dime adiós, pues él se enamoró, ¿no? Y así como él nos lo comentaba, pues así ha sucedido con muchas personas. También a través de la música hemos conocido a personas, hemos podido encontrar el amor Y si usted ya lo encontró, no lo deje ir, efectivamente, no lo deje ir, porque esa experiencia sin duda es maravillosa. Así que vamos a continuar con más de la música en este miércoles 27 de mayo a través de esta programación, El Baúl de los Recuerdos. Comuníquese con nosotros, estamos abiertos para poder, sin duda, poderle complacer en este momento. Vamos a escuchar a continuación algo del señor Diego Verdaguer, es un tema que estamos tomando del Baúl de los Recuerdos en esta maravillosa noche, cuando ya son las 8:37 minutos. Esto se titula El Pasadisco.

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2: Continuamos a través de la TV, a través del 101.5 en este miércoles. Ya son las 8:46. Gracias por acompañarnos desde la comodidad de tu hogar. Gracias por estar con nosotros. Quizá también vas en tu automóvil, vas manejando, ¿no? Conduciendo hacia allá tu hogar. Después de una larga y ardua labor, pues ya vas en camino con tu familia o con algún compañero de trabajo también, ¿por qué no? Y bueno, deseándote lo mejor, que pases un buen momento, una bonita noche también acompañado de esta programación, El Baúl de los Recuerdos, en donde estamos pues también apreciando, disfrutando cada historia que escuchamos, cada historia de desamor, algunas de amor, algunas de desilusión. Y fíjese que a propósito de esto, porque sí recibimos hace un momento este mensaje anónimo, nos dicen aquí: gracias por ser mi refugio en la tormenta. Anónimo. Esta frase que, fíjense, que nos llama mucho la atención, porque efectivamente a veces hay momentos complicados, momentos de angustia, y aparece una persona, aparece un ser que en el cual encontramos quizá esa fortaleza, si nos referimos en el ámbito espiritual, si nos referimos también en el ámbito espiritual, aparece ese ser, aparece esa persona que nos da consuelo, nos da refugio, nos da palabras de aliento. Y también cuando escuchamos una melodía sucede algo similar, porque escuchamos esta canción, alguna melodía, alguna de las joyas que nosotros estamos tomando ahorita en este momento del baúl de los recuerdos, y da la casualidad que esa historia que escuchamos en esa canción pues tiene mucho que ver con lo que nos está sucediendo, con lo que nos está pasando. Y es allí donde nos sentimos identificados y disfrutamos tanto de la historia, tanto de la música que pues está sonando a través de la DB en estos momentos, en el baúl de los recuerdos. Vamos a continuar con más de los temas musicales. Ahora te voy a presentar, y quiero tomar ese tema también del baúl de los recuerdos, porque vamos a escuchar a continuación a Daniela Romo. Fíjese, un tema que ella lanzó oficialmente en el año de 1986 y que fue escrito por uno de los grandes intérpretes, y nos estamos refiriendo al señor Juan Gabriel. Este tema interpretado por Daniela Romo, y vamos a escucharlo a continuación. Espero que también lo disfruten. Esto se titula A través de la DB, a través del 101.5, cuando son las 8:49 de mí enamórate.

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4: Continuamos en esta maravillosa noche, en este miércoles 27 de mayo. Ya son las 9. Las 9:05. Aprovechamos para saludar en este momento, en este instante, a las diversas rancherías que nos están acompañando, de veras a todas las colonias. También pues vamos a saludar, a aprovechar para saludar a Durango, a Buenavista. También vamos a saludar a Ignacio Ramírez. Muchas gracias por estar con nosotros. Guanacastal también, con mucho gusto les saludamos, toda su gente, a toda la comunidad, por supuesto, que también durante el día realizaron múltiples cosas, múltiples actividades. A todas las señoras hermosas que también nos escuchan y que como amas de casas también realizan múltiples cosas, y bueno, también terminan muy cansadas. Sin embargo, la noche también la aprovechamos para disfrutar de la música a través del baúl de los recuerdos, a través de la DB, a través del 101.5. También vamos a saludar a, nos vamos hasta Puerto Arista, señoras y señores, allí en Cabeza de Toro, también a toda su gente, Boca del Cielo, gente, personas muy hospitalarias también ahí en la ranchería Las Manzanas, allí muy cerca, El Paraíso también se encuentra, Miguel Hidalgo número 2, Vuelta Rica, Allende, muchas comunidades que poco a poco los vamos a ir mencionando. De momento vamos a seguir disfrutando de El baúl de los recuerdos. En estos instantes, ya a las 9:06, vamos a disfrutar de uno de los temas de Leonardo Fabio, esto que nos viene a interpretar, Fuiste Mía un Verano.
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Bueno, damas y caballeros, continuamos en esta maravillosa noche en el baúl de los recuerdos. Ya son las 9:13 y es que donde, como decía aquel gran poeta, ¿verdad? Donde las palabras fallan, la música habla. Vamos a escuchar a Elio Roca, que nos viene a interpretar Necesito Tanto Amor a través de la DBS, el 101.5.

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3: Continuamos en el baúl de los recuerdos. Por supuesto, usted me está acompañando a ir abriendo este hermoso baúl en donde estamos sacando grandes temas musicales, temas del ayer que nos demuestran, por supuesto, que vale la pena también luchar por el amor. Y es que, ¿cuántas veces efectivamente nos hemos preguntado si vale la pena arriesgarlo todo por amor? La respuesta casi siempre está en las canciones que marcaron nuestra juventud. No hay que tenerle miedo al pasado, porque es el que nos ha enseñado a amar el presente. Sin duda alguna, muchas ocasiones sucede, ¿no? Sucede y está ese pensamiento, ese temor, el por qué quizá hemos tenido algunas experiencias no tan agradables y eso pues nos frena a poder entregar ese gran amor. Así que usted continúe con nosotros en este miércoles, en este 27 de mayo, disfrutando de este hermoso, de estas hermosas canciones que encontramos en el baúl de los recuerdos. Vamos a saludar a quienes nos están escuchando también en la capital, allá en Tuxtla Gutiérrez, con muchísimo gusto a todo nuestro amplio auditorio que nos escucha a través de internet. Gracias por estar allí, muy presentes. Y algunos, bueno, ya preparándose también para el día de mañana. Hay quienes suelen pues arreglar, acomodar sus cosas con mucha anticipación. Porque recuerde que temprano, pues a veces es la locura, a veces se nos pasan algunas cuestiones y esto nos hacen de veras pues carrerear, ¿no? Carrerear. Por eso es importante también prepararse un tanto para que mañana todo vaya fluyendo y en orden, así como a veces lo proyectamos, vayan surgiendo, se vayan dando las cosas. Ya son las 21 horas con 19 minutos. Vamos a seguir disfrutando de los temas musicales. A continuación, vamos a tomar otro de los temas del baúl de los recuerdos. Los terrícolas que nos interpretan en este instante. Este tema titulado Llorarás, a través de la DBS, el 101.5. ¿A poco no?

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1: Ya son las 21 horas con 33 minutos. Continuamos a través de Extremo, el 101.5. ¿A poco no? Vamos a llevar esto a continuación, esto titulado Somos Novios, algo que nos interpreta el señor Armando Manzanero.

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Continuamos, damas y caballeros, a través de la DB, a través del 101.5. Oye, ¿cómo estás en esta noche? Deseándote lo mejor en este miércoles 27 de mayo, a muy poco de culminar el mes. Todavía nos quedan algunos días por transcurrir. Sin embargo, pues ya estamos esperando, ¿verdad? Al mes de junio ya lo estamos mencionando. Así que vaya el cordial saludo para todos ustedes, donde quiera que nos estén sintonizando. Vamos a saludar a cada una de las rancherías, allí a todo el gremio ganadero. Por supuesto, a todos los señores que muy temprano se levantan, señores y no tan señores, ¿verdad? Porque también hay gente muy joven que pues trabaja desde muy temprano también en el campo, en la ganadería, en el sector ganadero. Vaya el cordial saludo para todos ustedes, señores, que llevan su radio muy temprano, ¿verdad? Al corral, llevan su radio pues también disfrutando, para disfrutar de la música que el 101.5 ya te ofrece desde muy temprano. A partir de las 5 de la mañana ya está nuestro compañero Elvis con todos ustedes para disfrutar, para que ustedes también puedan disfrutar de la música. Y bueno, en este momento estamos disfrutando del baúl de los recuerdos. Y es que en esta noche, ¿por qué no? Podemos requerir de una música romántica, una música que nos acaricie el alma, ese tema musical que a tanto nos recuerda. Y es que la buena música no tiene fecha de caducidad. Recordar es volver a vivir ese gran amor. Hay canciones, sin duda, que se convierten en un himno en nuestra vida, y cada vez que lo escuchamos, cada vez que escuchamos ese tema, donde sea que estemos, pues recordamos ese momento, ese sentimiento que también, bueno, al escuchar esta letra de la canción, pues también nos eriza la piel, porque quizá en aquel instante que escuchamos el tema, pues nos transmitió, ¿no? Vivimos alguna situación más bien, y ahora en el presente, pues nos recuerda, y cómo es, mire nada más, a través de la canción nos puede proyectar nuevamente ese sentimiento, y ahí está. Ese escalofrío quizá, o esa sensación tan hermosa que podemos disfrutar al momento de escuchar un tema musical. Vamos a continuación a disfrutar uno de los temas, no sé cuál sea tu preferido y a qué te recuerde esta canción que a continuación vamos a escuchar, algo de los Terrícolas a través del 101.5. ¿A poco no? Este tema musical se titula Una Carta.

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2: Bueno, ya en estos momentos, ya son las 10 con un minuto. A través de la DB, vamos a disfrutar esto del símbolo. 1, 2, 3.

Continuamos en estos momentos, ya son las 10 de la noche con 10 minutos. Vamos a seguir disfrutando de los grandes éxitos a través de Extremo 101.5, ¿a poco no? Con todo el ánimo, por supuesto, en esta noche saludamos a todos los amigos taxistas que también nos están escuchando. Vaya el ánimo, chicos, ¿cómo están? En este miércoles, vaya el cordial saludo para todos ustedes. Y bueno, para usted que también nos está sintonizando allí en casa, gracias por estar con nosotros. Vamos a llevar esto de los Acosta. Esto se titula ¿Y cómo te va?

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1: Hola, hola, bienvenidos a un episodio más de Ya Oíste. Yo soy Génesis Sainez Silva, su conductora el día de hoy. Y hoy vamos a hablar sobre un tema que poco se habla, pero que viven muchísimos hombres, que es la ginecomastia. Y para eso nos acompaña el día de hoy el doctor Manuel Alejandro Catalán Ruiz. Así que, doctor, pues le doy la bienvenida. Este es su espacio, con toda la confianza, para hablar sobre este tema tan, pues, poco común.
6: Muchas gracias, Génesis. Estoy muy contento y agradecido por la invitación. En efecto, es un tema bastante interesante, poco conocido, pero muy frecuente en los motivos de consulta en los niños adolescentes. Entonces, va a estar muy, muy, muy buena la plática y yo encantado de estar aquí contigo platicando.
1: Pues muchas gracias, y sí, definitivamente creo que es una, para empezar la palabra, le decía, ¿cómo se pronuncia? Ginecomastia.
6: Sí, exacto, es ginecomastia,
1: ok.
6: Es un poquito complicado, pero vamos a empezar, ¿te parece?, por definir ginecomastia.
1: Me encantaría.
6: Mira, ginecomastia básicamente es el crecimiento de la glándula mamaria en los hombres, ¿sale? Es una proliferación de este tejido mamario y que básicamente puede ser uni o bilateral, ¿ok?
1: Ok.
6: ¿Por qué en los hombres? Porque pues, en las mujeres ya sabemos que es la glándula mamaria, básicamente el pecho, pero los hombres no debería de desarrollarse. Por eso claro, se denomina, o el término es ginecomastia en los hombres. Es un motivo frecuente de consulta en los adolescentes y esto tiene que ver por la fisiología. Hay diferentes tipos de ginecomastia. Hay una ginecomastia fisiológica y una ginecomastia, pues, patológica, que no debería de ocurrir.
1: Okay.
6: Entonces, existen tres picos donde se puede presentar esto. Hay una ginecomastia neonatal, es decir, ocurre en los bebitos, y esto es estimulado por los estrógenos y progestágenos maternos en útero, es decir, a través de la placenta pasan estas hormonas y estimulan unos receptores que se encuentran en la glándula mamaria, por lo que en los primeros meses de vida los bebitos podrían tener un crecimiento de su pecho que se denomina como botón mamario.
1: Okay.
6: Ese es algo transitorio, va a desaparecer una vez que hay una caída de este estímulo hormonal cuando nacen y no se resuelve sin ningún problema.
1: Okay.
6: Hay un segundo pico que es la ginecomastia puberal y básicamente ocurre en la etapa entre los 10 y los 14 años en los niños, ¿ok? Esto es estimulado porque una vez que empieza la pubertad de los niños hay un incremento de los estrógenos que también se producen en los hombres, también producimos estrógenos que pueden sensibilizar los receptores también de la glándula. A medida que vamos avanzando en edad los hombres y nuestros niveles de testosterona se incrementan en su pico más alto, que llegan a ser hasta 30 veces mayor, es cuando se resuelve esta parte de la ginecomastia puberal. Es decir, también es algo transitorio, pero toma más tiempo, alrededor de 1 a 3 años más o menos.
1: Pero no es algo definitivo, o sea,
6: es, no es algo definitivo.
1: Tiene que quitar.
6: Exactamente.
1: ¿Cómo saber que realmente pues es ginecomastia o no es por el mejor incremento de peso, por obesidad, o en dado caso es realmente algo malo?
6: Sí, eso que mencionas, Génesis, es muy importante. La ginecomastia puberal se presenta entre el 60 y el 90% de los adolescentes. Y lo primero va a ser definir si es ginecomastia o es algo que se llama como pseudo ginecomastia, que básicamente sería un incremento en el tejido adiposo, lincomastia o adipomastia. Esto es por, a lo mejor las personas tienen un exceso de peso, el área del pecho tiende a concentrar mayor cantidad de tejido adiposo y da una apariencia como si fuera un crecimiento mamario.
1: Claro.
6: Entonces, por eso es muy importante la exploración. Los síntomas que presentan los niños por los que llegan a consulta en caso de que sea una ginecomastia El primer dato es un aumento de volumen. Se empalman una bolita, la bolita tiende a estar indurada, es una bolita indurada que ocurre por debajo de la areola y el pezón y les produce dolor. Es un dolor de tipo punzante, es intermitente, pero eso es lo que les llama la atención. En algunas ocasiones el mismo cambio de ropa, el roce de la ropa,
1: les molesta
6: exactamente. Entonces le dicen a sus mamás, las mamás no las llevan a la consulta y entonces se preocupan porque dicen qué es lo que está pasando. Entonces puede ser una bolita solo en un lado del pecho, a veces es de los dos lados y entonces es justamente donde se tiene que discernir. La adipomastia no se palpa indurada, la bolita realmente no está por debajo de la areola del pezón, sino que es una distribución más generalizada, digamos que es un crecimiento del pechito como más homogéneo,
1: okay.
6: El tejido se palpa laxo y no produce dolor, que serían dos o tres datos clínicos que diferenciarían a una ginecomastia de una adipomastia. Pero también algo que les llama la atención es que puede haber una asimetría, es decir, perdón, puede ser de un solo lado y eso les llama la atención porque dicen, me creció la bolita de un solo lado y generalmente cuando es adipomastia es bilateral, generalmente es como simétrico,
1: okay.
6: Y eso es algo también muy característico que se puede referir a la madre para que lo lleve al médico. Entonces esto es muy importante porque para los niños les genera mucha inseguridad,
1: sí.
6: El hecho de que empiecen con un crecimiento del pecho siendo niños se vuelve objeto de bullying en las escuelas.
1: Exacto.
6: Y genera, incluso los limita en algunas partes de su vida. Tengo pacientes que han dejado de hacer actividad física, por ejemplo van a natación y no les gusta ya practicarla porque hay que quitarse la playera y sienten que su pecho tiene un aspecto que para ellos no es agradable, no es algo que sea normal y dejan de hacer actividad física, dejan de ir. Y entonces esto es muy importante también por cuestiones pues psicosociales para los niños, poderlos informar para poderlos tratar y orientar adecuadamente.
1: No, y en esa edad es muy importante porque creo que es donde de ahí pues son jóvenes, son adolescentes, la pubertad, lo que hablábamos hace ratito, que un simple comentario que a lo mejor para nosotros es exacto, un simple comentario, para ellos no. Entonces eso marca y decíamos, tal vez la ginecomastia no puede ser tan grave a nivel físico, pero sí en la parte como psicológica. Y que le, o sea, siente inseguridad de su cuerpo, que le dé pena hacer ejercicio. Por ejemplo, usted doctor, ¿qué le puede decir a un niño como de... yo te recomiendo que cada cierto tiempo hagas esto, ¿cómo es la zona de autoexploración?
6: En el caso de la ginecomastia en los niños, casi siempre les digo que tienen que detectar si tienen alguna bolita siempre en la parte de alguno de sus pechos, porque empiezan con dolor, incluso ni siquiera pueden tener a lo mejor de forma inicial como tal un aumento de volumen. Entonces empiezan con una hipersensibilidad al cambio de ropa o dolor punzante, y es ahí donde yo les sugiero, pueden palpar justamente su pecho, la ginecomastia ocurre por debajo de la areola y el pezón, entonces si se palpan alguna bolita, sería un punto como de alarma a detectar para que le comenten a sus padres. Pero sí, en general esta es la forma en la que se les comunica. Casi siempre todos los niños que presentan una ginecomastia entre los 10 a 14 años vuelven a tener otro pico entre los 15 y 16, hasta un 33%, aunque se quite en ese momento, vuelven a estar estimulados. Entonces también les comunico para que no se espanten o no se frustren, y justamente lo que te comentaba Génesis, tienen una caída después de que está su pico hormonal muy alto y estimula este crecimiento, se resuelve de forma transitoria.
1: Okay.
6: Entonces es comunicarle a los niños para que estén tranquilos.
1: Se nos acabó el tiempo, doctor, pero muchísimas gracias por habernos acompañado, por habernos quitado todas estas dudas, que no solamente fue a mí, fue a toda la gente que nos está escuchando del otro lado de la radio, de alguna plataforma, y nos vamos, así yo estoy, voy a investigar más.
6: Muy bien, muchísimas gracias a ti, Génesis, por la invitación, y yo encantado de platicar de estos temas para poder llegar a más gente y poderlos informar de la manera más segura.
1: Así es. Esperamos verlo en otro episodio, doctor.
6: Con mucho gusto.
1: Y gracias a todos los que se quedaron hasta este punto. Gracias por escucharnos, que se hayan resuelto algunas dudas y que si tienen otras dudas, nos comenten, nos dejen sus comentarios. Nosotros siempre los estamos leyendo, los escuchamos para los próximos episodios. Nos vemos en el siguiente episodio. Yo soy Génesis Zaine Silva y nos acompañó el doctor. Muchas gracias.
6: Muchas gracias.
1: Nos vemos hasta pronto. Adiós.

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8: Momentos, ya las 22 horas con 26 minutos a través de Extremos, el 101.5. Vamos a disfrutar de más de la música, por supuesto, más de la alegría en este miércoles, en esta bonita noche, deseándole lo mejor. Es gente de zona y Marc Anthony nos cantan La Gozadera.

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6: Son las 10 de la noche con 36 minutos a través de la DP, a través del 101.5. Vamos a escuchar a continuación a Ada Loreto. Esto nos canta Devuélveme.

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6: Son las 22:50, 10 de la noche con 50 minutos. Vamos a seguir disfrutando más de los grandes éxitos. A continuación, Grupo Legítimo nos presenta Yo Pongo Las Reglas a través de la DBS, el 101.5.

Continuamos con más de la programación musical. Vamos a escuchar al originario de Juliantla, Guerrero. Nos estamos refiriendo al señor Joan Sebastián, que viene a interpretarnos Lobo Domesticado, ese tema que fue lanzado en el año de 1997. Estamos en Extremos, el 101.5. ¿A poco no?

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4: En estos momentos, banda Los Sebastianes, a través de Extremo, el 101.5 en este miércoles, ya son las 23 con un minuto, vamos a presentar esto que se titula Dirás.

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1: Continuamos a través del 101.5, ya son las 23 horas con 4 minutos, 11 de la noche con 4. Vamos a escuchar a continuación a Lalo Mora, que nos interpreta Me Refiero a Ti.

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1: Cuando son las 23 horas con 11 minutos, te seguimos saludando donde quiera que nos estés escuchando en esta bonita noche. Aún continuamos con más de la programación musical. Esto de Aarón y su grupo Ilusión, nos cantan El Embrujo.

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1: Continuamos, señoras y señores, a través de la TV, a través del 101.5 de este miércoles. Ya son las 23:34, las 11:34. Y bueno, les saludamos con muchísimo gusto, aprovechando este momento para, desear lo mejor en esta noche, donde quiera que nos esté sintonizando. Hay quienes todavía están disfrutando quizá de algún aperitivo o de la cena, ¿verdad? Por alguna u otra razón no dio tiempo o se terminó tarde alguna labor, y bueno, este es el momento de disfrutar algunos alimentos. Lo recomendable sería no dormirse tan rápido, ¿verdad? Bueno, vamos a continuar con más de la música, porque llega Karol G y nos canta Amiga Mía a través de la DB, es el 101.5.

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1: Continuamos, señoras y señores, en esta hermosa noche. Todavía son las 23:38. Vamos a seguir disfrutando de los grandes temas musicales. Esto que nos viene a interpretar Intocable, esto se titula Obsesión a través de la DB.

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1: La gran es musical que nos canta Vete Ya, 23 con 42 minutos a través de Extremo.

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1: Gracias a ti.
0: Gracias, mi amor. Gracias. El señor Carlos Rivera.
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0: ¿Qué? Bueno, buenos días, racita. ¿Cómo andamos y cómo estamos? Sean bienvenidos a su programa de Puro Corazón Ranchero, donde la música late con fuerza. Yo soy tu amigo y servidor, Elvis Habla, Elvis Cocho, y estaré acompañándote durante este momento de las 5 de la mañana hasta las 6:30 de la mañana, llena de sones, corridos y muchas canciones. Y claro, ya te puedes comunicar conmigo directamente a cabina al 966-66-30210. Aquí con tu servidor, o si no, mándame tu mensaje de texto o tu notita de audio, que aquí se va a leer y aquí se va a escuchar, ¿cómo que no?
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0: Y hablando de escuchar, si tu teléfono celular ya no cuenta con la aplicación de radio, no te preocupes. 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Y síguenos en redes sociales, nos encuentra como Extremo FM Tonalá en Facebook. Ahí dedito de arriba, un like y comparte el contenido, porque de sur a norte y de este a oeste y por todos lados la gente solo escucha una estación, Extremo 101.5. ¿A poco no? Y hoy juevesito 28 de mayo, ay, ya casi huele más a fin de semana. Vamos a iniciar este nuevo día con las siguientes melodías, porque viene para cantarnos el cantinero Federico Villa, y de ahí nada más que la hija de nadie, Yolanda del Río, y tú estás en la mejor sintonía, en la DB de Tonalá.
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2: las 5 de la mañana con 11 minutitos. 5 con 11, acá en la buena frecuencia de la DB de Tonalá. ¡A poco no!
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0: Y hablando de melodías, vámonos con otras melodías más, porque viene el gran Vicente Fernández con el tema El Arracadas, y de ahí Cuando Sale la Luna con el señor José Alfredo Jiménez. Y tú sigue en la buena sintonía de Extremo 101.5.
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0: 20 minutitos, 5 con 20, acá en la buena frecuencia de Extremo 101.5. ¿A poco no? Y bueno, vámonos con más melodías, porque viene en este momento para cantarnos Yo creo que es tiempo, nos dice la gran Aida Cuevas. Y de ahí fue tan poco tu cariño, nos dice la gran Rocío Dúrcal. Y tú continúa aquí en Extremo 101.5.
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1: Ya a las 5 con 26 minutitos, 5:26. Y por ahí vamos a mandarle un saludito ya a la terminación 2614 que nos dice: hola, buenos días, bizcocho. ¿Será que me puedes complacer con la canción Yo Soy el Avanteurero? Aquí te escuchamos en la Colonia Evolución. Bendecido día. Vámonos, igualmente para usted y su familia. Bendecido día y la terminación 2614. Y claro que sí, ahorita te complacemos con la melodía que nos estás pidiendo, porque viene para cantarnos Yo Soy el Aventurero, a cargo de Pedro Fernández. Y de ahí viene no más que José Alfredo Jiménez con el tema Si Nos Dejan. Ay, mejor sigo hablando, cantando no me sale. Así que ya lo sabes, estás en Extremo 101.5. ¿A poco no?
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1: Ya en este momento, las 5 de la mañana con 33 minutitos, 5:33, y ya empieza a salir nuestro astro rey sol, ya está casi alumbrando poquito a poquito. Y claro, tú sigue en la buena frecuencia de la DB de Tonalá, ¿a poco no? 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
1: Para que no te pierdas de la buena programación de Extremo 101.5 y de la buena melodías. Y hablando de melodías, vámonos con más melodías, porque recuerda, son un remedio para el alma. Y viene en este momento a cantarnos, ay, mira nada más, el señor Antonio Aguilar, la yegua colorada. Y de ahí, don Vicente Fernández nos dice, la muerte de un gallero. Pero antes de escuchar estas melodías, vamos a escuchar la identificación oficial y ahorita regresamos. Y tú estás en Extremo 101.5. ¿A poco no?
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4: El brote por sarampión en México suma 17,719 casos y 41 decesos. Al corte del 25 de mayo, reportó la Secretaría de Salud Federal. Según la dependencia, 11,111 casos se han registrado en los primeros meses del 2026, aunque la situación epidemiológica inició en febrero de 2025. La mayoría de los pacientes son niños de 1 a 4 años de edad, a los que no se les aplicó la vacuna contra la enfermedad viral. En segundo lugar se encuentran los menores de 5 a 9 años y en tercer sitio los adultos de 25 a 29 años. En este 2026, Jalisco, la Ciudad de México y Chiapas son las entidades en las que más casos se han presentado. Sobre este tema, Salud Federal reveló también que la cifra total acumulada de muertes durante el periodo 2025-2026 subió a 41, distribuidos en 11 estados de la República Mexicana. A la cabeza se encuentra Chihuahua con 21 fallecimientos, mientras que Chiapas se ubica en el noveno lugar con un deceso. Hasta el siguiente comentario.
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0: 46 minutitos, 5:46. Y por ahí vamos a mandarle un saludito de la terminación 9940, que nos mandó nuestra postal matutina. Y esta dice así: hoy es un nuevo día para brillar y ser feliz. Levántate con ilusión, persigue tus sueños y confía en que la vida te tiene preparada. Buenos días, vámonos, qué bonitos deseos. Y mucha razón con lo que usted nos mandó, Hay que sonreír y hay que brillar en este nuevo día. Así que ya lo sabes, ¿qué estás esperando? A ser feliz hoy. Y nosotros continuamos acá en nuestra buena programación de Extremo 101.5. ¿A poco no? Y vámonos con más melodías. Y vámonos a escuchar a la mujer que ama tanto a los hombres, a Paquita la del Barrio, con el tema Azul Celeste. Y de ahí viene la pareja de padre e hijo, Alejandro y Vicente Fernández, nos canta Mentí. Y tú estás en la DB de Tonalá.
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1: Las 5 de la mañana con 55 minutos. 5 minutos nos separan de las 6. Y vamos a mandarle ahí un fuerte saludo ahí a la comunidad del Terrero, o Tatal, o Cotal, Ignacio Ramírez, Guanacastal, Los Limones, Benito Juárez, Buenavista, Durango y Jardines del Valle. A todos ellos, feliz jueves y bendecido día. Y nosotros continuamos aquí en la buena frecuencia, en la buena sintonía de la DB de Tonalá. ¿A poco no? Y vamos a escuchar hermosísimo Lucero, nos dicen dueto Las Palomas. Y de ahí, Pedrito Fernández nos dice canto a la madre. Y tú continúa en la buena frecuencia de la DB de Tonalá.
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4: Las 6 de la mañana con 3 minutitos, es con 3, acá en la buena frecuencia de la TV de Tonalá, ¿a poco no? Y por ahí le vamos a mandar un saludito ahí a la terminación 5419 que nos dice: hola, buenos días, ¿será que me puedes complacer con la canción La Piedrita? Claro que sí, ¿cómo que no? Y ya sabes, comunícate conmigo al 966-663-0210 directamente que cabina, o manda tu mensaje de texto o tu notita de audio, porque estás en Puro Corazón Ranchero. De lunes a viernes a partir de las 5 de la mañana hasta las 6:30 de la mañana es pura música ranchera. Y así que complacemos en este momento la terminación 5419 con el tema La Piedrita, nada más y nada menos a cargo de Beatriz Adriana, y de ahí viene el Mariachi Varga de Tecatitlán con El Cascabel, y tú estás en la mejor sintonía, en Extremo 101.5.
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0: con 14 minutos, es con 14 y vámonos con más melodías, porque recuerda, son un remedio para el alma. Y esta canción, vámonos hasta la colonia Evolución, nos hicieron una llamadita, nos dijo, hola, buenos días, nos dicen, por favor, compláceme con la Rosa Negra, aquí te escuchamos en la colonia Evolución desde muy temprano. Ahí está, pero no nos quiso decir de cuál era su nombre y por dónde y qué parte, pero bueno, ahí le va su complacencia, mi buen, ahí con la Rosa Negra, a cargo nada más de el señor Federico Villa, y de ahí viene mi caballo Bayo con el Charro Vitia, aquí en Extremo 101.5.
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5: Las 6 de la mañana con 22 minutitos, 6 con 22. Y señoras y señores, hemos llegado a la recta final de este programa de Puro Corazón Ranchero. Pero no te despegues de la buena programación, continúa conmigo hasta las 9 de la mañana. Y para despedir este programa, vámonos a escuchar nada más que el tema de Tristes Recuerdos a cargo del señor Antonio Aguilar. Y de ahí viene su hijo, Pepe Aguilar. Sones jaliscienses. Y tú continúa en la buena frecuencia de la DB de Tonalá.
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0: Las 6 de la mañana con 35 minutitos, 6:35. Ay, en este juevesito 28 de mayo, ya casi, ya huele a fin de semana. Ay, ya está cerquita, señoras y señores. Y yo te saludo a la distancia y te mando un fuerte abrazo. Tu amigo servidor, Elvis Avala, Elvis Coche, diciéndote buenos, pero muy buenos días. Y vámonos con nuestra frase mañanera, sol flujero de este cuerpo chambeador. Porque vamos a dar el 100%, no, el 200%, no, el 300% a sacar ese fuelle, ese tigre que traemos dentro. Y claro, ya te puedes comunicar conmigo directamente a cabina al 966-663-0210. Directo aquí con tu servidor, o si no, mándame tu mensaje de texto, tu notita de audio. ¿A quién vamos a saludar? ¿A quién vamos a felicitar? ¿O qué rolita quieres escuchar? Porque aquí arrancamos con la programación de Extremo 101.5. Y bueno, ya dejemos tanto bla bla bla y vámonos con nuestra primera melodía, porque viene para cantarnos Grupo Cañaveral, tiene espinas el rosal, aquí en la DB de Tonalá.
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5: En Chiapas, los apagones ya no son una novedad. Son parte de la rutina para las miles de familias que, no importa si es de mañana, tarde, noche o madrugada, los hogares se quedan sin luz. Una problemática que ya no es propia de la región costa, centro, norte o fronteriza del estado, sino de la zona sureste, que según expertos son tres las posibles causas de lo que está ocurriendo y afectando a la sociedad chiapaneca. En Tapachula, el presidente del Colegio de Ingenieros Mecánicos Electricistas de la Costa de Chiapas, Ernesto Alonso Hernández Rodríguez, identificó tres causas de los apagones en la ciudad fronteriza: sobrecarga de la red, infraestructura con más de 20 años de antigüedad y alta demanda estacional. Y es que Tapachula opera en la actualidad con la misma capacidad instalada que tenía hace dos décadas. Las subestaciones y las líneas de distribución no se diseñaron para la carga actual, pues el crecimiento poblacional, la expansión comercial y el flujo migratorio de los últimos años elevaron la demanda, especialmente en temporada de calor. Los expertos califican esta situación como un déficit de ingeniería básica, pues no hay margen de reserva, pero el cobro es puntual y la modernización de subestaciones en la entidad sigue en lista de espera. Tapachula y otras ciudades de Chiapas seguirán a oscuras con recibo en mano y pérdidas millonarias. Hasta el siguiente comentario.
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1: Las 6 de la mañana con 47 minutos. Continuamos con la buena sintonía y la buena alegría y la buena vibra de la música que estamos ahorita, porque vienen Los Ángeles Azules en la cumbia sinfónica, El Listón de tu Pelo, aquí en la DB de Tonalá.
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1: 6:54 minutos. Vamos a escuchar a los Tucanes de Tijuana. El Resbalón, aquí en la DB de Tonalá.
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10: Las 7:05, van a escuchar este sabroso danzón a cargo de la Sonora Santanera, Perfumes de Gardenia, aquí en la DB de Tonalá.
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1: Las 7:13, 7:13, vamos a escuchar a la gran Yuridia con su tema Sin Llorar, Mari Carmen, Sin Llorar, aquí en la DB de Tonalá.
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9: 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Y hablando de García, escuchemos a Víctor García con el tema Otra Vez, aquí en Extremo 101.5.
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4: La Fiscalía General de la República en Chiapas entrega al gobernador Eduardo Ramírez escrituras y fortalece certeza jurídica para familias chiapanecas. El magisterio de Chiapas se suma a la huelga nacional el próximo 1 de junio. Miles de estudiantes se quedarán sin clases. En asuntos nacionales, la violencia familiar aumenta hasta en un 30% en México durante eventos deportivos, alerta ONU Mujeres. Baja la pobreza laboral en México, alcanza mínimo histórico en el primer trimestre de este 2026, así lo informó el INEGI. Circulan ofertas falsas de respuestas del examen de la UNAM. La universidad advierte sobre fraudes. En temas del mundo, la República Democrática del Congo eleva a 238 las muertes por la epidemia de ébola. Y las muertes por suicidio en centros migratorios en Estados Unidos alcanzan un ritmo alarmante. Así lo revela una investigación.
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4: Muy buenos días, ¿qué tal? Qué gusto que nos acompañen este jueves 28 de mayo del 2026, mañana fresca en la capital. Actualmente el termómetro marca los 25 grados en esta hora de la mañana, 148 días transcurridos del año, 217 por transcurrir. Me da mucho gusto saludar a Domingo de Asís en los controles técnicos, Daniel Torres a cargo de las plataformas digitales, en la dirección de noticias, licenciado José Ovilla. Soy Alexander Pérez y si me permite le estaré acompañando a partir de estos momentos y hasta las 8:30 de la mañana con lo mejor de la información local, estatal, nacional e internacional. Como sabe, estamos transmitiendo para todo el mundo a través de nuestras plataformas digitales. Usted nos encuentra en vivo a partir de estos momentos en Facebook, X, Instagram y YouTube como Notinúcleo. Nuestras páginas, si así lo prefiere, www.notinucleo.com y a su vez www.radionucleo.com. Vamos de lleno con las noticias y vaya golpe al tráfico de fauna ilegal en el estado. Atiende la Procuraduría Federal de Protección al Ambiente, 65 loros asegurados por la Fiscalía General de la República. Daniela Grajales.
5: ¿Qué tal? Un gusto saludarlos. En temas relevantes, elementos federales lograron el aseguramiento de 65 ejemplares de citácidos en el municipio de Tonalá. El hallazgo ocurrió durante un retén vehicular a la altura del sitio conocido como La Polca. Las aves viajaban en condiciones de extremo hacinamiento dentro de apenas dos rejas plásticas. Debido al maltrato y al estrés del viaje, lamentablemente, dos pericos frente naranja fueron encontrados ya sin vida en el lugar. Para que se dé una idea de la magnitud del cargamento, entre las aves sobrevivientes se encuentran 62 pericos frente naranja y 3 loros frente blanca. Ambas son especies que se encuentran bajo la categoría de protección especial por la norma oficial mexicana, debido a la grave amenaza que sufren sus poblaciones por la caza furtiva. Tras el reporte, pues la Profepa se trasladó a las instalaciones de la Fiscalía General de la República en Arriaga preparada para recibir a las aves con el fin de salvarles la vida y reducir su estrés. Fueron llevadas de urgencia a una unidad de manejo para la conservación de la vida silvestre, donde ya reciben atención médica y rehabilitación para que muy pronto puedan ser devueltas a su hábitat natural. La Profepa ya interpuso una denuncia penal ante el Ministerio Público Federal por el delito de tráfico de fauna silvestre, el cual está severamente sancionado por el Código Penal Federal. Las autoridades recuerdan a la población que estamos justamente en la temporada de reproducción de loros y pericos en la entidad. Es en estos meses cuando los traficantes extraen ilegalmente a los polluelos de sus nidos. Desgraciadamente, la mayoría de estos ejemplares mueren en el camino debido a las crueles condiciones de captura y transporte. La Profepa y la Fiscalía General de la República aseguraron que mantendrán los operativos blindando al Estado para frenar este delito. Así que ya sabes, si le ofrecen algún loro, algún perico, es mejor no aceptar este tipo de negocios, puesto que es un delito. Mi nombre es Daniela Grajales, hasta aquí el reporte.
4: Gracias, Daniela. Pues ahí tiene el dato. Vaya golpe que le dieron a la fauna ilegal. Y no tiene mucho que a principios de mes también la Profepa realizó un operativo en el sureste mexicano, en estados que fueron como Chiapas, Oaxaca, Quintana Roo, Yucatán, Campeche, Veracruz y Tabasco. Estos estados también asestaron diversos animalitos que estaban pues siendo parte de este... pues esta mafia que se vive del tráfico ilegal de la fauna. Y fue del 28 al 5 de mayo donde se realizaron este tipo de operativos y se lograron el rescate de 482 ejemplares, para que vea la magnitud de cómo se mueve este tipo de delitos. Tal cual es un delito pues traficar con este tipo, tanto loros, tanto monos, arañas y bueno, en fin, hay una infinidad de fauna que pues sacan dinero a costa de ellos, ¿no? Pero qué bueno que pues se atendió este pues incidente en la costa de Chiapas. Pasamos a temas de referente a los incendios. El Centro Estatal de Protección Civil, Monitoreo de Riesgos y Manejo del Fuego informó que hasta las 6 de la tarde de ayer permanecen activos dos incendios forestales en los municipios de Villacorzo y Cintalapa, con una afectación preliminar de 230 hectáreas. Las autoridades señalaron que más de 100 brigadistas de Protección Civil, la CONAFOR, la CONAN y voluntarios participan en las labores de combate y liquidación. Asimismo, durante la jornada fueron liquidados cuatro incendios forestales en Villacorzo, Arriaga, Tonalá y Benemérito de las Américas, con afectaciones acumuladas superiores a 100 hectáreas. Y con esta información vamos a nuestra primera pausa. Les recuerdo que estamos en vivo en redes sociales. Ahí nos encuentra en Facebook y YouTube como Notinucrio 7 con 39 minutos en la capital.

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1: Mañana con 43 minutos en esta primera emisión de Notinúcleo en cadena estatal. Vamos rápidamente con las condiciones del clima para este jueves.
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1: ¿Cómo se van a comportar las temperaturas en este jueves? Pues bueno, usted ha visto que las lluvias ya no están cediendo en gran parte del estado. Lluvia queríamos, pues bueno, ya las tenemos. Está este pues paso de la onda tropical número 2 en las costas ya de Oaxaca y Guerrero, junto con el aire húmedo y las vaguadas en altura sobre el Golfo de México, van a pues ocasionar lluvias puntuales intensas en Yucatán, Campeche, Tabasco y Chiapas. Es lo que está dando a conocer el Servicio Meteorológico Nacional. Por su parte, Protección Civil del Estado, para el día de hoy, tómelo en cuenta, hay alerta amarilla por lluvias intensas de hasta 150 milímetros en la región Soconusco, la Selva Lacandona y la Sierra Mariscal. Hay alerta verde por lluvias muy fuertes de hasta 75 milímetros en la región Maya, Tulijá, Celtalchol, la Meseta Comiteca, Llanos, Frailesca, Ixmocosta y la Metropolitana. Y por último, hay alerta azul por lluvias fuertes de 50 milímetros en la región de los Bosques, Norte y Altos. Es lo que da a conocer Protección Civil en las últimas horas. Pues prácticamente la mayor parte del estado tiene alerta por lluvias. Les repito, es el paso de la onda tropical número 2 que está dejando pues severas afectaciones en estos días de la semana. Actualmente se mantiene en 25 grados la capital, con una máxima de 33 para hoy. Ojo, 80% de potencial de lluvias para este jueves en Tuxtla Gutiérrez. Vamos a Comitán, 20 grados en estos momentos, una máxima de 25 para hoy y 85% de probabilidad de lluvias. En Villaflores, La Frailesca, 25 grados y una máxima de 33 con 80% de potencial de lluvias. En Tonalá, la zona costa de Chiapas, 28 grados y una máxima de 34 con 75% de potencial de precipitaciones. Arriaga, por lo consiguiente, la ciudad de los vientos mantiene el mismo parámetro, 28 grados y una máxima de 34 para hoy. Tapachula, la perla del Soconusco, 27 grados y una máxima de 32 con 80% de potencial de lluvias. Vamos a Mapastepec, 28 grados, una máxima de 32, 75% en la tierra de los mapanecos, y se prevé pues que esté cielos totalmente nublados en el transcurso de los días. Pichucalco, la zona norte de Chiapas, actualmente 27 grados, una máxima de 35 con 80% de probabilidad de lluvias. Cerramos con la región de los valles en Cintalapa, que permanecen con 25 grados y una máxima de 34 con 80% de potencial de lluvias. Les repito, hay que prevenir, las lluvias van a continuar en el transcurso del día y se prevé que tengamos mucha lluvia también en el transcurso de la semana. Y hablando de la temporada de lluvias, activan alerta preventiva en Tapachula ante la presencia de la onda tropical número 2. Vamos con Pamela Hernández.
2: ¿Qué tal? Un gusto saludarles, auditorio de Notinúcleo, desde la Perla del Soconusco. Comentarles que efectivamente las autoridades de Protección Civil en lo que es la región Soconusco y el municipio de Tapachula están alertando, están haciendo el llamado a la ciudadanía para extremar precauciones ante las lluvias intensas y fuertes. Comentar que el secretario de Protección Civil Municipal, Luis Demetrio Martínez, informó que derivado de la presencia de la onda tropical número 2, se pronosticó lluvias fuertes para los próximos días en la región, con acumulados estimados de 75 a 150 milímetros, además de vientos fuertes que, bueno, podrían generar la caída de ramas, árboles, desprendimiento de techos y afectaciones en anuncios espectaculares. Por lo que, según las instrucciones del presidente municipal Yamil Melgar, en coordinación con el secretario de Protección Civil Municipal Luis Demetrio Martínez y el secretario de Protección Civil del Estado Mauricio Cordero, exhortan a la población a mantenerse atenta a los avisos oficiales y seguir las medidas preventivas para salvaguardar la integridad de las familias.
3: Tenemos la presencia de la onda tropical número 2 que tiene afectaciones en el sureste mexicano, afectando el estado de Chiapas, asimismo para el Soconusco y para Tapachula, teniendo la presencia de lluvias fuertes e intensas de 75 a 150 milímetros de lluvia. Es importante señalar que tenemos presencia de vientos fuertes, los cuales pueden causar algunas afectaciones como caída de árboles, volar techos o afectar algunos espectaculares.
2: Las autoridades están recomendando extremar precauciones, sobre todo al transitar por caminos y brechas rurales, evitar cruzar ríos o arroyos, no permanecer en zonas con agua estancada para prevenir la proliferación de mosquitos y suspender el uso de equipos electrónicos durante las tormentas eléctricas y resguardarse en un lugar seguro, así como evitar cruzar calles o zonas inundadas. Es la información que reiteran las autoridades, el llamado a la prevención y a mantenerse informados únicamente a través de los canales oficiales. Informó desde la región Soconusco para Notinúcleo Pamela Hernández.
1: Gracias, Pamela, y de la Perla del Soconusco subimos a la región Costa. Ahí atiende Protección Civil Municipal de Eslaves en la zona alta de Pijijiapan a causa de las intensas lluvias y a su vez cierran vialidades en Mapastepec debido a los encharcamientos en esta temporada de lluvias. Laura de la O.
4: Las recientes lluvias registradas en la zona sierra provocaron un deslave sobre la carretera que conecta a los ejidos Buenos Aires y Cruz del Mango, esto en el municipio de Pijijiapan, generando la obstrucción parcial de la cinta asfáltica y afectando el tránsito entre ambas comunidades y otras localidades de la parte alta. Ante esta situación, elementos de la Secretaría de Protección Civil de Pijijiapan acudieron al lugar para realizar trabajos de remoción de tierra, piedras y material arrastrado por las lluvias, logrando liberar el paso y restablecer la circulación vehicular en esta importante vía de comunicación para las comunidades de la sierra. Las autoridades señalaron que las lluvias continuarán presentándose en la región, por lo que exhortaron a la población a mantenerse informada a través de los canales oficiales y atender las recomendaciones preventivas para evitar riesgos. Asimismo, Protección Civil hizo un llamado a las comunidades de las zonas altas de toda la costa chiapaneca a extremar precauciones ante posibles deslaves, derrumbes y reblandecimiento de tierra derivado de las precipitaciones, especialmente en caminos rurales y carreteras serranas. Entre las principales recomendaciones destacan evitar transitar durante lluvias intensas, mantenerse atentos a grietas o desprendimiento de tierra cerca de viviendas y reportar cualquier emergencia o situación de riesgo a los números de emergencia y autoridades de Protección Civil de cada municipio para una atenta y oportuna atención.
5: En el municipio de Mapastepec, autoridades de vialidad y policía vial preventiva informaron a la población sobre cambios temporales en la circulación vehicular debido a la temporada de lluvias y los constantes encharcamientos registrados en distintos puntos de la cabecera municipal. De acuerdo con las autoridades, uno de los puntos más afectados es la Primera Avenida Sur, especialmente en la conocida calle del DIF, donde el acumulamiento de agua impide el tránsito normal de vehículos durante las precipitaciones. Ante esta situación, se autorizó de manera temporal la circulación en sentido contrario sobre la avenida Francisco Sarabia, desde las vías del ferrocarril hasta la 12 Avenida Sur Oriente, con el objetivo de brindar una vía alterna y evitar mayores afectaciones a automovilistas y motociclistas. Las corporaciones exhortaron a la ciudadanía a transitar con extrema precaución, a mantener encendidas las luces intermitentes y respetar las indicaciones de los elementos de vialidad que estarán coordinando el flujo vehicular en la zona. Asimismo, se informó que el área de obras públicas iniciará este 1 de junio con trabajos de bacheo general en diferentes calles del municipio, acciones que podrían generar reducción de carriles, tráfico lento y algunas complicaciones momentáneas para la circulación. Por ello, las autoridades pidieron comprensión a la población y recomendaron manejar con paciencia y responsabilidad para evitar accidentes, especialmente durante las lluvias, donde el pavimento mojado y los trabajos en proceso representan un riesgo mayor para conductores y peatones. Para Notinúcleo, Laura de la O.
1: Gracias, Laura. Con esta información vamos a una pausa, 7:52 en la capital.
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0: estamos de regreso a las 7:56 en esta primera emisión de Notinucle en cadena estatal. En la entrevista de hoy me da mucho gusto saludar al doctor Joaquín Ramírez aquí en esta mañana en Notinucle en cadena estatal. Doctor, muy buenos días.
1: ¿Qué tal? Muy buenos días, Alexander. Te agradezco mucho el espacio y a todo el grupo de Radio Núcleo que me dan la oportunidad de poder interactuar con el estado de Chiapas.
0: Perfecto, pues vamos a hablar de un libro que... sin duda es una propuesta literaria que une la ciencia con el bienestar. Jurgos, platíquenos Jurgos. Más de
1: claro.
0: Este tema.
1: Muchos me han preguntado, ¿qué es este libro? Uh-huh. ¿De dónde sacaste el nombre? Porque lo puedes googlear y no vas a encontrar que no existe ninguna explicación. Así todas las cosas, yo retomo el pensamiento kantiano cuando nosotros decimos que... todo lo que conocemos, que todo lo que hemos visto en nuestra vida, no tiene nada que ver con la realidad. Y así inventamos muchas cosas. Gran parte de nuestra vida es que pensamos que existen las cosas y muchos de ellos lo vemos según lo que nosotros traemos dentro de nuestro ser. Somos el resultado de lo que la humanidad ha hecho de nosotros. Así lo menciona Jean-Paul Sartre, uno de los filósofos importantes franceses. Fíjate que algo muy importante es decirles que el libro de Jurgos, la intención es despertar tus sentidos, okay. Hacerte una crítica personalizada, hacer una crítica desde adentro. Muchas de las veces esperamos que las soluciones vengan de afuera, cuando la propuesta es que tú busques tu propia solución a tus problemas. ¿Qué sucede cuando nosotros esperamos de afuera? Esperamos a veces medicamentos que nos van a mejorar cuando la salud está dentro de ti. Okay. ¿De qué depende? Para que tu salud pueda estar bien, depende de buenos hábitos, de buenos pensamientos y de buenas palabras, que eso es lo que propongo y que es parte fundamental de una religión que se llama mazdeísmo. Esta fue la primera religión que existió en los sumerios. Entonces, a partir de ese punto, yo hago un análisis de del cristianismo, del judaísmo, hago también un análisis del budismo. En el mismo espacio, nosotros tenemos la oportunidad de conocer esas vertientes. Pero la explicación principal es conocerse a uno mismo. Y muchas de las veces no somos capaces nosotros de vernos. Podemos ver la paja del ojo externo cuando no vemos nuestra viga interior, ¿no? Entonces, a veces estamos esperando que las cosas vengan de afuera. Ahora, alguien me preguntaba, doctor, ¿este libro es metafísico? No, porque la metafísica, ¿qué cosa dice? El libro dice, la metafísica dice, piénsalo y se te dará. Y cuando tú piensas, tienes un anhelo, tienes un deseo, y el deseo es algo que te falta. Y aquí no es esperar que algo venga de afuera, porque decir, yo me hace falta, y cuando eso no se cumple, sufres más. Aquí la intención es irte a tu pasado y ver por qué gran parte de las cosas que hoy te suceden, te suceden. Entonces, te vas a tu pasado y hay una reingeniería de tu pasado, tratar de reconciliarte, porque muchas veces cuando vas a tu pasado, ¿qué te acuerdas? De las cosas tristes. Sí. Y si tú llegas a reconciliarte con esas cosas tristes, llega un momento en que tu vida puede cambiar, cambia tu presente y cambia tu futuro. Gran parte de los patrones que seguimos en nuestra vida se deben definitivamente de la forma en cómo nuestros padres o nuestras familias o la gente que está alrededor de nosotros nos han crecido. Entonces ahí es muy importante tener esa visión. A mí me gustaría que si pudieras leer un pedacito del libro, si bien tenemos todavía tiempo.
0: Si me permite, doctor, vamos a la identificación y ahorita regresando continuamos con más. Es el doctor Joaquín Ramírez con el tema, pues un interesante, Jurgos, una propuesta literaria que une ciencia y bienestar. 8:00 a.m. en punto.
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0: Ya estamos de regreso a las 8:00 a.m. Seguimos platicando con el doctor Joaquín Ramírez con este tema del libro Jurgos. Si usted nos sigue a través de redes sociales, este es el libro, El Despertar de Tus Sentidos. Y pues estamos aquí, pues, ¿de qué trata este libro? En fin, doctor, estábamos platicando antes de ir a la pausa de que, cuál era el significado del título y esto. ¿Cuál es el mensaje principal que espera dejar en los lectores después de terminar este libro?
1: Primero que todo, aprende a ser más críticos.
0: Ok.
1: Es un libro de motivación personal, sí lo es. Es un libro que te permite encontrar que gran parte de las mentiras en las que vivimos, porque lo que nos han inventado la mayoría de mercadotecnia, como antes decía, hablábamos del capitalismo, okay, cuando Carlos Marx decía que lo sometían los trabajadores, ahora es una manera diferente de someter al trabajador. ¿Por qué? Porque, por ejemplo, antes tú te ibas a trabajar tu jornada de 8, 10 horas, 12 horas. Ahora eres tú, a veces, el mismo que te laceras con tu trabajo queriendo avanzar porque te han mentido o te han vendido una idea de que si tú logras alcanzar tal objetivo, llegas a una vida diferente, y cuando llegas a esa vida te das cuenta que sigue siendo la misma vida, porque lo que tú arrastras es lo que tú traes en esencia. Hay gente que ha logrado tener o ha acumulado una cantidad económica grande, pero sigue siendo un desastre en su vida. El dinero no te hace diferente, eres tú el que hace diferente las cosas. Aunque tú no tengas las posibilidades, tú puedes cambiar tu entorno, tú puedes cambiar tu vida, porque a final de cuentas lo que nosotros tenemos o lo que nosotros vamos a llevar son las vivencias. Al final del libro dice Whitehead que la vida no son cosas, son aconteceres, y la verdad es que muchas de las veces esperamos que las cosas lleguen, pero cuando nosotros llegan a aconteceres en nuestra vida, cambia completamente. A veces estamos esperando que las cosas vengan de afuera. No sé si nos pudieras leer un pedacito, uh-huh, para, por favor, discúlpame.
0: Dice, es una parte del libro, en la conclusión, con el subtítulo El Mundo no solo nos mira, sino que desea que lo miremos. El simple acto de observar cambia el resultado del observado. Mirar es muy diferente que observar. Observar conlleva razonamiento o conocimiento intrínseco. Este puede ser actual o ser un conocimiento del pasado. Por ello debemos ser cuidadosos al momento de observar. Muy diferente, ¿no?
1: Sí, completamente. Mira, cuando nosotros nos observamos, a mí me tocó vivir la pandemia y la verdad es que en el momento de la pandemia toda la medicina se desconoció, ¿sí? No había ningún medicamento. Esa mutación nos puso qué tan vulnerables somos, y nos hemos vuelto en ese momento, en la parte esta médica, nos dimos cuenta que todos los avances científicos eran nulos, porque esa mutación nos puso al descubierto que no sabíamos mucho de nuestro cuerpo. Y tuve la oportunidad de ver cómo en hospitales altamente especializados metían a los pacientes y tenían desenlaces diferentes a los que yo atendía en el consultorio. Okay. Yo atendí más de 3,500 pacientes con una saturación menor de 60, y mis pacientes evolucionaban diferente. No era el tratamiento, porque no había ningún tratamiento. ¿Qué cosa hacía? Era algo más humano, y eso era el trato. Y muchas de las veces hemos perdido el trato de los médicos hacia el paciente. Nos hemos convertido más como máquinas que tratan de sacar un trabajo, y no ese sentido humanista. Ahí viene una parte donde hablamos del sentido humanista, de que a veces vemos al paciente como si fuera cortado con la misma tijera. Y no, porque es muy diferente ver un paciente de pueblo originario con una deficiencia cultural distinta a la nuestra, porque nosotros quisiéramos que tuviera todos los conocimientos científicos que nos han acostumbrado a tener.
0: Claro.
1: A diferencia de un paciente que trae una cosmovisión completamente diferente. Y esto nos limitó, y de ahí que nos infundieron miedo, pensando que las grandes corporativos, como los grandes consorcios que han existido en medicina, nos iban a dar una vacuna. Y ahorita yo te puedo preguntar, ¿cuál de las vacunas te siguen sirviendo? ¿Verdad que no? Fue una mentira. Cuando nos damos cuenta, ese libro lo que trata es abrir ese horizonte, de que no vivamos en esa mentira, que tenemos que cambiar esa mentira que ha existido. Como todo, el tiempo ha sido transitorio, la verdad es dinámica. Nosotros somos dinámicos. Lo que hoy estamos pensando será diferente el día de mañana. Y esto se debe a que tenemos la capacidad de aprender y volver a reingeniarnos nosotros, meter todo un montón de información que nos va a cambiar nuestros pensamientos. El Despertar de Tus Sentidos, Jurgos, estará a la venta. En Comitán lo estamos vendiendo ahí en Diagnosticate.
0: Okay.
1: aquí en Tuxtla seguramente van a encontrar en algún espacio. Lo vamos a presentar ahí en el doctor Mario Morales Medina, será quien nos va a presentar aquí en Tuxtla Gutiérrez. Tapachula lo vamos a presentar la próxima semana, el viernes 5 de junio. Okay. En Tapachula, para que también alguien que nos pueda acompañar ahí, la directora del COVACH, la secretaria del COVACH, nos va a hacer favor, Viridiana Figueroa, y el doctor Omar Gómez Cruz también nos los va a presentar ahí en Tapachula. Espero poder seguir informándoles sobre este acontecer de procesos. No sé qué te gustaría preguntar.
0: Toda una experiencia plasmada en Jurgos, doctor, sin duda, lo que se ha comentado en esta entrevista, el tiempo prácticamente se nos fue volando. ¿Algo más que desee agregar, doctor?
1: Claro, mira, sobre todo es empezar a entender que la vida no está llena de cosas, está llena de acontecimientos, y a veces nosotros tenemos que ser agradecidos con la vida. Siempre queremos pedirle, porque culturalmente nos dijeron que deberíamos de seguir pidiendo las cosas y deberíamos de agradecer lo que tenemos, primer punto, porque al agradecer cambia nuestra mirada y nuestra mirada cambia el mundo. Cuando nosotros cambiamos esa mirada de agradecimiento, tenemos la posibilidad de crecer mucho mejor. Pero cuando nosotros seguimos pidiendo, nunca estamos satisfechos. El ser humano no se satisface con nada, porque en el capitalismo nos han mencionado que siempre queremos cosas. Cuando ya tenemos alguna cosa, queremos la otra. Y cuando tenemos lo otro, queremos lo otro. Cuando nosotros aprendamos a ver que lo que tenemos vale más, por ejemplo, tu salud, créeme que no tiene precio.
0: Perfecto, doctor, pues sin duda ahí está ya el pensamiento a toda asta. Antes de despedirnos, repítame, si me hace favor, los días donde se va a llevar a cabo esta presentación.
1: En Tapachula vamos a estar el día 5 de junio, ahí estaremos ahí presentándolo. La dirección todavía no las tengo, pero seguramente lo voy a dar a conocer, con Juanito Méndez seguramente se lo vamos a pasar. Perfecto. Y hoy presentamos aquí en Tuxtla, nos lo presenta el doctor Mario Morales Medina, creo que es en un lugar a puerta cerrada, pero seguramente vamos a tener ya los libros a la venta. Okay. Y va a estar también en Amazon.
0: Perfecto, es lo que iba a preguntar, ¿dónde podríamos conseguir el libro? ¿Solamente en Amazon o hay otra
1: vía física? Por el momento yo seguramente lo vamos a tener a la venta en algún otros espacios. Voy a ver si puedo encontrar algún lugar donde pudiera distribuirse y se lo voy a dar a conocer.
0: Perfecto, doctor, pues aquí está. Si usted nos sigue en redes sociales, el libro se llama Jurgos, el despertar de tus sentidos, del autor Joaquín Ramírez Aguilar, a quien me dio mucho gusto saludar a esta hora de la mañana aquí en Notinúcleo, primera emisión. Doctor, muchas gracias.
1: No, al contrario, muchas gracias a ustedes, muy amable.
0: Vamos a una pausa, 8:09 en la capital.
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0: Ya estamos de regreso a las 8 de la mañana con 13 minutos en esta primera emisión de Notinúcleo en cadena estatal. Les recuerdo que

0: Estas compras compulsivas que nos da por repente terminar el dinero cuando uno ya no se da cuenta, ¿no? Psicóloga, muy buenos días.
1: Hola Alex, muy buenos días a todas las personas que nos escuchan esta bella mañana. Y pues bueno, tienes mucha razón, viene muy acorde pues que estamos en el hotel, ¿no? Y venía escuchando la entrevista con el doctor que tenías hace unos momentos y él dijo algo muy importante de esta parte del consumir, ¿no? Por eso viene de la mano con estas compras compulsivas y cómo muchas veces están relacionadas con nuestros vacíos emocionales. Pues recordemos, ¿no?, que vivimos en una sociedad donde constantemente pues recibimos mensajes de que comprar nos hará sentir mejor, ¿no? Más exitosos, más atractivos. Incluso nos venden de tener X o Y teléfono o un auto te va a hacer más feliz, ¿no? Pero la realidad es que aunque comprar puede generar satisfacción momentánea, cuando se convierte en una necesidad emocional constante, puede ser una señal de que algo más está pasando internamente. Y pues bueno, ¿qué son las compras compulsivas? ¿No? No es simplemente decir me gusta comprar, ¿no? Hablamos de una conducta impulsiva y repetitiva donde las personas, pues bueno, sienten una necesidad difícil de controlar, de adquirir cosas. Incluso aunque no lo necesite, pues esto afecta a su economía. Muchas personas lo describen así como que antes de comprar se sentían ansiosas, con estrés, con tristeza, incluso hasta con enojo. Y al comprar, pues experimentan alivio o esa emoción momentánea, ¿no? Pero, sin embargo, pues después de la compra, pues puede aparecer la culpa, el arrepentimiento o la frustración, ¿no? Es decir, pues bueno, la compra funciona como una especie, por así decirlo, de anestesia emocional temporal. Pero algo importante es atender que muchas veces no estamos comprando objetos. Estamos intentando comprar emociones. Por ejemplo, cuando las personas que compran cuando se sienten solas, cuando tienen estrés laboral, después de una ruptura, ¿no? Cuando se sienten con baja autoestima o cuando tienen la necesidad de esta validación, ¿no? A veces, pues el vacío emocional viene, desde años y lo vamos acumulando y lo vamos acumulando, ¿no? Y tiene relación, pues bueno, con estas carencias afectivas, ¿no? Esta necesidad de reconocimiento o dificultad para manejar nuestras emociones incómodas, ¿no? Entonces, aunque el problema parece económico o de control de impulsos, pues muchas veces en el fondo es emocional. ¿Cuáles serían algunas señales importantes que tenemos que recalcar, ¿no? Cuando estamos teniendo compras compulsivas. Pues comprar cosas innecesarias frecuentemente, esconder las compras, ¿no? Sentir culpa después de gastar, endeudarse constantemente, comprar cosas para sentirnos mejor, ¿no? O sentir ansiedad si no compramos ese celular, si no compramos esa ropa, si no compramos esos zapatos, ¿no? Y algo muy importante, Alex, pues no se trata de juzgar a la persona, ¿no? Muchas veces esta conducta es una forma de intentar lidiar con nuestras emociones difíciles, ¿no? ¿Y qué recomendación les puedo dar el día de hoy si tú compras compulsivamente, ¿no? Lo primero, pues es dejarlo de ver solo como una falta de voluntad. La mayoría de las veces, pues bueno, hay emociones detrás que necesitan atención. Algunas recomendaciones que te puedo dar el día de hoy, pues bueno, es identificar qué emoción

0: está pareciendo antes de comprar, ¿no? Pregúntate, ¿qué estoy sintiendo realmente? ¿Ansiedad, tristeza, aburrimiento o estrés, ¿no? Pues evitar estas compras compulsivas. Por ejemplo, esperar, aunque sea un día antes de comprar algo, no comprar cuando estamos emocionalmente alterados. Incluso una emoción tan fuerte como la felicidad también nos impulsa, ¿no?, a comprar compulsivamente. O que te recomiendo también, pues, hacer una lista antes de salir. Antes de salir a que te vayas a hacer el súper o comprar en línea, ¿no? Busca también otras maneras de esta regulación emocional. ¿Como cuáles? Pues bueno, hacer ejercicio, salir a caminar, salir a correr en espacios libres, ¿no? Hablar con alguien, escribir, ¿no? Y sobre todo, si necesitas, que necesitas una atención más personalizada, pues bueno, la terapia psicológica, ¿no? Y también, Alex, para concluir el tema que estamos charlando el día de hoy, ¿no?, me gustaría decir que todos en algún momento, pues, buscamos llenar estos vacíos emocionales de distintas maneras, ¿no? Algunas personas comen, otras trabajan demasiado, otras compran, ¿no? El problema no es comprar, sino cuando estas compras se convierten en la única manera de sentir ese alivio emocional, ¿no? Por eso es de suma importancia y siempre les recalco, debemos de aprender a reconocer nuestras emociones, a pedir ayuda, ¿no? Y sobre todo, trabajar en nuestro bienestar emocional. ¿Por qué? Porque nuestro bienestar emocional es mucho más valioso que cualquier objeto material. Y sobre todo, recordar, la felicidad momentánea que da una compra nunca va a sustituir nuestro trabajo emocional interno. Así que en estos días de promociones, pregúntate si realmente necesitas esa compra. ¿Qué estás sintiendo en este momento que te está impulsando a comprarlo?
1: Perfecto, psicóloga, pues el tema está sobre la mesa, ahí queda la reflexión al público, hay que hacernos esa pregunta, ¿qué emociones están pasando antes de adquirir estas famosas compras compulsivas? Psicóloga, yo le agradezco enormemente que pues nos haya tratado este tema este jueves y pues estamos atentos la próxima semana con más información.
0: Claro que sí, Alex, excelente día.
1: Ahí está la psicóloga Margarita Rosas Rodas con este tema de los vacíos emocionales. Y pues sí, tiene pues la absoluta razón. Hay que tener el bienestar emocional ante todo para pues en estos casos las compras compulsivas. Vamos a una pausa ya a las 8:22 en la capital.
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3: El brote por sarampión en México suma 17,719 casos y 41 decesos. Al corte del 25 de mayo, reportó la Secretaría de Salud Federal. Según la dependencia, 11,111 casos se han registrado en los primeros meses del 2026, aunque la situación epidemiológica inició en febrero de 2025. La mayoría de los pacientes son niños de 1 a 4 años de edad, a los que no se les aplicó la vacuna contra la enfermedad viral. En segundo lugar se encuentran los menores de 5 a 9 años y en tercer sitio los adultos de 25 a 29 años. En este 2026, Jalisco, la Ciudad de México y Chiapas son las entidades en las que más casos se han presentado. Sobre este tema, Salud Federal reveló también que la cifra total acumulada de muertes durante el periodo 2025-2026 subió a 41, distribuidos en 11 estados de la República Mexicana. A la cabeza se encuentra Chihuahua con 21 fallecimientos, mientras que Chiapas se ubica en el noveno lugar con un deceso. Hasta el siguiente comentario.
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1: 24 minutos, avanzamos con más información a esta hora de la mañana. Entrega el gobernador Eduardo Ramírez escrituras y fortalece certeza jurídica para familias chiapanecas. Carla Trujillo.
4: En Tuxtla Gutiérrez, el gobernador Eduardo Ramírez Aguilar encabezó la entrega de escrituras públicas a familias de distintos municipios de Chiapas, donde destacó que el gobierno de la nueva era impulsa acciones prioritarias que brindan certeza jurídica y garantizan el derecho de acceso a una vivienda digna para las y los chiapanecos. Durante el evento, el mandatario señaló que su administración trabaja alineada con la política de vivienda promovida por la presidenta de la República, Claudia Sheinbaum Pardo. Asimismo, precisó que la coordinación entre autoridades federales y estatales ha sido fundamental para que más familias puedan acceder a este beneficio. Ramírez Aguilar afirmó que su gobierno continuará fortaleciendo las tareas de regularización de predios y viviendas en la entidad, además de impulsar programas que faciliten y agilicen el acceso a apoyos destinados a construir o adquirir un patrimonio. Para Notinúcleo, Carla Trujillo.
1: La Comisión Nacional del Agua, a través del organismo de Cuenca Frontera Sur, invierte durante 2026 alrededor de 7 millones de pesos en el mantenimiento de 16 estaciones meteorológicas en Chiapas, con el fin de fortalecer el monitoreo de lluvias, niveles de ríos y condiciones atmosféricas durante la actual temporada de lluvias. Asimismo, se informó que la lluvia registrada en el Observatorio Tuxtla estableció un nuevo máximo histórico de precipitación para un mes de mayo, al acumular 106 milímetros, superando el récord anterior de 104.6 milímetros registrados en 1986. Y bueno, parece ser que los maestros no acataron las opiniones de los padres de familia. La CENTE en Chiapas determinó ayer por la tarde participar en la huelga nacional, que dará inicio el 1 de junio por la abrogación de la ley del ISSSTE en el 2007, con la instalación del plantón nacional en la Ciudad de México, así como en Tuxtla Gutiérrez. La sección 7 se suma a las bases magisteriales de Oaxaca, quienes iniciaron con el paro de labores del pasado 25 de mayo y quienes ayer interrumpieron la mesa de diálogo que mantenían con autoridades de la Secretaría de Gobernación, luego de que se presentaron diversos actos de agresiones a sus compañeros de la sección 22 de Oaxaca. La CENTE se va a paro allá en la Ciudad de México. Vamos a temas de más amables. Fíjese que pues este mes de mayo el cielo nos va a regalar diversos fenómenos astronómicos y uno de los más llamativos es la microluna y luna azul, que se podrá observar en México el próximo 31 de mayo. Daniel Torres.
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5: El calendario astronómico de este año nos reserva un cierre de mes extraordinario este próximo domingo 31 de mayo, cuando la Luna alcance su fase llena en el punto más alejado de su órbita alrededor de la Tierra, fenómeno conocido como microluna. A diferencia de las espectaculares superlunas, en esta ocasión el satélite natural se encontrará a más de 406 mil kilómetros de distancia, lo que lo hará lucir hasta un 5% más pequeño y un 10% menos brillante de lo habitual. Este evento es particularmente especial por ser la luna llena más distante registrada en todo 2026, ofreciendo una perspectiva única para los entusiastas de la observación astronómica y la fotografía nocturna. La expectativa crece debido a que esta microluna coincide con el fenómeno denominado luna azul, un término que no hace referencia a un cambio de la coloración del satélite, sino a la ocurrencia de dos lunas llenas dentro de un mismo mes calendario, habiendo tenido la primera el pasado 1 de mayo. Aunque el nombre proviene de una antigua expresión inglesa que alude a eventos poco frecuentes, su rareza ha despertado un gran interés en redes sociales. Los astrónomos han aclarado que, más allá de la denominación, el espectáculo reside en la peculiar danza orbital que permite que dos plenilunios coincidan en un periodo tan breve. Para disfrutar de este evento astronómico no se requerirá de telescopios ni equipos especializados, ya que será perfectamente visible a simple vista, siempre y cuando las condiciones meteorológicas permitan un cielo despejado. La luna comenzará a dominar el horizonte desde el atardecer y mantendrá su presencia durante toda la noche. Según los cálculos oficiales, el momento de mayor plenitud ocurrirá en la madrugada del lunes 1 de junio, específicamente a las 2:45 horas, tiempo del centro de México, invitando a los observadores a contemplar este inusual y distante guardián nocturno que despide el mes de mayo. Informó para Notinúcleo, Daniel Torres.
1: Pues ahí tiene una cita este próximo domingo en el cielo de la República Mexicana. Vamos a temas de carácter local antes de retirarnos. Fíjense que se realizó la entrega de becas del 31º Verano de Investigación Científica y Tecnológica del Pacífico, programa del FIN 2026, que este año cuenta con la participación de 163 estudiantes con talento y vocación por la ciencia y la tecnología. Durante la entrega de estos apoyos, el rector de la Universidad Autónoma de Chiapas, Osvaldo Chacón con Rojas, destacó que este evento representa una apuesta para que los estudiantes vivan una experiencia de gran impacto en su formación académica y profesional. El Ayuntamiento de Cintalapa y el Instituto de Elecciones y Participación Ciudadana llevó a cabo la presentación de un prototipo de urna electrónica con el objetivo de socializar esta innovación tecnológica para la vida democrática de Chiapas. La presidenta municipal, Evaelia Guzmán Gutiérrez, celebró esta actividad que tiene como el fin el poder contribuir al desarrollo de la vida democrática en la entidad y señaló que, con ello, se impulsan acciones permanentes de vinculación y formación cívica dirigida a los diversos sectores de la sociedad. Por último, el gobierno municipal de Tuxtla Gutiérrez, que encabeza el alcalde Ángel Torres, puso en marcha los trabajos de pavimentación de la calle vertiente de la colonia San Isidro. Al dar el banderazo de inicio, el alcalde capitalino, junto a vecinas y vecinos, explicó que será una obra integral con concreto hidráulico, alumbrado público, red de agua potable, drenaje, señalética, así como pintura en la fachada de las viviendas. Esto como parte del programa Calles Felices. Y antes de retirarnos, les dejamos esta cápsula del Mundial 2026 para conocer más detalles de esta justa de fútbol.
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7: La cancha del Estadio Azteca se vestía de gala en el Mundial de 1986 para el duelo de los octavos de final entre México y Bulgaria por el pase a la siguiente ronda. Los verdes, como locales, tenían la obligación de ganar. Corría el minuto 34 y tras una pared fuera del área, Manuel Negrete conectó de tijera. Selección mexicana venció 2-0 a Bulgaria y avanzó a los cuartos de final.
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1: Antes de retirarnos, le doy a conocer el último reporte que emite Protección Civil con respecto al pronóstico de lluvias en Chiapas. A esta hora de la mañana el cielo está medio nublado y en las próximas horas esperan chubascos en las regiones altos, la meseta comiteca, selva, así como lloviznas en Sierra Soconusco y la región maya. Mucho ojo, En Tuxtla Gutiérrez, mañana despejada a medio nublado con bajo potencial de lluvia. Sin embargo, Prevéngase porque por la tarde aumentan las probabilidades de chubascos moderados debido al desplazamiento de tormentas cercanas. Ahí tiene este reporte que emite Protección Civil a esta hora de la mañana. Y con esto nos pasamos a retirar de esta primera emisión de Notinúcleo en cadena estatal. Muchas gracias a usted por el favor de su sintonía a lo largo de estos 60 minutos con lo mejor de la información local, estatal, nacional e internacional. Domingo de Asís en los controles técnicos, Daniel Torres a cargo de las plataformas digitales, en la dirección de noticias, licenciado José Ovilla. Soy Alexander Pérez y mañana viernes tenemos una cita a partir de las 7:30 de la mañana en la primera emisión, hoy a las 2:30 la segunda y a las 8 de la noche la tercera emisión de Notinúcleo. Que tenga usted un excelente jueves.
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22: Las 8 con 39 minutitos, 8:39, acá en la buena frecuencia de Extremo 101.5, ¿a poco no? Y bueno, señoras y señores, ya quedaron bien informados con nuestra primera emisión de Notinúcleo. Y no se despegue porque a las 12 del mediodía llega nuestro programa en nuestra ciudad. Y a las 2:30, la segunda emisión de Notinúcleo para que usted quede bien informado de todo lo que acontece en nuestro terruño nacional. 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Y antes de irnos a nuestra programación, ¿qué creen? ¡Tenemos cumpleañeros! Así es, vamos a mandarle un fuerte abrazo y muchas felicitaciones a nuestra compañera Verónica Cifuentes Paradas, que ella nos escucha ya en la comunidad de Benito Juárez. Las felicitaciones y saludos vienen de parte de un admirador. ¡Vámonos pues! Así que DJ, suelta esas mañanitas, por favor.

0: Hay muchas, pero muchas bendiciones para nuestra compañera Verónica Cifuentes Paradas, que nos escucha ya en la comunidad Benito Juárez. Las felicitaciones vienen de parte de un admirador. ¡Vámonos, pues! Entonces ahí le va a mandar el pastelito.
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0: ¡Ay, que el divino creador la proteja hoy, mañana y siempre a nuestra compañera Verónica Cifuentes Paradas! ¡Que te la pases super duper hoy en tu día!
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0: Y para que nuestra cumpleañera ya se ponga en ambiente, vámonos a escuchar el siguiente tema musical.
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0: Chocolate con mayonesa aquí en la D.

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7: El brote por sarampión en México suma 17,719 casos y 41 decesos. Al corte del 25 de mayo, reportó la Secretaría de Salud Federal. Según la dependencia, 11,111 casos se han registrado en los primeros meses del 2026, aunque la situación epidemiológica inició en febrero de 2025. La mayoría de los pacientes son niños de 1 a 4 años de edad, a los que no se les aplicó la vacuna contra la enfermedad viral. En segundo lugar se encuentran los menores de 5 a 9 años y en tercer sitio los adultos de 25 a 29 años. En este 2026, Jalisco, la Ciudad de México y Chiapas son las entidades en las que más casos se han presentado. Sobre este tema, Salud Federal reveló también que la cifra total acumulada de muertes durante el periodo 2025-2026 subió a 41, distribuidos en 11 estados de la República Mexicana. A la cabeza se encuentra Chihuahua con 21 fallecimientos, mientras que Chiapas se ubica en el noveno lugar con un deceso. Hasta el siguiente comentario.
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0: Ya en este momento, las 8:54, pues bueno, señoras y señores, ya nos pasamos a retirar, pero te dejo en la buena compañía de Gaby Domínguez, que en un momento más estará con ustedes, y otras dos rolitas más que te dejo programada. Y hoy en este juevesito, usted se porta muy mal, ahí me invita y vámonos, porque qué espantan, señores.
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3: Las 9 de la mañana con 2 minutos.
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¿Qué tal? Buenos días, buenos días. ¿Cómo están? Es un gusto y un placer saludarlos a través de Extremos 101.5. ¿A poco no, señoras y señores? Estamos iniciando una emisión más del Vacilón Costeño y te acompaña Gaby Domínguez en esta hora de la mañana, en este jueves, juevesito alegre 28 de mayo. O sea que prácticamente estamos llegando también al mes de junio, ¿eh? Se nos está yendo bastante rapidísimo este mes de mayo. Tres días solamente y terminará este mes de mayo. Estamos ya jueves, casi viernesito, un viernesito también que lo esperamos con ansias, pero bueno, disfrutemos el jueves que nos prepara todo el día. ¡Qué bonito, qué alegría! ¿Cómo le están pasando? 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

0: gracias. Son las 9:07. Andamos atendiendo llamadas telefónicas. Gracias a usted también por seguir en la buena sintonía y sobre todo reportándose con nosotros al 966-663-0210. Ya andan reportándose a través de la línea telefónica y a través del mensajero del WhatsApp. Vamos a mandar saluditos antes de enviar a música a doña Ramona Caballero, sintonizándonos allá en la colonia popular Santa Fe. Saludos para usted, doña Ramona. Dice que ya anda en acción escuchando el programa y que dice que más al ratito, a partir de las 12 del día, pues ya se va a ir por su nieta. Muchas gracias, doña Ramona, por la sintonía y porque siempre también anda bien contenta. También así a don Mario Ernesto en Arriaga, Chiapas. Le mandamos saluditos, reportándose con nosotros ya a través de la línea telefónica y también escuchando el vacilón costeño. Nos pide una de la Sonora Dinamita. Claro que sí, más adelantito vamos a complacer, al igual que a doña Ramona también, que nos solicita un tema de los Carques. Como siempre, ella quiere bailar. Ok, 9:08. Vamos a ir con este tema musical. Él es Wilfrido Vargas, A Mover la Colita. Buen provecho para usted que está deleitando los sagrados alimentos.
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0: Las 9:16 a.m. Nosotros aquí andamos, oigan, me da muchísimo gusto que usted esté desayunando con toda la familia. Bueno, no sé si anda en el trabajo, oiga, si está trabajando en alguna oficina, si está trabajando también en algo que usted realiza, alguna actividad en alguna ventecita, ya en algún puesto también. A todos los locatarios también del mercado Manuela Reinsar, todos los días con buena actitud y con buen fuá, al igual que nuestros amigos del mercado Las Lomas, al igual que el mercadito La Libertad. A todos los locatarios que nos están escuchando les mandamos saluditos. Así también les mandamos saludos a nuestros amigos del Callejón Oriente. Y a todas las comunidades hasta donde llegue nuestra señal les mandamos también saludos. Repórtate con Gaby Domínguez al 966-663-0210, al igual que el mensajero del WhatsApp y también a través de un audio de voz. Queremos escuchar tu voz, ¿cómo estás? Buenos días.
1: Conmigo, avísale a mi papá.
0: Así es que ya lo sabes, hay que levantarse de la cama. Te cuesta salir de la cama porque dices, ay, todavía está rico y voy a desayunar más tarde. Pues tranquilo, tranquilo, tranquilo, porque aquí estamos nosotros para programarte buena música y también para que la pases bien. 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Las 9:19 en estos momentos, hoy jueves 28 de mayo, casi viernes, primos hermanos, hoy se celebra el santoral de Germán, San Germán. A todos los germanes, a todo el que lleve nombre de Germán, les deseamos muchas felicidades, al igual

También a ti, si estás cumpliendo años el día de hoy, te deseamos lo mejor de lo mejor. O simplemente estás celebrando algún acontecimiento especial, pues de igual manera, ¿eh? Oigan, le mando ahí saluditos a mi hijadito. Ay, que cumplió años. No sé si fue el 27 o el 28. Le mando muchas felicidades ahí, Angelito Ulloa, te deseo lo mejor, que te la hayas pasado bien con tu familia. Yo no sé si fue ayer, si fue 26, 27 o 28, pero te deseo lo mejor. Recuerda que todos los días se cumple años, aunque no sea un día especial del nacimiento de nosotros, ¿no? Ok, pero yo te deseo lo mejor, que disfrutes con toda tu familia si fue ayer, y si estoy equivocada y fue hoy, pues también has de decir, Angelito, ay, mi madrina ni se acuerda qué fecha soy. Si supieras que tu madrina anda en muchas cosas, pero mi amor, te deseo lo mejor, que sigas al lado de tu mami, echándole muchas ganas al estudio, echándole muchas ganas a todo lo que realices, y que siempre, siempre Diosito te bendiga y crezcas en sabiduría, inteligencia, porque siempre vas a ser el niño consentido, ¿no? Así es que a echarle muchas ganas, demostrarlo con las calificaciones y con todo el comportamiento, sobre todo, y los buenos valores que hasta ahorita tu mami te ha enseñado. Le mandamos saludos ahí a mi comadrita chula también. Ahí a mi comadre Josefina, si me está escuchando, bueno, muchas felicidades también por tener un gran muchacho. Así es que para toda la familia, bueno, porque también hay otros dos más, pero ahorita vamos a consentir al cumpleañero. Muchas felicidades, precioso Angelito Ulloa, pásatela bien, o si ya la pasaste bien, pues también. Tiene mucho tiempo que no te he visto, así es que yo desde aquí te mando un abrazo muy fuerte y un abrazo también de tu madrina Gaby. Ándele pues, Juanito, Angelito, hasta ya te quiero catafixar el nombre. Decía por ahí alguien ayer, ¿cómo dice? Me quiere, así me quiere catafixar la canción, como usted dice. Sí, así es. Ok, continuamos con más. Vamos a ir con más música en estos momentos. Seguiremos avanzando porque si no, luego no nos da el tiempo. Regresamos después de la canción que vamos a mandar porque tengo un audio de voz. Las 9:21 minutos. Vamos a complacer a don Ernesto, que nos está escuchando allá en Arriaga, Chiapas, con este tema para él y toda su familia, con muchísimo gusto. Luego regresamos también con los Carguis, con mucho gusto también. Son las 9:22 minutos. 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

0: Las 9 de la mañana, 29 minutos. 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
8: Estamos de regreso en el Vacilón Costeño. Gracias, muchas gracias por permitirnos acompañarte en esta mañana. Te deseo que tengas un excelente día y no olvides siempre de mejor, ahora sí, de poner la mejor actitud en todo lo que vayas a realizar en esta mañana. Yo no sé todas las actividades que estés realizando, pero te deseo que siempre estés con la actitud positiva. Así es que en esta mañana nos vamos a ir con más música. Te recuerdo que hoy es 28 de mayo. Ya es jueves, casi viernesito, así es que sigan disfrutando y sigan gozando de todo lo que estén haciendo. Y si está desayunando, pues también. Si vas en su unidad móvil, le deseo que tenga buen viaje, con mucha precaución sobre todo, que es lo más importante. O si tiene planes ya para este fin de semana, hágalos pues también de la buena manera, con algún familiar, no sé a dónde tenga que ir, pero hay que planear muy bien las cosas para que todo nos salga bien. 9:37, nos vamos con los Carquis para complacer a doña Ramona, y así vamos a ir complaciendo con los temas que nos han solicitado hasta que queden ya todos listos para decir, ahora sí, Cavi Domínguez estuvo complaciendo. Vámonos entonces con la Jaiba Mordelona, los Carquis. Doña Ramona, si me está escuchando, ya es momento de ponernos a bailar.

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0: Fuerte los aplausos para ustedes, los bailadores.
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0: 9942, ya, 9:42, así es que si va a hacer algo, pues que no se le haga tarde, ponga tiempo su reloj, porque como le decía él, ahora sí, las horas, los minutos y los segundos se nos van como agua para chocolate. Vamos a checar por aquí, a ver si le puedo bajar el micrófono por ahí, ándele eso, mire nada más, está bien atento usted. Vamos a escuchar un audio de voz en estos momentos para seguir complaciendo con las canciones. Vamos a ver qué tenemos por aquí.
1: Buenos días Gaby, buenos días. Serías tan amable de complacerme con una canción de Marisela.
0: Ándele, pues.
1: La que pone siempre, por favor, te escuchamos aquí en el Barrio Nuevo. Bendiciones, que pase bonito día.
0: Gracias, igualmente. Oiga, oiga, señor operador, ¿cuál es la que pongo siempre? Ya sé, debe de ser esa que está muy, muy, es una canción que está muy común ahorita, que casi todos la escuchamos, creo que se llama ¿Dónde estás? De Marisela, ok. Ahí en Barrio Nuevo me dijo, ¿verdad? Ándale, sí, es Barrio Nuevo. Saludos a toda la gente bella de Barrio Nuevo y muchas gracias por reportarse. Queríamos escuchar su voz, pues ya está. Ya escuchamos la primera voz en audio. Así también hemos tenido llamadas telefónicas que también vamos a complacer. Oigan, le mando saludos a doña Jesucita. Ella también nos está sintonizando y me solicitó el tema de Tesorito de Laura León. A ver si lo anotamos por ahí para programar ese tema de Laura León. Tesorito, dice. Ándale pues, doña Jesucita, ahorita vamos a ver este tema, ¿verdad? Y luego ya lo vamos a programar para poder complacer a doña Jesucita, que nos están escuchando también. Vámonos entonces con Marisela, ¿dónde estás? Ahí para complacer en este audio de voz a nuestros amigos del Barrio Nuevo. No le cambies porque estamos aquí en el Vacilón Costeño. Las 9:44, buen provecho. Todo lo que realices, hazlo con entusiasmo y con alegría.
2: ¡Oh, no!

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1: Oigan, y con esto de Mashore de Pasito Perrón, saludamos con muchísimo gusto a Mía Cristel y a Doña Marta de Paz, que están en la buena sintonía, solamente 9 minutos y serán las 10 de la mañana.

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1: Solamente 2 minutos y serán las 10 de la mañana. Saludos a Jesucita, a doña Jesucita que nos está escuchando. Oiga, doña Jesucita, ahí le programé el tema de Laura León, suave, suave, suavecito. Espero que se levante ya de la cama, bueno, porque anda un poquito adolorida de su cuerpo. Pero espero que se recupere pronto. Hay que bañarse, hay que tomar una taza de café caliente y va a ver que rapidísimo se va a poner en acción. Pero bueno, si quiere descansar, descanse. Pásela bien también ahí escuchándonos. Siga disfrutando, sobre todo, siempre estaremos aquí acompañándola donde quiera que esté a través de nuestra voz. Y usted siempre también a través de 101.5. ¿A poco no, doña Jesucita? Escuchándonos, cantando las canciones también y escuchando la canción que a usted le gusta. Si anda desayunando, ¿qué anda desayunando? ¿A poco no se antojan ahí unos huevitos estrellados? No sé, con alguna salsita roja, alguna salsita verde, unos frijolitos bien refritos al lado con quesito, algo sencillo pero rico y sabroso y delicioso en este jueves. Hay una ensaladita también, algo ligero, ¿no? Los huevitos, algo práctico más rápido en la mañana, pues son los huevitos con jamón, los huevitos con chorizo. Y siempre, a veces en algunas ocasiones, pues no nos falta los frijolitos refritos, no sé, le puede poner crema, quesito o con cualquier adorno. Ah, bueno, es una guarnición, ¿no? Que va parte de algo que nosotros hacemos y es algo rico, delicioso y la pasamos bien en la mañana también con toda la familia. No sé, a veces nos toca desayunar solitos porque algunos chicos se tienen que ir a la escuela, otros corriendo ya a partir de las 9 de la mañana los que van al kinder, también tienen que andar dando vuelta las preciosas de la casa, otros que se levantan temprano también ya para ir a la escuela muy tempranito, a las 5 de la mañana a veces ya andan arriba con toda la actitud, que preparando el lunch, el desayuno, lo que van a llevar, alguna agüita, algún refresco, no sé, pero siempre andan con la actitud porque tienen que levantarse bien temprano. Y luego pues regresan a la casa también a desayunar solitas. Pero bueno, no están solas. Siempre, aunque tengan la actitud ahí, siempre van a estar acompañadas con alguien. Al final de cuentas, dice por ahí, estamos acostumbradas. Me da muchísimo gusto que usted siempre ande con la buena actitud y sobre todo algunas cosas que a veces pasan, pero también tienen solución. Así es que nosotros nos vamos a ir a un corte, señor operador, rapidísimo, chiquitito, y regresamos en unos momentos más para iniciar otra hora más del Vacilón Costeño. Así es que vamos a corte, no te olvides de nuestro número en cabina 966-663-0210. Corte chiquito y regreso.
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0: por aquí andamos, sigue con nosotros a través del buen ritmo y a través de las canciones de Extremo 101.5 y sobre todo en el programa El Vacilón Costeño. Una hora más, de aquí hasta las 11 de la mañana estaré compartiendo contigo música, música para bailar, salsa, merengue, cumbia. No sé qué quieres escuchar, pero si quieres escuchar algo o algún tema en especial, pues puedes hacérmelo saber con mucho gusto. 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Las 10:06, 10:07 ya, mira nada más. Rapidísimo, rapidísimo se nos va el tiempo. Muchas gracias a todos los que nos están escuchando en Paredón también. Tengo, ándele pues, señor operador, ¿por qué no me lo da? Luego se nos pasa, ¿no? Vamos a felicitar con muchísimo gusto también, porque hay felicitaciones el día de hoy, jueves. Vamos a programar las mañanitas un ratito para felicitar a los cumpleañeros.
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0: Vamos a mandar estas mañanitas con muchísimo gusto a don Adelaido Suriano Torres. Él está de manteles largos el día de hoy, está cumpliendo años y las felicitaciones van de parte de sus sobrinos, de todos sus sobrinos, Hernández, es Torres Hernández, la familia Torres Hernández, de todos sus sobrinos que ellos están llamando de Tapachula, Chiapas, Están llamando de Tapachula para felicitar a don Adelaido Suriano Torres, que nos escucha en el Barrio Nuevo. También de parte de sus hermanos Martín Torres Aquino y también de Obed Torres Aquino. Muchas felicidades, don Adelaido Suriano Torres, que cumpla muchísimos años más en compañía de sus sobrinos, de sus hermanos y de toda la familia que se une a este gran festejo. Escuchándonos él en el Barrio Nuevo y las felicitaciones vienen desde Tapachula. Muchas felicidades y muchas gracias también por llamarnos a la línea telefónica y hacer posible de que el cumpleañero pues salga al aire. Y dicen por ahí que todo Tonalá se entera. Muchas gracias. Saludos a mi comadre Mili, que nos escucha ahí en el mercado Las Lomas. Saluditos y a todos los locatarios del mercado Las Lomas, les mandamos muchos saludos. Vámonos con más música en el vacilón costeño. Este tema se llama La Mujer del Pelotero. Ellos son Merenglass.

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Seguimos en el vacilón costeño. Muchas gracias a todos los que nos sintonizan. Vamos a mandar saludos como siempre a todos nuestros amigos que nos están escuchando ahí en... Es Barrio Nuevo, ¿verdad? Ok, a nuestros amigos del Barrio Nuevo. También saluditos a la familia Martínez Moreno, que todos los días también nos escuchan. A Doña Lucy, a Don Chabelito, saludos para ustedes, familia preciosa. Y bueno, ahora sí tengo el dato completito. Vamos a felicitar, porque mañana va a cumplir años, Angelito Ulloa. Así es que felicitaciones anticipadas a mi hijado de parte de la familia Martínez Moreno. Mañana pasaremos el reporte bien completito, porque mañana sí es el mero día. O sea que ahorita prácticamente son anticipadas las felicitaciones para Angelito Ulloa de parte de la familia Martínez Moreno, que también los aprecian bastante. Muchas gracias a esa familia preciosa también que están en la buena sintonía. De igual manera a Ernestina, que nos está escuchando allá en Infonavida El Prado. Ella es la familia Martínez Vázquez. Saluditos para ellos. A doña Marlene también en Infonavida El Prado le mandamos saluditos. A doña Jesucita, a doña Marta de Paz, ahí para nuestro buen amigo también en la colonia Hermano Cerdán, nuestro buen amigo Paco y a toda su familia. A don Lupe también en Ocotal, les mandamos saludotes, que se la pasen bien. Vamos con más música. ¿Qué les parece si escuchamos algo de salsa? Esto se llama Devórame Otra Vez. Ándele, vamos a escucharlo con Lalo Rodríguez. Avanzamos 10:17.

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3: A consecuencia de la combinación entre el cambio climático global y las condiciones geográficas del valle donde se localiza Tuxtla Gutiérrez, la capital enfrenta un fenómeno cada vez más severo de calor extremo y contaminación atmosférica. Especialistas han señalado que la ciudad funciona como una olla a presión climática, debido a que las altas temperaturas, la acumulación de contaminantes y la falta de ventilación natural provocan una sensación sofocante y una disminución en la calidad del aire. De acuerdo con los expertos, la orografía de la ciudad, rodeada por elevaciones como la meseta de Copoya y el altiplano central, favorece el atrapamiento de contaminantes a nivel de suelo como humo y gases tóxicos. A eso se suma la llamada isla de calor urbana, provocada por el exceso de pavimento y concreto, materiales que absorben el calor durante el día y lo liberan lentamente por la noche, evitando que el ambiente se refresque. Además, las quemas agrícolas e incendios forestales registrados en municipios cercanos como Berriozábal, Chiapa de Corzo, Suchiapa y Jiquipilas contribuyen a la acumulación de humo sobre el Valle de Tuxtla, situación que demanda la implementación de medidas ambientales y de movilidad sustentable. Hasta el siguiente comentario.
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0: Oigan, exactamente las 10:25 minutos. Ya estamos dando la hora para que a usted, si anda pensando ya en salir a algún lugar, pues que no se le haga tarde. 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

0: estamos ya de nuevo. Oigan, el tema musical, nada más escucharlo y dice lara, lara, lara, lara, lara, lara, o sea que debe de estar contento. 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Vamos a mandar saluditos, buenos días, dice, me puede complacer con la canción Los Caminos de la Vida. Nos están sintonizando ahí en la 15 de Mayo y Zaragoza, saludos, ándale, pues muchas gracias. También saluditos a ustedes, que se la pasen bien, a nuestros amigos de la 15 de Mayo y Zaragoza, que también están escuchando el programa, y bueno, nos solicitan un tema musical que ahorita vamos a escuchar. ¿A dónde nos vamos, señor operador? Ok, dice que vamos a ir a una identificación rapidísimo, chiquitita, y regresamos entonces con el tema musical para escuchar y complacer a nuestros amigos de la 15 de Mayo y Zaragoza. Vámonos entonces y regresamos en el Vacilón Costeño.
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16: Ok, nosotros vamos a mandar micrófonos con nuestros compañeros que se encuentran en un punto de la ciudad. Adelante, compañeros.
17: Gracias, compañeros, muchísimas gracias. Nos encontramos en Tonalá, Chiapas, aquí en la calle de Tonalá.
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1: Ok, continuamos con ustedes, compañeros, nuevamente al aire.
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son las 10:53. 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
6: ¡Ay, qué sabroso!
7: 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Nos vamos a ir con el último tema musical para seguir con más. Vamos a seguir con la programación de 11 de la mañana hasta las 11 y media, media hora más de música. Yo voy a seguir aquí en cabina, no se despegue de su radio. Síganos escuchando a través de la buena frecuencia, el 101.5, ¿a poco no? Vámonos con Guayacán Orquesta, con esto que se titula Amor Traicionero. Y con este tema despedimos el vacilón costeño. No le cambie.

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2: Las 11:07, seguimos avanzando. 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Son las 11:09. Avanzamos, no le cambies. Estás a través de la buena frecuencia. Extremo 101.5. 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

Muy buenos días, amigos. Saludo a su Dios interior en este preciosísimo jueves, Jueves Santo, 28 de mayo. Permítanme recordarles quiénes son los que hacen posible que lleguemos hasta sus hogares todos los días, de lunes a sábado, de 11:30 a 12 del día. 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Y entramos de lleno a la ensalada turula. ¡Epa!

0: vayan a olvidarse que hoy es jueves, jueves de ir al Santísimo. Ya está expuesto el Santísimo y pues hay que aprovechar, ¿verdad? Hay que aprovechar que todos los que tenemos un problema, todos tenemos problemas, pero cuando tenemos deseos de hablar con papá, con mamá o de sacar lo que trae uno adentro, y muchas veces pues no puede uno platicárselo a los familiares ni a los amigos, pues entonces para eso está papá y mamá. Ahí está la parroquia donde está el Santísimo expuesto. No sé si en las capillas también esté expuesto ahorita, pero aquí en la parroquia, para que vayas y le entregues tus problemas. ¡Ay, chata! Siempre me dicen lo mismo, ay, chata. Sí, Diosito está en todos lados. Sí, Diosito está en todos lados. Sí, está en nuestras mentes. Pero ahí nada más lo traemos. Ahí nada más. Ahí sí, cuando necesitamos lo jalamos. Ay, pero pues ahí a veces no cuando necesitemos. Hay que ir. Hay que ir. Yo al rato voy. Muy bien. 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Y la atención es especial por el contador marroquín y su equipo de trabajo aquí en Tonalá. Ay, ay, muy bien, chata. Otro, otro, otro. Bueno, pues ya nos picamos. Y piden otro y otro. 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El 30210 es para mandar saludos, felicitaciones o corregir algún error de su servidora. Dile a la chatita que ya le conseguí completa la información de cable entretenimiento. ¿Qué es eso? ¿El remitente? ¿Quién me lo manda o qué? 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Ha de ser el que me contrató para el cable. ¿Qué, ¿sabes qué? Háblame directo, por favor, o ve a mi casa para hablar directamente de esto, porque no sé. ¿Cómo que dile a la chatita? ¿Qué es eso? Ya ven, yo a veces hablo disque en serio, pero cuando disque hablo en serio, parece que estuviera yo enojada, que jodido. No estoy enojada para nada, al contrario, me encanta mi trabajo. Y cuando le gusta a uno su trabajo, pues trata uno de hacerlo bien, ¿verdad? Ok, entonces sigamos nosotros aquí con nuestros patrocinadores. Pero antes quiero mandar saludos también allá a la señora doña Pili, doña, órale, ay, tacito. Doña Pili y Marisela, allá en la Tortillería La Nueva, aquí en esa Allende, parece. Tortillería La Nueva, a la señora Pili, doña Pili y Marisela, ¿no? Alias La Colocha, órale, tatita, muy bien. 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Muy bien, pero antes déjeme decirle que el éxito y el fracaso son efectos de causas. Escuche bien, el éxito y el fracaso son efectos de causas, de acciones que los precedieron. Es cierto, de acciones que los precedieron. No son gratuitos y rara vez son fortuitos. ¿Escuchó bien? Los generamos con nuestros actos u omisiones. Es cierto. Si omites, ya te fregaste. Y si no, pues ya tú fuiste el que hizo el acto esto, ¿no? Por eso es el éxito y el fracaso son efectos de causas de acciones que los precedieron. No son gratuitos y rara vez son fortuitos. Los generamos con nuestros actos o u omisiones. Muy bien. El éxito es producto de causas predeterminadas, razonadas y bien proyectadas. El éxito es producto de causas predeterminadas, razonadas y bien proyectadas. El fracaso es resultado de omisiones o de causas nacidas de la indolencia, la desidia y la improvisación. La ley de la causa y el efecto, o ley del karma, es inflexible. Actos positivos generan resultados positivos. Actos negativos, por el contrario, ocasionan efectos negativos. Nada surge de la nada. Así es que nosotros somos los culpables de todo lo que nos sucede, por nuestras acciones, porque, pues sí, manitas, ¿no? La forma a veces de pensar que tenemos, ¿no? O a veces, en el momento a veces también, de acuerdo a cómo estemos, si estamos enojados, si estamos contentos, todas esas cosas hacen que nosotros actuemos, es de acuerdo como a nuestro temperamento también, al saber tú, bueno. 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Chiste. Bueno, vamos a ver qué chiste pues le encontramos acá. Porque a veces no encuentro chiste, pero encuentro, por ejemplo, una cosa importante que es esto. Usted a veces se ha encontrado con que va, tiene tijeras en la casa o cuchillo y para su mecha, le está tasajeando la carne o lo que sea y para nada, ay, dan ganas de quién sabe qué. Bueno, pues no se ponga usted enojado. Si tiene usted ahí sus tijeras, yo tengo unas tijeras y qué bueno que encontré esto, porque ya no tienen filo. Y mire, el uso frecuente de las tijeras provoca que pierdan el filo. Pero no es necesario que compres otra, o la tires o esperes a que el afilador pase por tu casa. Tú misma puedes repararlas con la ayuda de un trozo de papel aluminio. Usted va a agarrar el papel aluminio, lo va a doblar en cuatro partes, así que esté gordito, pero no mucho. Dóblalo hasta que obtengas un cuadrado no muy grueso y comienza a cortarlo. Órale, ra, ra, ra. Dale unas 8 o 10 pasadas y así la próxima vez que las uses notarás que ya cortan bien. ¿Ya vieron? ¡Qué fácil y sencillo! ¡Háganlo! No lo dejen. ¡Ay! ¿Qué hago? ¡Ña, ña, ña! No, pues yo lo escuché con la chata y vamos a hacerlo. De seguro le sale bien. ¡Ay, Dios! No, hombre, de veras que ya no sé ni qué buscarles. 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Central de Materiales Cruz Azul está solicitando personal, ayudante de carga. Así es que trabajo hay muchos que piden, chata, diles por favor que, Dios mío, yo a veces aquí hasta, aparte que pierdo mi tiempo, porque mi tiempo es oro aquí, a todos tenemos el tiempo de oro, pero aquí, ay tatita, mi media hora, papacito el rancho, bueno, pues entonces, y luego les estoy diciendo, ¿y qué creen? Que sí van, porque ya me han dicho, aquí en Cruz Azul van, están 2 que 3 días o lo que sea, y ya no llegan. Así, y no nada más ahí, en otros, es como cuando solicitas empleada, llegan un día o dos y ya no llegan. Yo no sé si llegan nada más a ver si les conviene, o llegan a ver que se llevan, o llegan a ver que, ya ni gracia, hombre, esos no andan buscando trabajo, andan buscando trabajo pidiéndole a Dios no encontrar, qué barbaridad. Andan buscando el trabajo caminando, sí, Diosito que no encuentre, Diosito, ay tatita, Diosito que no me quede, ay tatita, hombre. No, mejor vámonos aquí a este, a ver qué dice acá, mira, pero ni tú misma le entiendes, qué bestia, no, Gaby, ¿qué le hiciste a esto, Gaby? Ya ni gracia tienes, ay no, Gaby, no seas así, mira, aquí estamos con, vamos a ver qué dice aquí. Buenos días, chatita. Saludos para mis papás, Paulita Marroquín. Hola, Paulita Marroquín Espinosa, Fran. Hola, Fran Santiago. ¿Cómo estamos, caballero? Que les des un paseo en tu burro de parte de Chusi Santiago Marroquín, que estamos a la escucha en Sagitario 8. Ay, perdón, ¿dónde es Sagitario 8? Aquí en Tonalá. Ah, sí, ya sé. ¡Gol! No le hace. Paulita Marroquín Espinosa y Fran Santiago están aquí en Tonalá. Les está mandando saludos su hija, su hijita, la hijita de Chusi, Chusi, su hija. Muy bien, que Dios los bendiga, hermanos. Cuídense, bendiciones. 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Y aquí en Central Ferretera del Sur, a ver qué pasó. ¿Qué pasó? Chiste, ¿quiere chiste? Va a decir un chiste, pero no vaya a ser grosero, mano. A ver, ¿cuál quiere que yo le pase o qué? ¿Quién es? Ah, bueno. Mira, a las personas que quieren apoyarme con chistes, con mucho gusto. Pero no las puedo pasar al aire porque ya saben ustedes que hay que tener mucho cuidado para decir los chistes, ¿no? Y bueno, yo a veces, no sé, pero a veces yo, a mí se me sale, pero bueno. Aquí estoy bien sentada, no se me sale, ¿pero qué? Ah, sí. Es la familia de aquí del Guayabo. Sí, a ver, pásamelos. Sí, ahí de Catepec, Estado de México, exactamente, cómo no. Vamos a ver quiénes son. Órale, buenos días, chatita. Saludos para mis papás, Paulita. Ah, pues sí. Están allá en Ecatepec, Estado de México. Y el paseo en el burro, pues. Ah, bueno. Súbase, pues, Fran y Paulita. Súbanse al burro. Ahorita me los llevo a pasear a Puerto Arista porque dice que están en Ecatepec, Estado de México. Ve, pues, qué andan haciendo por allá. Que allá se fueron a vivir allá, pues. Sí. Bueno, órale, pues, agárrense. ¡Órale! No, ese burro. ¡Ey! ¡Arréalo, por favor! Está muy lejos, vos lo estás escuchando bien fiero. Vamos a ver de nuevo. No, tampoco. ¡Ay, tatita! Ahora sí. ¡Ay, tatita! Muy bien. 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Mientras tú, Gaby, llévatelo, Gaby, o llévatelo, por favor, manita, para allá. 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Ay, tatita. 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Muy bien. 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Ay, ya esta mujer, ya, vámonos. Ay, tatita, no les digo, no me dejan trabajar a gusto, qué barbaridad. Pero no le hace. Mañana regreso para que se enoje. ¿Qué les parece? Y regreso mañana con más ganas. Sean todos muy felices. Ya me voy a la iglesia. Sean todos muy felices. Buenos días, buen provecho. Su amiga La Chata Gutiérrez, como todos los días, les recuerda que la risa es remedio infalible.
1: 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Son las 12, la hora de La Tonalteca.

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1: Las 12:04.
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0: ¿Qué tal, amigos del auditorio? Muy buenas tardes. Buenas tardes en este 28 de mayo del 2026. Permítame saludarlos y darles la bienvenida a este espacio de denuncia ciudadana y de opinión pública, Nuestra Ciudad. Su amigo y servidor, Eduardo Espinosa Antonio. Y de antemano le recuerdo nuestra línea telefónica para que haga su participación, nos haga llegar su mensaje, o bien nos llame directamente al 966-66-30210. Ese es nuestro número de contacto para que haga su participación en este jueves 28 de mayo. Estamos a tan solo 3 días más para cerrar este quinto mes que ya se nos está terminando. Bueno, vamos a comenzar exhortando a los amigos conductores a que extremen sus precauciones sobre el tramo carretero Tonalá-Pijijiapan, pero a la altura de lo que es el desvío hacia Puerto Arista. Hay personal de campo trabajando en estos momentos, tenemos entendido hasta hace unos minutos, aún estaban allí trabajando en la instalación de un poste, según la información que está circulando en estos momentos. Si hablaba hasta hace unos minutos que se trataba de un accidente vehicular, pero no, esta información fue falsa, sino que se trataba precisamente de estos trabajos que se realizan justamente a un costado de la carpeta asfáltica y tuvieron que cerrar la circulación vehicular a la altura de este tramo carretero para, obviamente, ¿verdad?, evitar algún accidente y desde luego poner en riesgo al personal que está trabajando en estos momentos. Bueno, pues el llamado es a extremar sus precauciones, tomar vías alternas. Tenemos entendido que algunos vehículos estaban retornando en sentido contrario, así que por favor extremen sus precauciones. Hablamos sobre el tramo carretero Tonalá-Pijijiapan a la altura del desvío que va hacia Puerto Arista. Ahí dejamos la información. Son las 12 con 10 minutos exactamente, las 12 con 10. Bueno, vamos por acá leyendo ya algunos mensajes que nos están haciendo llegar y gracias desde luego a las personas que se están comunicando con nosotros. Quiero también agregar en estos momentos, señoras y señores, sobre una invitación que ha hecho el propio gobierno municipal de Tonalá. El día de ayer estuvimos platicando sobre una obra que pues ya está finalizada. Pero ahora, desde luego, se está invitando a la ciudadanía en general para su inauguración. Hablamos de la cancha de fútbol 7, Víctor Flores Morales, y el gobierno municipal de Tonalá, que preside el ingeniero Manuel de Jesús García Coutinho, invita cordialmente a toda la ciudadanía a ser parte de la inauguración de la cancha de fútbol 7, Víctor Flores Morales, que está ubicado a un costado del campo ferrocarrilero y es una obra que representa el compromiso de esta administración con el impulso al deporte, la sana convivencia y el desarrollo de la juventud. Este proyecto, consolidado por el Ayuntamiento de Tonalá, no solo será un espacio para la competencia deportiva, sino también un lugar donde nacen sueños, se fortalecen valores y se construyen grandes historias de esfuerzo, disciplina y unión social. Y bueno, dentro de este complejo deportivo se seguirá inspirando y formando a las generaciones presentes y futuras, convirtiéndose en el punto de partida de grandes victorias adentro y fuera de la cancha. Esto es parte del comunicado que hizo el gobierno municipal de Tonalá a través de su cuenta oficial de Facebook. Y bueno, la inauguración será este próximo sábado 30 de mayo a las 9 de la mañana, obviamente, y en la cancha de fútbol Víctor Flores Morales. Esta inauguración, le digo, está contemplada a las 9 de la mañana de este próximo sábado, fin de semana. Asiste con tu familia y sé parte de este gran acontecimiento para Tonalá. Y dentro de la inauguración de esta cancha, habrán encuentros deportivos, claro, habrá en un encuentro de partidos a las 9:30. Tengo aquí, de acuerdo con el flyer que se dio a conocer públicamente, a las 9:30 habrá un partido Club Pachuca contra Atlético San Francisco. A las 10 de la mañana, Presidencia contra Ferrocarrileros. A las 11 de la mañana, el DIF femenil contra la Presidencia. Y a las 12 del mediodía, Amigos contra Chapulines. Están todos invitados para vivir este momento histórico con la inauguración de la cancha de fútbol 7 Víctor Flores Morales. Bueno, ahí dejamos la invitación a todo el público en general para que asistan este próximo fin de semana a esta nueva cancha que está por inaugurarse. Bueno, más adelante vamos a tener otras invitaciones más que, pues bueno, son de importante, bueno, al final de cuentas para darle realce a la cultura de nuestro municipio de Tonalá. Hay una invitación muy importante que más adelante se los voy a dar a conocer. Bueno, son las 12:14. Yo quiero preguntarles, amigos del auditorio, ¿cómo estamos en estos momentos con el suministro del agua? Las lluvias ya se están haciendo cada vez más aquí en la cabecera municipal. Los reportes en cuanto a la falta del suministro del agua van a la baja. Desde luego nuestro parámetro son precisamente los reportes que nos llegan, y el número de reportes eran, pues ahora sí que oscilaban en promedio de 15 a 20 reportes aproximadamente con el tema del agua, ¿sí? De lo que fueron días anteriores, pero ahora pues vamos a la baja, cada vez menos personas están reportando con el tema de la falta del suministro del vital líquido. Y queremos preguntarle precisamente, ¿cómo estamos en su colonia? ¿Cómo está la situación en su colonia? Aquí los amigos, por ejemplo, de Lomas de San Francisco, nos están avisando que aún no hay agua. Así está la situación desde el pasado lunes. Bueno, informaron que precisamente el día de hoy jueves estaría llegando el suministro del agua. De todas formas, más adelante nos vamos a comunicar con la dirección de Zapam. Nada más esperamos más información que nos estén compartiendo en estos minutos, ¿sale? De todas formas, les dejo una vez más nuestro número de cabina, que es el 966-663-0210. Ese es nuestro número de contacto. Ok, bueno, son las 12:15, permítame por favor, vamos a una pequeña pausa, amigos del auditorio, y vamos a regresar en unos momentos más a través de nuestra ciudad. Son las 12:15.
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Bueno, ya estamos de regreso. Gracias por seguir a través de esta plataforma de nuestra ciudad. Son exactamente las 12:20. Bueno, hoy jueves estará, en lo que es el horario de la noche, ya se cumple una semana precisamente, pero con hoy jueves, pues ya se cumple una semana de la primera lluvia que cayó justamente y que duró alrededor de 4 horas. Esto fue, le digo, hace una semana. Ahora, la pregunta que vuelve a quedar en el aire, ¿y qué va a pasar con los cruceros? Ya pasó, le digo, una semana de ese primer aguacero que pues fue de consideración, porque pues a lo largo del mes de mayo no habíamos tenido una lluvia como la que se suscitó, le digo, hace aproximadamente una semana, es decir, el 21 de mayo, alrededor de las 20 horas. Pues bueno, desde esa noche para acá no ha habido respuesta alguna, no ha habido cambio alguno, no se ha, e incluso también trabajos de lo que es el crucero del ferrocarril, le digo, no se ha visto absolutamente

0: nada. Se hicieron trabajos con allí a la altura de la Guillermo Prieto, los trabajos en cuanto a, pues a sacar todo, todo lo que al final de cuentas baja con el relleno que le pusieron a este crucero, ¿sí? La tierra y grava y todo lo demás que queda acumulado en esta parte del crucero y que ocasiona un estancamiento, un importante estancamiento de agua pluvial, es lo único que se ha visto que es parte del trabajo que han realizado las autoridades municipales, le digo. Pero de allí, a quien les compete precisamente resanar estos cruceros, es a la propia empresa que está trabajando para el gobierno federal, que está rehabilitando la línea la línea acá del tren transísmico, le digo, pero no ha habido absolutamente nada. Y ahora volvemos a señalar una vez más esta situación, volvemos a hacerlo públicamente, y la pregunta una vez más queda al aire: ¿qué va a pasar con estos cruceros? Pues la calle 16 de septiembre, a la altura del crucero, está en muy malas condiciones, en pésimas condiciones. Y unos días más de lluvia, ya tendremos un tremendo hoyo en la parte de en medio. Tenga mucho cuidado, por favor, yendo de sur a norte. Ahí se está haciendo un tremendo hoyo en esa pendiente, le digo. Entonces hay que tener mucho cuidado, hay que extremar precauciones, amigos del auditorio, cuando esté lloviendo, por lo consiguiente, extremar sus precauciones. Hay personas que pues tienen que ahora tomar vías alternas para evitar los cruceros que están en, pues ahora sí que en un estado casi casi ya intransitable, y hay muchos automovilistas y motociclistas que mejor prefieren evitar pasar por esos cruceros. Pero bueno, ahí dejamos una vez más el comentario y desde luego pedirle el apoyo a las propias autoridades municipales a que no quiten el dedo del renglón con esta situación. Le digo, personal que anda elaborando aún en la construcción de las vías del ferrocarril, ya no hay aquí, en lo que respecta de aquí de la zona urbana, ya no hay. Están haciendo trabajos de mantenimiento, pero en lo que es la propia parada, ¿sí? Que está aquí en el municipio de Tonalá, algunos trabajos de mantenimiento, algunos trabajos de reparación, o desde luego trabajos que aún todavía no se habían terminado y que los están concretando. Pero específicamente de nuestros cruceros no hay absolutamente nada. Pero bueno, ahí dejamos una vez el comentario. Automovilistas, motociclistas y sobre todo también del gremio transportista siguen haciendo el llamado constante a que se tiene que hacer algo ya. Las lluvias cada vez van a ser más constantes y esta situación empeorará. ¿Qué se hará? ¿O qué decisiones también podrán tomar las autoridades municipales para que se pueda resanar estos, los diferentes cruceros que estamos hablando, que son 7? Son las 12:25, las 12:25 en nuestra ciudad. Bueno, tenemos, bueno, hasta el momento el único reporte que tenemos con el tema del agua es Lomas de San Francisco. Es el único reporte que tenemos hasta el momento. Vamos entonces a comunicarnos después de la identificación oficial con el director de Zapam, para que nos informe cuál es el avance que se tiene precisamente con el suministro del agua. Pero bueno, gracias también a los comentarios que ahorita nos están haciendo llegar respecto a los cruceros. Dice Eduardo, es muy cierto, los baches y luego la grava suelta y también hasta la mala señalización que no solamente daña los vehículos, sino puede ocasionar accidentes. Ok, bueno, gracias por los comentarios que nos están haciendo llegar. Hay que atender lo más pronto posible esta situación. Hace falta que se termine la infraestructura con los cruceros. Ok, gracias por los comentarios. Pues bueno, daños materiales ya han habido precisamente. Y yo estamos seguros de que alguno que otro motociclista, automovilista, ¿no? ¿Ya tuvo algún desperfecto con su vehículo o de las unidades del transporte público que ellos pasan constantemente aquí en estos cruceros? Y allí, porque las afectaciones pues van a estar, ¿no? Pero lo importante es de que nosotros como ciudadanos no sigamos. Bueno, se ha visto ya manifestación de esta situación, pero no hay que quitar el dedo del renglón, hay que seguir alzando la voz y desde luego que las autoridades no quiten el dedo del renglón, que se sigan haciendo las gestiones que se tengan que hacer para atender el tema de los cruceros. Ok, a ver, permítame por favor, tengo llamada telefónica, vamos a atender con mucho gusto. Solamente 4 minutos nos separan de la media en nuestra ciudad.
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0: Bueno, estamos de regreso exactamente a las 12 con 28 minutos. Bueno, hay quienes les tomamos los datos, no quieren salir al aire. Dejo aquí una respuesta que hace unos momentos nos hacían una pregunta. Si Zapam aún sigue en la calle Doctor Antonio Castro Zambrano, ya que nos han comentado que han acudido, pero no han encontrado abierto. Bueno, nos informa... los amigos de servicios primarios nos informan que sí, allí están las oficinas a un costado de Zapam. No se movieron, allí permanecen. Bueno, posiblemente llegaron en un momento en el que pues estaba cerrada la oficina. Atención allí al personal de servicios primarios, la ciudadanía ha estado acudiendo, en el momento en el que alguien llegó no encontró abierto. De todas formas, ahí dejamos la respuesta. Ellos continúan allí en la calle Doctor Antonio Castro Zambrano. Ok, ahí lo dejamos públicamente. Dice Lalo, buenas tardes. Están mandando mensajes según del bienestar para ir a registrar la tarjeta de salud universal. ¿Qué será cierto de esto? Ok, bueno... Bienestar para registrar la tarjeta de salud universal. Bueno, déjeme consultar bien la información, ¿sale? Ahorita lo vamos a consultar con mucho gusto y le doy respuesta. No había escuchado yo de esta tarjeta, pero bueno, vamos a consultar con muchísimo gusto. Dice Lalo, buenas tardes. En mi opinión, los cruceros siempre han estado en muy mal estado. Siempre se ha encharcado agua por problemas del alcantarillado. Pero ahora resulta que le quieren echar la culpa a otras empresas cuando el problema siempre ha estado. Esa es mi humilde opinión. Bueno, en lo que respecta a la Guillermo Prieto, sí. Pero hablamos específicamente de los cruceros porque, pues no sé si usted recuerda, los cruceros no estaban en esas condiciones. Estaban pavimentados, tenían su plancha de concreto hidráulico, cada uno de ellos. Pero, le digo, ahora pues los dejaron así. Con pura calzadura, y a eso es lo que vamos precisamente, ¿no? Desconocemos si una vez el proyecto quede terminado hasta los municipios de la frontera ya con Guatemala, es que van a ponerle de nueva cuenta el concreto hidráulico que tenía anteriormente, ¿sí? La plancha de concreto que tenía anteriormente estas rampas, pero... pues los meses van pasando, les digo, cuando llegó la empresa no estaba así y es lo que pues hemos venido señalando, ¿no? Todos los ciudadanos hemos venido señalando esta situación tal como se encontró, así debió haber quedado, quedaron los cruceros en el municipio de Arriaga, así debió haber quedado aquí en Tonalá. Es exactamente la media, permítame, vamos a ir a una pausa rápidamente y regresamos.
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0: Bueno, estamos de regreso exactamente a las 12:33 exactamente. Bueno, vamos a darle espacio a una ciudadana que quiere hacer su comentario. Muy buena tarde, adelante por favor con su comentario, sí, la escuchamos.
1: Sí, buenas tardes. Estoy escuchando el comentario que dice esa persona que de por sí estaban los cruceros encharcados. Yo siento y presiento yo que esa persona nació acá de Tonalá, que apenas acaba de venir porque los cruceros nunca han estado encharcados. Les quedaron encharcados de ahora de que empezaron a componer lo de las vías de ferrocarril. Entonces quedaron feas las calles porque no estaban así. Hasta calles cerraron, hay calles que están cerradas. No estaban así. Okay. Entonces yo siento que esa persona que dice eso es porque no es de acá de Tonalá o acaba de venir. Okay. O no se ha dado cuenta. Bueno. Ese es mi comentario.
0: Gracias. Ok, bueno, agradecemos su comentario, gracias por su participación. Bueno, respetable desde luego la propia opinión. Creo que la mayoría, pues hemos expresado, ¿no? Tal como lo acaba de comentar la ciudadana, es lo único que se requiere, ¿no? Son pasos constantes, ya que son conexiones de norte a sur, de sur a norte en la ciudad. Y bueno, pues es necesario, hablamos de una ciudad donde pasan pues constantemente los vehículos y por lo tanto pues nuestro municipio, nuestra ciudad, nuestra zona urbana necesita desde luego que los cruceros estén en muy buenas condiciones, por lo menos que se pueda colocar calzadura de nueva cuenta o como le hicieron en la calle Francisco y Madero. Ya de lo que es la rampa del otro lado dejaron una pequeña capa de asfalto. Es una pequeña capa de asfalto que dejaron allí y sirve de mucho. Por lo menos eso se debería de poner en los cruceros si es que pues esto va para largo, ¿no? Por lo menos. Ok, pues ahí dejamos el comentario. Ah, e incluso también la plancha de la rampa en dirección de norte a sur del crucero de la calle Francisco y Madero ya tiene, la calle está sumamente dañada y por lo tanto ahí el agua que queda estancada ya hizo un tremendo hoyo. Así que tenga mucho cuidado, extreme sus precauciones, tiene que orillarse, si ya sea pues lado izquierdo o lado derecho, para que pueda evitar pasar porque justamente está en medio, le digo, este tremendo bache. A ver, permítame, por favor, tenemos llamado de por medio, vamos a atender con mucho gusto y leemos mensajes. Lalo dice para comentarte que se están mandando mensajes para ir a registrarse, llevar la credencial, llevar el recibo de luz, pero ¿para qué es? Ok, la pregunta que nos están haciendo en estos momentos, déjeme, ya estamos indagando, permítame, por favor, vamos a consultar si esto no es oficial para que pues ignoren este aviso, no tenemos conocimiento hasta el momento, pero vamos ahorita a consultar el dato. Son las 12:36, llamado de promedio, y atendemos.
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0: Bueno, estamos de regreso, son las 12:37 en nuestra ciudad. Hay un comentario que quieren hacer con el tema de la luz. Bueno, vamos a darle el espacio a la persona que se ha comunicado con nosotros. Son cosas que se han observado con los cambios que han habido con el pues en el transcurso de los años, ¿no? En cambios de materiales, los trabajos que se vienen también realizando con el mantenimiento para mejoras en la red de distribución. Pero bueno, hay de todas maneras, hay muchas opiniones, muchos comentarios, y vamos a darle el espacio a la persona que nos ha marcado. Bueno.
1: Sí, se llama Alberto Antonio.
0: Don Jorge, adelante, por favor, le escuchamos.
1: Que a veces le echamos la culpa a la gente que está colgada, o a veces nos echamos la culpa de la mala instalación, ¿verdad? Pero aquí toda la culpa del problema de la luz lo tiene Comisión, porque de haberse llevado todo el cobre, pasaban tres líneas aquí por su humilde casa y ya no pasa de cobre, ¿no? Todas las líneas eran de cobre. Ahora quisieron ellos meter y ser mejor las cosas, pero es mentira. Lo hicieron eso con maña, artimaña de puro robo. Por eso tenemos ese problema nosotros de la luz que se va cada rato, los bajones grandes que tenemos. Uh-huh. Y entendamos también de que no lo tira la culpa que está colgado, porque mi vecino está colgado y no tiene la culpa de que esté, porque veces atrás él ha tenido luz y no es necesario que porque no paga se va la luz por él, es mentira. Aquí lo tiene la culpa tu Comisión. Uh-huh. Y ese es un detalle grande. Y también la ciudad va siendo más grande y también ya no da abasto, pues los cables no son la potencia del cobre, pues.
0: Okay, si bien es cierto, un cambio en la infraestructura es necesario, ¿no? La demanda va en aumento, También es muy cierto que en las redes de distribución ya hay saturación, ¿sí?
1: Eso es lo importante.
0: También hay muchos colgados, ¿no? Esa es otra realidad, ¿sí? Sí, no es que queramos descartar los que...
1: Y eso es mentira, siempre han estado colgados. Lo único que es porque no pagan.
0: La cuestión es que ahora somos más. ¿Sí?
1: Somos más, sumando
0: los colgados también.
1: Y más el cambio de cable que hubo, peor.
0: Bueno, quedó...
1: Puede ser mejor.
0: Claro. Bueno, mi amigo, ahí dejamos su comentario. Gracias por su aportación, es muy importante, desde luego. Todos los comentarios que al final de cuentas se hacen públicamente a través de este medio de radio. Gracias, que tengan muy buena tarde. Son las 12:40, las 12:40. Bueno, el tema de la luz, como siempre lo hemos mencionado, es un tema bastante, bastante complejo. Dice también por acá... A ver, permítame, por favor, leo este mensaje que nos están haciendo llegar. Dice, lamentablemente, Eduardo, pues no se ha hecho nada al ver que una empresa nacional entregó e inauguró una obra que no está terminada en sus cruceros y toda la población quedó afectada por las anomalías hechas por esta obra. También señalan que las autoridades municipales, pues hay que seguir exhortando a que se haga algo, a que no dejen... a que no dejen de hacerlo, al final de cuentas, ¿no? Lo que también están agregando aquí de primera mano en este mensaje. De todas formas, agradezco de verdad sus comentarios que nos están haciendo. Claro, las autoridades municipales también tienen responsabilidad en esto, lo han estado haciendo, se han hecho las gestiones correspondientes, pero el llamado es a que no bajen la guardia, a que no quiten el dedo del renglón hasta que les hagan caso, y la petición que hemos venido haciendo los ciudadanos y quienes principalmente nos trasladamos a través de un vehículo y desde luego los propios dueños del transporte público, pues somos quienes más hemos venido señalando esta situación. Son las 12:41. Tenemos por acá un reporte de luminaria 30 de julio y Aldama. Queremos reportar una luminaria que lleva 2 semanas sin funcionar. Ok, preguntarle a la persona que nos hace llegar este mensaje, terminación 40, preguntarle si el reporte ya fue dado a conocer de primera mano a las oficinas de servicios primarios para que, si en dado caso ya se tiene un reporte, ya hay un oficio y no han acudido, entonces ahí entramos nosotros para hacerles el llamado, desde luego hacer el compromiso al aire con la Dirección de Servicios Primarios. Son las 12:42. Bueno, antes de ir al corte comercial, amigos del auditorio, permítame dejarles la información de los amigos de Central Médica La Guadalupana. 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Son las 12:45. Permítame ir a un corte comercial y en unos momentos más regresamos con más reportes. Las 12:45.
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0: Bueno, amigos, estamos de regreso ya exactamente las 12:50 minutos. Bueno, las personas que nos estaban preguntando sobre la tarjeta de salud bienestar, es cierto, va a haber un registro. La cuestión es que aquí en el módulo de nuestro municipio no tengo información en estos momentos si ya estará, ya habrá una fecha o si es precisamente en estos días. Estoy consultando el dato para que pues quienes deseen obtener esta tarjeta para personas adultas mayores y con discapacidad, que será hasta el próximo, se tiene entendido, hasta el próximo 14 de noviembre de este año. La cuestión del registro en los módulos, ¿sí?, en los módulos de los diferentes municipios, todavía no tenemos información oficial. Se habla que se hará entre la primera y tercera semana de cada mes. Sí, obviamente, como se ha venido manejando en los registros, tendrá que ser conforme a la primera letra de su apellido paterno. Sí, le digo, esto será entre la primera y tercera semana de cada mes para ciertas letras y segunda y cuarta semana de cada mes para las letras, digamos, de la A hasta la L, será la primera y tercera semana de cada mes. De la letra M hasta la Z serán entre la segunda y cuarta semana de cada mes. Pero bueno, no voy a dar ahorita oficialmente las fechas, si es que ya arrancó esto, si ya inició la etapa de registro para poder obtener esta tarjeta del Servicio Universal de Salud, que con ello tendrán acceso a urgencias y continuidad de hospitalización, atención en casos de infartos o cerebrovasculares, continuidad de tratamientos, vacunación y consultas de atención primaria en las unidades más cercanas a su domicilio. Esto en cuanto a esta credencialización del Servicio Universal de Salud. Ok, entonces vamos a estar pendientes en cuanto a las fechas. Para mañana, esperando ya contar con la información, si es que esto ya arrancó justamente en esta última semana del mes de mayo o estaría comenzando el próximo mes de junio, ¿sale? Vamos a quedar en ese entendido. Y claro, dejo ahí la información, es cierto, hablando de este trámite, ya nos pasaron el dato y agradezco mucho de verdad a las personas que colaboran a través de este espacio para poder contribuir con información oficial. Sí, es cierto, habrá un registro en cuanto a la tarjeta de salud universal, pero habrá que esperar precisamente la cuestión de las fechas, ¿sale? Y con muchísimo gusto les estaremos informando. Ok, son las 12:52, señoras y señores, las 12:52, permítame por favor, vamos en estos momentos a agregar la información de los amigos de Asador Campestre El Alazán. 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Son las 12:54 minutos, dice Lalo. Le comento que fui a Arriaga y los pasos del ferrocarril quedaron muy bonitos, pero se sabe que el alcalde, el presidente, lo compuso, lo mandó a arreglar, porque dicen que le corresponde a las autoridades municipales. Ok, bueno, pues habría que ver, ¿no? Habría que checar bien, pues, este comentario. Pues aquí afirma esta persona que pues fueron las propias autoridades municipales. Hasta donde tenemos entendido, no fue así. Fue precisamente la empresa. Ya es parte del proyecto que se tiene que hacer, ¿sí? Es que se tiene que, al final de cuentas, finalizar con todos estos detalles, ¿no? Pero bueno, de todas maneras agradezco mucho el comentario, agradezco la apreciación de esta persona que hace con el paso, los diferentes cruceros del ferrocarril allá en Arriaga. Ok, son las 12:54, permítame, tenemos llamada de promedio, vamos a atender con gusto a la persona que nos ha marcado, las 12:55.
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Tres minutos y serán la una de la tarde, amigos del auditorio. Tres minutos y la una de la tarde. Bueno, el día de ayer arrancó la fiesta, una de las fiestas más importantes del municipio de Arriaga, la Expo Feria Arriaga. Y pues bueno, este evento estuvo precisamente en cuanto a la apertura de esta fiesta, estuvo presente desde luego el alcalde municipal Alejandro Patrinos Fernández. Esta fiesta grande del municipio de Arriaga, la cuenta regresiva terminó y con fecha de este pasado miércoles 27 dio comienzo esta celebración única con una cartelera principal espectacular y grupos que estarán alternando, que harán de esta, que esta gran fiesta sea una de las mejores para todas las familias y visitantes. La invitación es para que por las noches vayas a disfrutar, a convivir con los amigos y vivir el orgullo de esta tierra del municipio de Arriaga en el parque, pues de la feria principalmente, ¿no? Que es donde se están llevando a cabo estas diferentes actividades. No te lo puedes perder, Arriaga está de fiesta y está celebrando en grande. Expo Feria Arriaga. Ayer estuvo Paleto, la voz de la cumbia. Paleto, la voz de la cumbia. Y también estarán en estas fechas. Bueno, hablando de hoy, jueves 28 de mayo, la mera mera Viri Primera estará hoy, jueves 28, mañana viernes 29 estará Junior Clan y el próximo 30 estará Banda Elemental desde Mazatlán, Sinaloa, y el próximo 31 de mayo estará, aquí tenemos la información, estarán, ok, Deja Vu, y también estará el grupo Ratos. Bueno, es el Fratos, perdón. Es la información que tenemos, la información que nos hacen llegar para que ustedes estén debidamente enterados de lo que va a acontecer con estas diferentes actividades de la Expo Feria Arriaga, que comenzó el día de ayer y culmina este próximo domingo 31 de mayo. Pues bueno, ahí está la invitación para que acudan con toda la familia. Desde hoy ya, bueno, esto comenzó ayer, ¿no? Pero si usted aún está enterándose de esta invitación, pues los esperamos, ¿no? Hasta el próximo domingo, que es el cierre de esta Expo Feria. Son las 12:59 minutos, tenemos llamada, vamos a atender con muchísimo gusto, pero antes, señoras y señores, déjenme dejarles la información de Pintumex. 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Y ahora sí, estamos ya en la recta final. Ya no me dará tiempo de atender a la persona que nos llamó. Ya se nos ha terminado el tiempo. Es exactamente la 1 de la tarde. No me queda más que agradecerles, desde luego, que me hayan permitido estar con ustedes a lo largo de estos minutos. Y ya por último, dejarles la información en cuanto al tema de las lluvias para este jueves 28 de mayo. El sistema de alerta temprana por lluvias informa que se esperan lluvias intensas de 75.1 a 150 milímetros en Soconusco, Selva Lacandona y Sierra Mariscal, muy fuertes en Maya, Tulijá, Celtal Chol
Istmo Costa y Metropolitana, asimismo la meseta Comiteca, Tojolabal, Llanos y Frailesca. Lluvias fuertes de 25.1 a 50 milímetros de los bosques norte y altos Sotzil, Celtal, así como lluvias ligeras en Mezcalapa y Valles Zoques. Estamos en alerta verde aquí en la región Istmo Costa, a extremar precauciones con el tema de las lluvias. Ya no se confíe, las lluvias ya serán, gracias a Dios, de manera constante aquí en nuestra región. Gracias, que pase la mejor de las tardes, su servidor Eduardo Espinosa, buen provecho, y los dejamos con mi compañera Gaby Domínguez en Marimberías Extremo. 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
5: La 1:04 p.m.
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La 1:00 p.m, exactamente 1:05. Bienvenidos, estamos iniciando nuevamente una emisión más de su programa Marimerías Extremo. Y los está saludando Gaby Domínguez a esta hora por la misma frecuencia. Así es que no le cambie, seguiremos disfrutando las canciones a través de Marimba, donde usted va a escuchar cada nota musical y donde lo va a abrazar. Sobre todo escuchando las maderas que cantan. Bienvenidos, saluditos para usted. 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Así es que bienvenidos, 1:07 p.m. Damos inicio entonces a Marimberías Extremo. Acompáñeme hasta 2:30 p.m. Estaremos con las canciones que a usted le agradan a través de Marimberías Extremo. Buen provechito si a esta hora de 1:07 p.m, pues ya empieza a disfrutar los arados alimentos. O también vamos a esperar a 2:00 y también les mandamos saluditos. Hoy es Día Internacional del Juego. A ver si damos detallitos más adelante sobre esto. Vámonos entonces con el tema oficial de nuestros amigos de Salinas Express. Esta canción se llama El Sepulturero, 1:08. Bienvenidos a Marimberías Extremo.

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14: Escuchando a Marimberías Extremo, la 1:15 p.m. Oye, vamos a ir con nuestros amigos de Frutas y Legumbres Mari. 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

es también escuchar las canciones de marimba a través de Extremo nos hace sentir como que si estuviéramos aquí en Tonalá. Saludos a todos los que nos escuchan en diferentes lugares, no sé, a través de la página de internet también. O también, si te tuvieses que ir de Tonalá por cuestiones de trabajo y también nos escuchas a través de la página de internet, te mandamos un beso y un abrazo enorme para que también tú aquí en cabina nos escuches y también sigas disfrutando de las canciones. Vamos a mandar saluditos a la terminación 4430 que nos solicitan un tema del Tico Tico. Ok, vamos a escuchar el Tico Tico en estos momentos y luego vamos a regresar con más saluditos y con más temas solicitados. Seguimos avanzando, no le cambies. Marimberías Extremo te acompaña en esta hora de la tarde si ya andas deleitando los alimentos.

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0: Ok, ok, la 1:24 y seguramente usted se preguntará, ¿y por qué tarda Gaby tanto en entrar al aire? Lo que pasa es que estamos recibiendo llamadas telefónicas y nosotros agradecemos muchísimo a quien en esta hora de la tarde se está reportando con Gaby Domínguez. Bueno, vamos a mandar saludos ahí para la... Bueno, está estudiando, ya se está recibiendo en estos momentos, ¿eh? Prácticamente ya es una psicóloga. Ahí dice para mi nieta Marifer Santiago Gálvez, de parte de sus abuelitos que la quieren mucho y de toda la familia, quienes le desean lo mejor a la nieta, ya la licenciada en psicología, la señorita Marifer Santiago Gálvez, de parte de su abuelita Leonor Mendoza y también de su abuelito Artemio Gálvez. Ella nos escucha, bueno, ahorita está en Tuxtla Gutiérrez, pero ella vive en la Quintanita, pero ahorita está en Tuxtla y las felicitaciones van de toda la familia. Ellos sí están aquí en Jardines de Tonalá, quienes le desean en este día lo mejor de lo mejor, un día especial para ella. Así es que también nosotros aquí en Extremo le deseamos muchísimas felicidades y muchos éxitos en los proyectos nuevos que vienen para ella. ¡Felicidades! Y ahorita vamos a darle el tema musical al operador para que nos los pueda programar. Ella nos solicita la canción de Agua Clara en Marimba. Ok, muchas gracias. Creo que tengo más mensajes por aquí. Vamos a ver que nos dé tiempo para mandar el tema musical en estos momentos. Saludos, saludos al joven Gilberto Aguilar Gutiérrez, de parte de su novia Antonia, que lo quiere mucho. Ella nos está escuchando, dice, nos escuchan en la Colonia Evolución. Bueno, ahí están los saluditos. También saludos ahí, vamos a checar por aquí. Vamos a mandar saludos ahí para Carlitos López Madrigal, que nos está escuchando en la colonia Las Vegas. Oigan, ellos están haciendo quesillo, qué rico, qué delicia. Nada más de escucharlo, hasta ya se me antojó. Saludos, saludos ahí para Carlitos López Madrigal, escuchándonos en la colonia Las Vegas, haciendo y trabajando muy duro, haciendo el quesillo. ¡Qué delicia! Muchas gracias. De igual manera, vamos con otro saludito rapidísimo para que nos dé tiempo. Vamos a mandar saludos también ahí a hermano Cerdán, Vamos a enviar ahí saludos para la Cerdán. Recuerden que ahí les mandamos saludos a una zapatería bien conocida también. Ellos ya saben quiénes son. Así es que muchas gracias por estar también escuchándonos ahí en la Cerdán, en una zapatería conocida. No le digo el nombre porque luego voy a meter gol y ahí me va a venir la factura. Pero ellos saben quiénes son. Saludos a todo el personal y a todos los que nos están escuchando. Saluditos. Muchas gracias. Sigue la buena sintonía. Vámonos con algo solicitado por todos ustedes. Vámonos con Roberta. Nosotros continuamos. La 1:28.
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16: La 1:00 p.m, 38 minutos. 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La 1:40 minutos. Continúa.

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7: En México, el embarazo adolescente continúa siendo una de las principales preocupaciones de salud pública. Datos del INEGI revelan que en 2024 se registraron 89.527 nacimientos de madres entre 10 y 17 años, donde Chiapas encabezó la tasa más alta del país con 19.4 nacimientos por cada 1.000 adolescentes. Desde aquel entonces se fortalecieron los servicios de aborto seguro en instituciones públicas a fin de brindar atención médica y acompañamiento a mujeres que enfrentan embarazos por violencia sexual, riesgos para la madre o complicaciones en el desarrollo del bebé. Actualmente existen 7 unidades de atención para la interrupción legal del embarazo en distintas regiones del estado, incluyendo Tuxtla Gutiérrez. De acuerdo con autoridades de salud, los casos más frecuentes corresponden a jóvenes de entre 18 y 25 años de edad. Indican los especialistas que el procedimiento puede realizarse hasta la semana 12.6 de gestación, previo acompañamiento médico y valoración mediante ultrasonido, además de orientación psicológica, información y apoyo integral a las pacientes. De ahí la importancia de garantizar atención médica segura y evitar prácticas clandestinas que puedan poner en riesgo la vida. Hasta el siguiente comentario.
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Regresamos nuevamente, ya estoy con ustedes. Sigan disfrutando de estas notas musicales. Recuerden que son el eco sensitivo de nuestras tradiciones y dulces armonías en cada nota musical a través de Marimberías Extremo. Le agradezco muchísimo. 9 minutos y serán las 2 de la tarde ya. Seguiremos avanzando. Tengo saluditos por aquí, déjenme enviarlos. Dice: buenas tardes, quiero saludos para la familia Martínez Morales, especialmente para mi mamá, dice la señora Delma Morales Mejías. Ellos nos están escuchando allá en Tonalá y los saluditos van de parte de María de Jesús Martínez Morales, o sea que es su hija. Ella nos está escuchando hasta Irapuato, Guanajuato, ok. Saluditos entonces para tus papis, para la familia Martínez Morales, especialmente para tu mami, la señora Delma Morales Mejía, que bueno, tú les estás enviando saluditos desde allá, desde Irapuato. Ahí saludos también para ti, María de Jesús Martínez Morales, que disfrutes también este programa y muchas gracias por hacer posible a través de este programa también y a través de un mensajero del WhatsApp enviarle saluditos a tu mamá hasta donde ella se encuentre precisamente. Quieren el tema de juguito de piña. Muchas gracias, dice por aquí. Bueno, no, gracias a ustedes de alguna manera porque se reportan conmigo. Te voy a dar a conocer nuestro número en cabina, 966-663-0210. Ese es el número en cabina. ¿Quieres reportarte con Gaby Domínguez? Pues puedes hacerlo. Aquí vamos a programar el tema que a ti te gusta y el que quieres escuchar precisamente. Así es que sigan disfrutando de las notas musicales que nosotros aquí seguiremos programando. Es un programa especial para ustedes. Ustedes lo hacen posible. Así es que nos vamos con Marimba Palma de Oro para complacer con esto que se titula Juguito de Piña. 8 y serán las 2 de la tarde.

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Ya estamos de regreso, son las 2 de la tarde con 6 minutos, 2 con 6. Recuerde que estás en Extremo 101.5, recuerden, ¿a poco no? Las maderas que cantan y solamente aquí en Extremo. Que nunca dejen de vibrar nuestras raíces, escuchando las canciones a través de marimba, que también son muy bonitas. 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Vámonos con más música. ¿Quieren seguir bailando? Bueno, pues vamos a escuchar otro tema musical también con estas notas musicales que nos van a interpretar Marimba Orquesta Jiquipilas. Es el tema que vamos a escuchar a continuación. El tema se llama El Venado. Así es que seguimos en Marimberías Extremo.

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0: Muchas gracias por seguirme acompañando. Son las 2 de la tarde, 22 minutos. 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
1: Ok, muchas gracias. Hasta aquí llegamos en Las Maderas que Cantan, Las Maderas de Hormiguillo. Me voy a despedir de ustedes a través del programa, pero voy a regresar a las 3:30 de la tarde con más música, música variadita. Y no se pierda de 4 a 5 de la tarde, Explosión Norteña, Así como lo está escuchando, siga sintonizándonos porque ahorita viene el noticiero en segunda emisión. Así es que nada más despedimos el programa y yo sigo aquí en cabina. No se despegue para que también esté enterado de todo lo que acontece aquí en nuestro queridísimo Chiapas. Ándele pues. Vámonos entonces con el último tema musical. Nos vamos a despedir con algo de mambo. Gracias, Gaby Domínguez estuvo contigo en el programa Marimberías Extremo. Vámonos con mambo número 5, Marimba Orquesta Reina Mambaneca. Y con esto despedimos Marimberías Extremo. Buen provechito.

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1: 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Activan alerta preventiva en Tapachula ante la presencia de la onda tropical número 2. En Chiapas, solo uno de cada 4 trabajadores recibe el reparto de utilidades, ya que el resto no cuenta con prestaciones de ley. Entrega el gobernador Eduardo Ramírez escrituras y fortalece certeza jurídica para familias chiapanecas. Diputados aprueban anular las elecciones cuando haya pruebas de intervención o injerencia extranjera. El 30% de los nuevos casos de diabetes y más de 24.000 muertes al año se deben al alto consumo de refrescos, dicen expertos. Israel suspende relaciones con el secretario general de la Organización de las Naciones Unidas. Panamá y Estados Unidos anuncian plan para retirar desechos abandonados por migrantes en la selva del Darién. Y en los deportes, Javier Aguirre ya tendría definidos a los 26 jugadores de México para el Mundial 2026.
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2: Buenas tardes, muy buenas tardes. Me da muchísimo gusto saludarlos una vez más en este jueves 28 de mayo del 2026. El tiempo continúa su marcha inexorablemente. Fabián Samayoa se encuentra en los controles técnicos, Elena Zúñiga en la redacción, Rosa Verovilla Martínez en la dirección de noticias. Soy su servidor y amigo Francisco Javier Figueroa Niño. Como siempre, el abrazo a la distancia para mis compañeros que están en turno en cada una de las estaciones que conforman la gran cadena Radio Núcleo. Estamos transmitiendo para todo el mundo a través de nuestras plataformas digitales Facebook, X, Instagram y YouTube, donde nos encontrará como Notinúcleo. Nuestras páginas web www.notinucleo.com y www.radionucleo.com para escucharnos en vivo y encontrar la información que a usted le interesa. Vamos a pasar rápidamente a las noticias. La Secretaría de Salud del Estado brindó atención médica y seguimiento epidemiológico oportuno a estudiantes de la escuela primaria Josefa Ortiz de Domínguez del municipio de Venustiano Carranza, quienes presentaron sintomatología gastrointestinal posterior al consumo de alimentos. Hasta el momento se tiene registro de atención médica a 65 estudiantes de entre 6 y 12 años de edad, mientras que 11 menores permanecen hospitalizados bajo observación médica, reportándose estables y sin datos de gravedad. Como medida preventiva, se recomendó la suspensión temporal de los alimentos posiblemente relacionados con el evento, además del reforzamiento de medidas de higiene en la preparación y distribución de los mismos. Alertan por el aumento de enfermedades pulmonares y el consumo del tabaco entre jóvenes en Chiapas. Vamos con el reporte de Víctor Pérez.
3: Especialistas en salud advirtieron sobre las graves afectaciones que provoca el consumo de cigarro y vapeadores, señalando que en Chiapas cada vez son más frecuentes los casos de personas con enfermedades pulmonares y problemas respiratorios crónicos. Médicos señalaron que fumar daña directamente los pulmones y puede provocar restricciones respiratorias permanentes, obligando a muchos pacientes a depender de medicamentos de por vida para poder respirar y mantener estabilidad en su salud.
4: Uno o dos o la cajetilla entera al final nos va a causar un daño que va a ser crónico e irreparable. Con el tratamiento ya no vamos a poder regresar a un pulmón en su funcionamiento normal. Entonces es importante recordar que si iniciamos con uno, esto se va a ir haciendo crónico y va a ir aumentando el número de cigarrillos y cada vez se va a ir haciendo más difícil evitarlo y sobre todo la patología que va a causar.
3: También alertaron sobre el incremento del vapeo y cigarros electrónicos entre adolescentes y jóvenes, situación que preocupa a especialistas debido a que muchos comienzan a consumir nicotina desde temprana edad sin conocer las consecuencias reales para su salud. De acuerdo con estadísticas recientes en México, el tabaquismo mantiene fuerte presencia entre adultos, jóvenes y adolescentes, especialmente en zonas urbanas, mientras que autoridades de salud continúan impulsando campañas de conciencia para evitar el consumo en espacios públicos y reducir la adicción entre nuevas generaciones.
4: Aparte de afectar el tabaco como tal en la vida social, también es importante mencionar que afecta el pulmón, las enfermedades pulmonares obstructivas crónicas que van a llevar prácticamente a la destrucción de este pulmón. Como Secretaría de Salud hacemos promoción continua a la población chiapaneca acerca de restringir o de evitar el fumar como tal. Y también sabemos que en todos los lugares públicos está restringido el hecho de fumar, ¿verdad?
3: Especialistas recordaron que el consumo constante de tabaco no solo afecta la salud, sino también la economía familiar, ya que un fumador puede gastar cientos de pesos mensualmente en cigarros mientras enfrenta posteriormente tratamientos médicos costosos. Para Notinúcleo, Víctor Pérez.
2: Bueno, en Chiapas, solo uno, escuche, solo uno de cada cuatro trabajadores recibe el reparto de utilidades, ya que el resto no cuenta con prestaciones de ley. Vamos con Alejandro Orozco.
5: En Chiapas, aproximadamente el 75% de los trabajadores no recibe participación de los trabajadores en las utilidades o PTU, porque laboran en la informalidad. Datos recientes de la Encuesta Nacional de Ocupación y Empleo arrojan que solo alrededor de uno de cada cuatro trabajadores tiene acceso a prestaciones formales como es el reparto de utilidades, quienes pueden presentar un recurso legal en caso de no recibirla o hacerlo de manera incorrecta, señaló Luis Fernando Aguilar, vicepresidente del Colegio de Contadores Chiapanecos.
6: El importe no lo reparte correctamente, el trabajador lo que puede hacer es inconformarse ante la Secretaría de Trabajo que no le están pagando correctamente a la PTU. Eso sería primera instancia. Si ve que hay un cálculo malo o erróneo, entonces lo que hace es presentar su inconformidad ante el SAT, la Secretaría de Hacienda y Crédito Público.
5: Y es que de los más de 2.2 millones de personas económicamente activas en Chiapas, menos de 500,000 podría recibir PTU. Incluso aquellos que solo trabajaron en la empresa de manera eventual, siempre y cuando haya cumplido el mínimo legal de 60 días y la empresa declare haber generado utilidades.
6: Eventuales no están durante todo el año. Pero
7: también les corresponde.
6: Les corresponde. ¿Por qué? Porque también generaron con su esfuerzo utilidades a la empresa. Entonces, la empresa les tiene que retribuir esa parte.
7: Proporcional. Pero les corresponde.
6: Así es. Entonces, dice la ley que haga trabajo que son cuando menos 60 días de trabajo en un periodo de un año.
5: Finalmente, exhortó a los trabajadores formales a exigir este derecho laboral que toda empresa debe cumplir a más tardar el 30 de este mes. Para Notinúcleo, Alejandra Orozco Ardínez.

0: Cada 28 de mayo se celebra en México el Día Nacional de la Nutrición. Se busca destacar el papel fundamental de la nutrición en el desarrollo, el rendimiento físico e intelectual y la prevención de problemas de salud como la obesidad, la diabetes, las enfermedades cardiovasculares y la desnutrición. Soy Javier Figueroa. Hacemos una pausa. Volvemos.
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6: Sobre la reforma constitucional que permitirá anular elecciones en México cuando se compruebe la intervención o injerencia extranjera. Mi estimado Gustavo, adelante, tuyo es el auditorio. Bueno, lamentablemente corrimos con mala suerte, se cortó la comunicación. Vamos a tratar de recuperarla en este momento. Gracias. Gustavo Rentería es de los analistas que colaboran con Notinúcleo aquí en esta segunda emisión, a quien siempre le agradezco su participación y los temas que aborda. Siempre, Gustavo, pues conocido ampliamente, ¿sí?, en todo lo ancho y largo de nuestra República Mexicana. Gustavo Rentería se ha distinguido por su visión crítica, su conocimiento de la vida pública y su capacidad para interpretar los acontecimientos que marcan la agenda nacional. Así que vamos a tratar de recuperar, pero parece ser que no corremos con suerte. Vamos a continuar con la información, si me lo permiten. En este momento vamos a ir con Pamela Hernández hasta la región Soconusco. Activan alerta preventiva en Tapachula ante la presencia de la onda tropical número 2. Pamela, adelante.
7: ¿Qué tal? Un gusto saludarles, auditorio de Notinúcleo, desde la Perla del Soconusco. Comentarles que efectivamente las autoridades de protección civil en lo que es la región Soconusco y el municipio de Tapachula están alertando, están haciendo el llamado a la ciudadanía para extremar precauciones ante las lluvias intensas y fuertes. Comentar que el secretario de Protección Civil Municipal, Luis Demetrio Martínez, informó que derivado de la presencia de la onda tropical número 2, se pronosticó lluvias fuertes para los próximos días en la región, con acumulados estimados de 75 a 150 milímetros, además de vientos fuertes que, bueno, podrían generar la caída de ramas, árboles, desprendimiento de techos y afectaciones en anuncios espectaculares. Por lo que, según las instrucciones del presidente municipal Yamil Melgar, en coordinación con el secretario de Protección Civil Municipal Luis Demetrio Martínez y el secretario de Protección Civil del Estado Mauricio Cordero, exhortan a la población a mantenerse atenta a los avisos oficiales y seguir las medidas preventivas para salvaguardar la integridad de las familias.
8: Tenemos la presencia de la onda tropical número 2 que tiene afectaciones en el sureste mexicano, afectando el estado de Chiapas, asimismo para el Soconusco y para Tapachula, teniendo la presencia de lluvias fuertes e intensas de 75 a 150 milímetros de lluvia. Es importante señalar que tenemos presencia de vientos fuertes, los cuales pueden causar algunas afectaciones como caída de árboles, volar techos o afectar algunos espectaculares.
7: Las autoridades están recomendando extremar precauciones, sobre todo al transitar por caminos y brechas rurales, evitar cruzar ríos o arroyos, no permanecer en zonas con agua estancada para prevenir la proliferación de mosquitos y suspender el uso de equipos electrónicos durante las tormentas eléctricas y resguardarse en un lugar seguro, así como evitar cruzar calles o zonas inundadas. Es la información que reiteran las autoridades, el llamado a la prevención y a mantenerse informados únicamente a través de los canales oficiales. Informó desde la región Soconusco para Notinúcleo Pamela Hernández.
6: Ambientalistas advierten que el riesgo de inundaciones en la capital aumenta a la par del crecimiento de la mancha urbana. Vamos con el reporte de Alejandro Orozco.
9: Pese a que los niveles de lluvia presentados en los últimos días han sido los más altos en los últimos 40 años, el problema de encharcamientos e inundaciones en la capital no es algo nuevo, sino que se presenta año con año en mayor magnitud, derivado del crecimiento desmedido de la mancha urbana, señaló Daniel Pineda Vera, miembro del colectivo Menos Puentes, Más Ciudad.
10: Tuxtla Gutiérrez, a decir algunos, presenta un déficit de áreas verdes, de arbolado urbano, y particularmente nuestros afluentes, que son el río Sabinal y 33 microcuencas, pues han sido severamente modificados justamente en pos de esta supuesta prevención de riesgos de inundación, y se ha perseguido un mismo modelo, que es justamente el embovedar, el entubar o el cubrir de concreto de una u otra manera los afluentes. Y me parece que es más que evidente en Tuxtla Gutiérrez que esta no es la solución, y que de hecho es simplemente ponerle un parche o una curita a un problema muchísimo mayor, ¿no?
9: Y es que arroyos como el de las colonias Poma Rosa, Potinaspac o la 24 de junio colapsan con lluvias de 20-30 minutos, al haber sido modificados bajo esta visión pro concreto que señalan los ambientalistas. Por ello piden que se intervenga con soluciones reales y reconocer el problema de raíz.
10: Es solamente un síntoma de una crisis muchísimo más grande, que tiene mucho que ver con el desarrollo inmobiliario en la ciudad y con el cambio de uso de suelo en la ciudad, ¿no? A razón de vialidades, a razón de de explotación de material pétreo, ¿no?, por parte de caleras y cementeras, y desde luego por otro lado he mencionado, ¿no?, el desarrollo inmobiliario por constructoras, ¿no?, que están promoviendo pues desarrollos habitacionales, ¿no?, en las afueras de la ciudad.
9: Para Notinúcleo, Alejandra Los Guardines.
6: Se prevén lluvias puntuales intensas en Chiapas, Tabasco, Campeche y Yucatán. Vamos en ese momento con el reporte meteorológico.
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11: El Servicio Meteorológico Nacional de la CONAGUA le informa el pronóstico del tiempo. Para hoy, 28 de mayo, el desplazamiento del ano tropical número 2 al sur de las costas de Oaxaca y Guerrero, en combinación con el ingreso de aire húmedo del Golfo de México y Mar Caribe, y con una vaguada en altura sobre el Golfo de México y el sureste mexicano, ocasionarán lluvias puntuales intensas en Yucatán, Campeche, Tabasco y Chiapas, puntuales muy fuertes en Veracruz, Oaxaca y Quintana Roo, y puntuales fuertes en Puebla y Guerrero. Por otra parte, un frente frío sobre el noroeste del territorio nacional, en interacción con una circulación ciclónica a niveles medios y altos de la atmósfera en el suroeste de Estados Unidos y con las corrientes en chorro polar y subtropical, propiciarán lluvias aisladas en zonas de Baja California y rachas de viento de 40 a 60 km por hora con posibles tolvaneras en el norte de México. Simultáneamente, un canal de baja presión al interior del país, aunado a inestabilidad atmosférica y al ingreso de aire húmedo del Océano Pacífico y Golfo de México, originarán chubascos en Nuevo León, Tamaulipas, San Luis Potosí, Hidalgo, Tlaxcala, Estado de México, Ciudad de México, Morelos, Michoacán, Jalisco y Colima, y lluvias aisladas en zonas de Coahuila, Querétaro y Guanajuato. Finalmente, se mantendrán las temperaturas vespertinas calurosas a muy calurosas en la mayor parte de la República Mexicana, prevaleciendo la onda de calor en 11 estados.

0: El Centro Estatal de Protección Civil, Monitoreo de Riesgos y Manejo del Fuego informó que hasta las 18 horas de ayer permanecen activos dos incendios forestales en los municipios de Villa Corzo y Cintalapa, con una afectación preliminar de 230 hectáreas. Las autoridades señalaron que más de 100 brigadistas de Protección Civil, CONAFOR, CONAN y voluntarios participan en las labores de combate y liquidación. Asimismo, durante la jornada fueron liquidados cuatro incendios forestales en Villacorso, Arriaga, Tonalá y Benemérito de las Américas, con afectaciones acumuladas superiores a 100 hectáreas. Las lluvias de los últimos días no solo han afectado viviendas, también comercios locales. Vamos con Alejandra Orozco.
1: En el centro de la capital chiapaneca se encuentra la papelería de Doña Edith, cerca del barrio El Calvario, negocio que ha sostenido por años y que le ayuda a mantenerse en pie. Sin embargo, la madrugada de este miércoles su patrimonio se vio afectado tras las torrenciales lluvias que inundaron su local y echaron a perder todos sus insumos.
2: Estaba llenísimo de agua completamente, me echó a perder toda la mercancía, porque es volver a empezar nuevamente a comprar todo. Toda la mercancía que se echó a perder.
1: A sus 79 años, ella sigue trabajando por necesidad y por gusto, pues toda su vida está reflejada en su labor. Las lluvias no solo le dejaron afectaciones materiales, sino de salud, pues está atravesando una batalla contra el cáncer y sus ingresos le ayudan a costear tratamientos, pasajes e insumos.
2: Realmente de esto vivo, ¿sí? Ahorita estoy pasando por una situación muy difícil, que es una cirugía de cáncer de mama, y la verdad me encuentro delicada de salud.
1: Así como ella, otros comercios se han visto afectados por las lluvias en la capital chiapaneca y otros municipios, algunos en mayor medida que otros, pero el factor en común es el mismo: esfuerzo, inversión y sustento que se ha llevado la corriente ante la fuerza de la naturaleza. Para Notinúcleo, Alejandra Roscoe Ardínez.

0: El Día Mundial de la Hamburguesa se celebra cada 28 de mayo. La fecha conmemora el día del año 1900 en que un migrante alemán llamado Louis Leysin sirvió por primera vez carne picada entre dos panes en su restaurante en Estados Unidos, respondiendo al pedido de un cliente que necesitaba comer algo rápido. Hacemos una pausa, volvemos.
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0: Bueno, son las 14:02 p.m. El planeta se encamina hacia un periodo de calor extremo, sin precedentes. Vamos con Victoria Fernández.
1: La ONU lanzó este jueves una nueva advertencia sobre el cambio climático. Existe un 91% de probabilidades de que al menos uno de los próximos 5 años supere el límite de 1,5 grados establecido por el Acuerdo de París. Según la Organización Meteorológica Mundial, el planeta entra en una década marcada por el calor extremo y el aumento de fenómenos climáticos severos. El informe señala además un 86% de probabilidades de que se rompa un récord anual de temperatura antes de 2030. Los científicos aclaran que superar temporalmente el umbral del 1,5 grados no significa el fracaso del Acuerdo de París, ya que ese límite se mide en promedios de largo plazo. Sin embargo, advierten que cada fracción de grado adicional intensifica los impactos. El Ártico seguirá calentándose a un ritmo acelerado, mientras regiones como la Amazonía podrían enfrentar más sequías e incendios. La ONU insiste en que aún hay margen para actuar. Cada tonelada de dióxido de carbono evitada puede reducir los riesgos futuros. Cada política de adaptación implementada salva vidas.

0: Bueno, Comitán será sede de la presentación del libro No Fuimos Héroes, una obra que reúne testimonios y relatos de movimientos revolucionarios. Vamos con Víctor Pérez.
1: El Centro Cultural Rosario Castellanos de Comitán de Domínguez será sede de la presentación del libro No Fuimos Héroes, una obra que reúne testimonios y relatos de personas vinculadas a movimientos armados revolucionarios. El autor, Julio César, explicó que este libro surge después de La Revolución Imposible, obra que abrió el diálogo con personas que vivieron de cerca procesos guerrilleros y movimientos revolucionarios. Destacó que el objetivo de No Fuimos Héroes es mostrar la parte humana de quienes participaron en estas luchas, recordando que muchas personas se levantaron en armas en medio de contextos de pobreza, desigualdad y falta de oportunidades para ser escuchados.
2: Sí, la presentación del libro va a ser en el Auditorio Centro Cultural Rosario Castellanos, que está en el centro de Comitán. O sea, son testimonios de ellos, pero son llevados a relatos. Y en esos relatos en ninguno aparece que alguien dice, no, pues no fuimos héroes, pero fue el título que me gustó para el libro, ¿no? Y entonces tengo textos, entrevistas ahí con muchos personajes, principalmente exguerrilleros del Ejército Popular Revolucionario y del Ejército Revolucionario del Pueblo Insurgente.
1: La obra incluye testimonios relacionados con exguerrilleros y figuras históricas ligadas a movimientos revolucionarios, entre ellos relatos vinculados a familiares de dirigentes históricos como Lucio Cabañas Barrientos y el Frente Democrático Revolucionario de Obreros y Campesinos. Finalmente, el autor invitó a jóvenes, estudiantes y público en general a asistir al evento para conocer más sobre este libro, adelantando que continuará trabajando en nuevas publicaciones relacionadas con memoria histórica y movimientos sociales en México.
2: Yo creo que el movimiento armado revolucionario hizo su aporte en sangre para la transformación del país. Está en la Ciudad de México, lo tenemos en un lugar que se llama La Resistencia, en calle Cuba 34, en San Cristóbal de las Casas lo tenemos en una cafetería que se llama Hogar Humo, que está en el andador del Carmen, y mayormente lo estoy distribuyendo vía envíos por paquetería a todo el país. Vamos a presentar mañana en Comitán y pasado mañana en Tuxtla.
1: Para Notinúcleo, Víctor Pérez.
0: En 1864, en un día como hoy en México, Maximiliano de Habsburgo y Carlota de Bélgica llegan a Veracruz. Son las 15 horas, 3 de la tarde, las 3 de la tarde en punto. Esa es la hora central de México.
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0: Es en la sección cultural con Daniel Torres.
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5: ¿Qué tal? Un gusto poder saludarlos. Vámonos con información cultural. Este 29 de mayo se llevará a cabo la actividad denominada La Gráfica de la Enseñanza, un encuentro creativo que integra la presentación de un libro, un taller de dibujo y la donación de ejemplares. La cita, programada para las 10 de la mañana, busca invitar a los asistentes a recordar, imaginar y dibujar desde el origen, fomentando un espacio de aprendizaje y reflexión artística en la ciudad de San Cristóbal de las Casas. Este evento, a cargo de Luis Fernando Pérez, está dirigido específicamente a maestros de las Casas de Cultura Tzotzil. La jornada tendrá lugar en las instalaciones ubicadas en la calle Escuadrón 201, número 6, en el barrio de Cerrillo, en San Cristóbal de las Casas. Este viernes también, 29 de mayo, el Centro Cultural Carlos Jurado será el escenario para la presentación del libro de poesía Vestigios del Humano. El evento, que dará inicio en punto de las 5 de la tarde, promete ser una velada literaria significativa donde se explorará la profundidad lírica de la autora ante el público asistente. La cita para los amantes de las letras y la comunidad cultural se llevará a cabo en la avenida 16 de septiembre número 1, frente a la catedral, en el Centro Histórico de San Cristóbal de las Casas, invitando a todos los interesados invitados a disfrutar de este encuentro dedicado a la palabra escrita. También este 29 de mayo la Casa de la Cultura Luis Alaminos Guerrero aquí en Tuxtla se convertirá en un espacio dedicado a la maestría musical con el recital El Arte del Piano Poético. La velada, que dará comienzo a las 6 de la tarde, ofrecerá al público una exquisita selección de piezas clásicas, permitiendo a los asistentes sumergirse en la sensibilidad y destreza técnica de jóvenes pianistas chiapanecos. El programa musical promete un recorrido por obras destacadas de compositores fundamentales como Chopin, Dvorak, Ponce y Tchaikovsky. Para este próximo sábado 30 de mayo, la ciudad de Comitán de Domínguez invita a participar en el segundo recorrido titulado Ven y Camina, una experiencia dedicada para explorar la riqueza arquitectónica, festiva y cultural del centro histórico de Comitán de Domínguez. La actividad se llevará a cabo en un horario de 10 de la mañana a 12 del día, ofreciendo a los asistentes la oportunidad de realizar un viaje guiado por los puntos más emblemáticos de la localidad. Este recorrido contará con la guía de Paola Pinto y Graviel Lalo. Es de acceso gratuito, aunque tiene un cupo limitado a 20 personas, por lo que se requiere inscripción previa. Informó para Notinúcleo Daniel Torres.
0: En 1878, en un día como hoy, Mariano Escobedo lanza su proclama revolucionaria en contra de Porfirio Díaz, la que se firma en Guerrero. Hacemos una pausa, regresamos.
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0: acompañarnos en esta emisión informativa, donde además de abordar los acontecimientos más relevantes de nuestro entorno, también abrimos espacio a las ideas, a la reflexión y al conocimiento que busca transformar la vida del ser humano. Esta tarde tenemos un invitado especial, el médico y escritor Joaquín Ramírez Aguilar, autor del libro Urjos, El despertar de los sentidos, una obra que propone una visión distinta sobre la relación entre la mente, la conciencia y el estado de salud. El autor parte de una analogía inspirada en el principio de exclusión de Pauli, que establece que dos electrones no pueden ocupar el mismo estado cuántico simultáneamente. Bajo esa interpretación, la teoría de Urjos sostiene que cuando el estado de salud se posiciona plenamente en la mente, la enfermedad no puede manifestarse ni ocupar el mismo espacio. Pero permítame mejor dar la bienvenida a nuestro amigo el doctor Joaquín Ramírez Aguilar, a quien le agradecemos el que nos haya distinguido con su presencia en esta tarde.
1: Javier, muy buenas tardes, muchas gracias como siempre la oportunidad que me da Radio Núcleo de darme la oportunidad de utilizar estos micrófonos y gracias por la invitación.
0: Sin duda, una propuesta que invita al análisis, al debate y a la reflexión profunda sobre el poder de la mente, las emociones y la percepción humana en el bienestar integral. Precisamente hoy vamos a conversar sobre el origen de esta teoría, sus fundamentos, sus alcances y la manera en que puede impactar la vida cotidiana de las personas. Y yo le quiero preguntar, doctor, ¿cómo nace la teoría de Urjos y qué experiencia personal o profesional lo llevó a desarrollarlo?
1: Claro, ya ves que en mi conocimiento, para tratar de, o sea, para, más bien para ser médico, tienes que enseñar a que la materia completamente se comporta de una forma. Por ejemplo, conocemos cómo se dividen las células, cómo lleva una linealidad todo esto y que se relaciona mucho con la física clásica. La física clásica es muy determinista. Y cuando vemos la biología, parecía ser que todo está determinado. Aquí, en este momento, yo empiezo a hacer un análisis de la física cuántica. Y la física cuántica nos da la oportunidad del libre albedrío, de que no todo está determinado. De manera que cuando nosotros nos encontramos ante la pandemia en el 2020, más bien, porque 2019 fue la mutación y en el 20 se presentó a nivel mundial, pues la medicina quedó, ahora sí que, sin armas para poder enfrentar esta enfermedad, esta pandemia. Y en ese momento, en ese preciso momento, cuando yo tuve la oportunidad de atender miles de pacientes con COVID, ahí en mi pueblo, en Comitán, yo soy de Comitán, me di cuenta que los pacientes que estaban, que se ingresaban en hospitales altamente especializados, principalmente clínicas COVID, la mayoría de pacientes fallecían. Y los que yo atendía, aún con una saturación menor de las que estaban recibiendo ellos, por ejemplo, si ellos recibían pacientes con 80 de saturación de oxígeno, yo recibía pacientes que tenían 60, 55 de saturación de oxígeno, y la evolución de este tipo de pacientes no era la misma como la que se presentaba ya. Sí. En la otra, casi el 80-90% de padecimientos, que los pacientes que entraban tenían un desenlace fatal, y conmigo era al revés. Casi el 95% de pacientes, 98%, tenían un desenlace favorable. Y entonces entendí que no era la medicina, era algo más humano. ¿Y qué cosa era eso? Era el trato que había, en la parte que nosotros los médicos nos hemos olvidado de atender adecuadamente al paciente y sobre todo empoderar al paciente de un conocimiento específico. Y es ahí donde yo empiezo a hacer un análisis de la física cuántica, sobre todo el efecto de doble hendidura, que alguno que nos esté escuchando podría investigar un poquito más sobre el internet, porque explicar que una partícula puede atravesar una hendidura y formar, si hubiera una pared atrás, formar una raya. Pero cuando hicieron el experimento con dos hendiduras, se dieron cuenta que lo esperado era encontrar dos rayas. Y dejaron este experimento correrlo y se dieron cuenta que de repente habían 12, 16 rayas. No se comportaba la materia como debería de comportarse. Y entonces lo observaron y cuando lo observaban, se comportaba con dos rayas. Cuando no lo observaban, se comportaba con diferentes rayas. Esto no lo ha podido la física cuántica también, y toda la física, todos los físicos no han podido descubrir por qué se comporta de esa manera la materia o las ondas, ¿no? Y entonces es ahí donde nace la idea de decir, si nosotros tuvimos este problema de pandemia y los pacientes se comportaron distintos a los lugares que donde deberían de curarse porque tenían más tecnología, se presentó de una forma distinta con nosotros. Y ahí nace esa idea de la teoría de Jurjos, porque es la oportunidad que tenemos de observar, de observarnos nosotros y dejarnos observar. De ahí que nace esta idea de que las cosas se manifiestan diferente cuando hay conocimiento intrínseco diferente, cuando hay cariño, cuando hay amor, cuando hay todo esto, hay armonía, las cosas se comportan diferente. Cuando hay caos, viene la enfermedad. Entonces, es ahí donde nosotros tenemos esa oportunidad de reflexionar sobre esta parte. ¿Es un libro filosófico? Sí, lo es.
0: O sea, eso empezamos a ya a conocer un poquito la obra. Doctor, ¿considera que muchas enfermedades tienen origen emocional o mental?
1: Más del 80% de las enfermedades son psicosomáticas.
0: Psicosomáticas.
1: Psicosomáticas. Somatizamos. La mayor parte de enfermos que, por ejemplo, padecen problemas de depresión, solamente está en la mente. Y la mente, no hay un lugar específico donde digan, aquí salen todos los pensamientos. Es la interactuación de muchas neuronas que son enlaces que van a hacerse para desarrollar eso que es la creatividad o el pensamiento. Y esto no hay un lugar específico. El cerebro trabaja conjunto. Alguien decía hace tiempo, nosotros explotamos el 10% de nuestro cerebro. No es cierto. Trabaja todo. Pero lo que pasa es que lo dejamos descansar mucho porque siempre el cerebro va a buscar atajos para resolver los problemas. Pero si nosotros obligáramos a nuestro cerebro a estar razonando, cuando somos niños aprendemos muchas cosas. Estamos aprendiendo, pero cuando ya el cerebro aprendió a hacer las cosas repetitivamente, deja de tener ese razonamiento. Y de ahí que el cerebro deja de tener también esa actividad constante, pero trabaja completamente.
0: ¿Qué significa exactamente el despertar de los sentidos dentro de su obra?
1: Bueno, lo que pasa es que muchas de las cosas que pasan desapercibidos. Hace ratito te decía que el cerebro deja de trabajar cuando deja de aprender. Claro. Y entonces hacemos las cosas mecánicamente. Pero ya no nos sorprende nada. Y en ese momento, en ese preciso momento, cuando nosotros despertamos nuestros sentidos, podemos sorprendernos qué tan maravilloso es las cosas que pasan en la vida. Podemos ir, por ejemplo, de aquí a Tapachula y vamos a encontrar diferentes paisajes. Pero como lo hemos visto en alguna ocasión, ya el cerebro no le llama la atención y nos distraemos con el celular o nos distraemos con otras cosas. Pero si nosotros fuéramos atentos, nos daríamos cuenta de muchas cosas. Lo que pasa es que gran parte de nuestra vida lo pasamos como en estados inconscientes. No estamos conscientes. Por eso un niño está constantemente en estado de conciencia y está viviendo el presente. Cuando nosotros somos adultos, vivimos el pasado como algo que nos llena, y cuando llega un momento en que nos damos cuenta que lo que más recordamos en el pasado es el sufrimiento. Por ejemplo, si tú te fuiste a pasear, no sé, a alguna playa, si en un momento dado se te descompone tu auto, ¿qué es lo primero que te acuerdas? De que se te descompuso el auto, no de lo maravilloso que pasaste en la playa, sí, que estuviste con momentos muy maravillosos con tus hijos. Claro. Nos acordamos de lo que nos pasó, la ponchadura de la llanta, y eso es lo que pasa en la vida. Muchos de nosotros nos tenemos que clavar, o sea, meternos un clavado al pasado y empezar a tener una reconciliación con el pasado, hacernos una reingeniería de nuestro cerebro y decir qué cosas maravillosas para que entonces cambies tu presente y cambies tu futuro. Gran parte de gente que tiene mucha capacidad a veces se lo pasa dormido. Por eso digo, el despertar de tus sentidos. Porque este libro lo va a entender diferente una persona de la que trabaja en la construcción, una persona que tiene una preparatoria o alguien que tiene una carrera terminal o alguien que sea muy, muy, muy erudito en alguna parte, va a encontrar el libro una diferente interpretación. Cada quien interpreta las cosas, como decía Jean-Paul Sartre, uno de los filósofos franceses, somos lo que la humanidad ha hecho de nosotros. ¿Y qué cosa al decir esto? Quiere decir que somos el resultado de lo que nuestros papás nos enseñaron, de lo que nuestro barrio nos tocó vivir, de lo que la ciudad nos enseñó y de lo que los maestros nos han enseñado. Y de ahí que muchas de esas cosas, pues hay gente que puede ir a una fiesta y, por ejemplo, llegar y encuentra a alguien con quien bailar, se lo pasa bien divertido. Alguien que nada más encontró botellas de alcohol, se lo pasa tomando. Y otro que no encontró nada, que se fue a sentar y le preguntas cómo fue la fiesta. Y van a ser tres puntos totalmente distintos. Uno que se divirtió mucho, el otro que tiene una resaca muy mala y el otro dice estuvo muy aburrida. Y estaban en el mismo lugar.
0: Claro, claro. Doctor, ¿la teoría de Urgos busca complementar la medicina tradicional o cuestionarla?
1: Lo que trata es cuestionar la manera en cómo atendemos. Ajá. Porque la medicina tradicional tiene sus bases muy importantes y la medicina que actualmente que nosotros llevamos, como es la alopática, finalmente esto nos enseñan a ser muy materialistas, pero no nos enseñan cómo atender al paciente, cómo entrar. Mira, es muy diferente atender un paciente de aquí de Tuxtla, de Comitán, que alguien de la serranía de Chiapas. Por ejemplo, de los Altos de Chiapas, las personas que traen enfermedades a veces traen sus problemas de su cosmovisión, de cuestiones mágico-religiosas, y a veces traen cosas amarradas en la cabeza, y lo primero que decimos, eso nos quíteselo, cuando deberíamos de respetar sus creencias y atenderlos en base a su creencia, pero dándole un resultado distinto. Ahí es muy importante.

0: transmite. Imagínate, si tú lo empoderas con conocimiento, decirle cómo se va a cuidar, créeme, gran parte de las enfermedades está en la forma de comer, de la forma en cómo
1: Sí.
0: nos estresamos y en la forma de vivir. Definitivamente hay que cambiar esos hábitos. Y entonces nosotros aquí juntamos tres religiones muy importantes y dentro de estas es el mazdeísmo. El mazdeísmo es Zoroastro quien la proyecta y de tal manera que en esa parte hay tres preceptos muy importantes. Buenos pensamientos, buenas palabras y buenas acciones. Cuando tú tienes un buen pensamiento te vas a llenar de gente que siempre te va a ayudar a construirte. Si tú te juntas con gente que le gustan los problemas, pues te vas a volver peleonero. Si tú, tus buenas acciones, comes bien, haces ejercicio, tu cuerpo te lo va a agradecer y va a tener un resultado favorable. Y si además duermes perfectamente bien, el dormir es un sueño reparador que te va a ayudar en mucho. Entonces, el libro trata de despertar esos sentidos que hemos perdido. Muchos de nosotros estamos viendo las cosas, pero no lo entendemos. ¿Por qué? Porque no lo entiende, porque los ojos no ven lo que la mente no sabe.
1: Doctor, en tiempos donde la sociedad vive entre constantes violencia y presión emocional, ¿cómo puede aplicarse la teoría de Urjos en la vida diaria?
0: Cambiando nuestra forma de ver las cosas. Primero
1: Correcto.
0: que todo, cambiar y no esperar siempre la inmediatez. Por ejemplo, alguien que quiere bajar de peso, deja los alimentos y en la primera semana quiere ver resultados, cuando llevó años para que estuviera gordito,
1: Sí,
0: ¿no? O sea,
1: es cierto.
0: esto es como sembrar un árbol. Tú siembras la semilla,
1: Sí,
0: siembras a la
1: claro.
0: tierra y después de un mes, 3 meses, vas a ver la primera raicita que va saliendo. El primer brote, y a lo mejor dentro de 5 años vas a poder ver ya la mata y a los 6 años vas a poder cortar frutos. La gente quiere inmediatez. Por ejemplo, ahorita está muy de boga utilizar medicamentos para bajar de peso, pero tarde o temprano va a tener una repercusión. Entonces, es el cambio de hábitos. Aquí nosotros decimos, no puede venir una pastilla de afuera para curarte. Eres tú el que tiene que hacer el cambio. Y de ahí que Jurjos cimienta sus bases, que la mejor medicina vive dentro de nosotros. Es más, al abrir el libro, tú dices, la salud no se compra, se construye a través de los hábitos que nosotros tenemos que tener. De ahí que es importantísimo
1: Claro.
0: leer el libro, la verdad, te permite abrir un panorama distinto de tus necesidades y de las cosas que te toca vivir día a día.
1: Doctor, ya para retirarnos, el tiempo se nos ha agotado. Doctor Joaquín Ramírez Aguilar, después de escribir esta obra, El despertar de los sentidos, ¿qué despertó en usted como ser humano?
0: Despertó mayor compromiso con la sociedad. Yo llevo, gracias a la oportunidad que me ha dado también Radio Núcleo de estar en diferentes micrófonos y principalmente en Comitán, que hemos venido educando a la gente, el mayor compromiso de hacer que varias personas puedan hacer un cambio de vida. Y es a través solamente de estarles diciendo que tienen que hacer su cambio de vida. Porque si no, no se podría. Eso es lo que yo espero, cambiar la vida de, aunque sea una persona que me esté escuchando y que pueda cambiar su vida para cuidarse él mismo, estamos haciendo lo correcto.
1: ¿Dónde pueden adquirir el libro?
0: Estamos haciendo gestiones para ver si se puede poner en la biblioteca de la UNACH. Fíjese que aquí en Tuxtla Gutiérrez cerraron la librería Porrúa, de
1: Sí.
0: manera que cada vez hay menos gente que lee.
1: Sí,
0: Y
1: exacto.
0: entonces es importante, yo considero, vamos a gestionar que sea la biblioteca de la UNACH donde puedan conseguir el libro. Ahí seguramente quien quiera adquirir el libro de Jurjos, del doctor Joaquín Ramírez Aguilar, seguramente pero ahí lo van a encontrar. Estaremos haciendo en estos días esa gestión
1: Pues ya nos
0: para
1: avisa,
0: tenerlo.
1: doctor, para cuando ya sea la venta, para
0: Claro que
1: que
0: sí.
1: pues quienes estén interesados en adquirir esta obra, la de Jurgos, El despertar de los sentidos, pues pueden adquirirlo.
0: Así es, muchas
1: Le agradezco
0: gracias.
1: muchísimo su
0: Me da
1: presencia,
0: mucho
1: señor.
0: gusto y le entrego su libro,
1: No, muchas
0: la verdad,
1: gracias
0: con la
1: por el
0: decora,
1: obsequio. La
0: además.
1: verdad que lo aprecio, lo valoro y créame que va a ocupar un lugar muy especial y lo voy a compartir con mi familia porque este libro no es para que uno se quede con él, es para poder compartirlo con mi familia en general. Porque sí, creo que es una obra que va a ayudar a mucha gente, muchísima gente. Ojalá y lo aprovechen.
0: Y muchas gracias por conocerlo. La
1: Al
0: verdad que me
1: contrario,
0: dio la vida, la oportunidad.
1: bienvenido,
0: Quiero
1: señor.
0: despedirme con una palabra que
1: Sí.
0: viene ahí. La vida no son cosas, la vida son aconteceres. Y cuando nosotros somos agradecidos, la gratitud cambia nuestra mirada y nuestra mirada cambia el mundo. Muchísimas gracias.
1: Gracias, gracias. El doctor Joaquín Ramírez Aguilar nos ha acompañado en esta tarde. Una pausa, volvemos.
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2: Tendría negociaciones avanzadas para concretar su llegada. Incluso se menciona la posibilidad de que el histórico goleador pueda compartir vestidor con Anthony Griezmann, quien recientemente habría sido vinculado con el conjunto estadounidense. Desde su llegada en 2015, Gignac se convirtió en el máximo anotador histórico de Tigres y conquistó múltiples títulos en la liga, además de una Conca Champions, un subcampeonato mundial de clubes. Y aunque aún existen rumores sobre un posible extensión del contrato, incluso un futuro tema directivo, pues todo apunta que el francés vivirá sus últimos días como jugador ariazul. Sorpresa en Roland Garros, y es que se vivió una de las mayores sorpresas del torneo, lo de que Jannik Sinner, actual número uno del mundo, fuera eliminado en la segunda ronda por el argentino Juan Manuel Cerundolo. El italiano dominaba cómodamente el encuentro tras ganar los dos primeros sets y colocarse 5-1 arriba en el tercero, pero el intenso calor de París terminó afectando seriamente su rendimiento. Durante el partido, Sinner presentó mareos, deshidratación y aparentes calambres, por lo que incluso requirió asistencia médica en la cancha. A partir de ese momento, el italiano perdió fuerza y movilidad, situación que fue aprovechada por el argentino para remontar de manera histórica con parciales de 3-6, 2-6, 7-5, 6-1 y 6-1. La eliminación de Sinner abre completamente el panorama en Roland Garros, especialmente tras la ausencia previa de Carlos Alcaraz por lesión. Con el italiano fuera del torneo, figuras como Djokovic, Alexander Zverev toman protagonismo en la lucha por el Grand Slam. Vamos con temas de la selección mexicana, y es que Cuauhtémoc Blanco recibió a los seleccionados en el centro de alto rendimiento. Acudió para convivir y dar un emotivo discurso a los jugadores convocados por Javier Aguirre. El histórico futbolista mexicano compartió experiencias y motivó al grupo, destacando la importancia de representar al país en una Copa del Mundo. Durante la reunión, Blanco recordó que siempre soñó con disputar un mundial en el Estadio Azteca, por lo que le pidió a los futbolistas jugar con coraje y personalidad para soportar la presión de la afición mexicana. La charla sorprendió a varios jóvenes seleccionados, mientras que elementos como Guillermo Ochoa convivieron nuevamente con una de las máximas leyendas del fútbol nacional. Javier Aguirre permitió el encuentro, esto como parte de la preparación emocional del equipo, rumbo a la justa mundialista. El técnico continúa afinando detalles en la lista definitiva y recientemente ya integró a jugadores como Álvaro Fidalgo, a Julián Quiñones al campeonato nacional. La presencia de Blanco busca reforzar la identidad y compromiso del grupo.
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2: Javier Aguirre ya tendría definido a los 26 jugadores de México para el Mundial 2026. Y es que a pocos días de que se haga oficial la convocatoria definitiva de la selección mexicana, el Vasco aseguró que prácticamente ya están los 26 futbolistas. El estratega nacional señaló que únicamente mantiene algunas dudas puntuales, aunque reconoció que la base del equipo queda establecido tras los recientes partidos amistosos. El técnico mexicano también confirmó que 6 jugadores ya fueron descartados del proceso mundialista y en una decisión que calificó como complicada debido al compromiso mostrado por todos los futbolistas durante la preparación. Aguirre indicó que analizará el estado físico y futbolístico de algunos elementos antes de entregar la lista final el 1 de junio. Entre los nombres que perfilan como seguros para asistir al Mundial destacan Guillermo Ochoa, Edson Álvarez, Santiago Jiménez, Raúl Jiménez, Julián Quiñones, además de jóvenes que lograron convencer al cuerpo técnico. La selección mexicana va a continuar con partidos de preparación antes de su debut mundialista, mientras Aguirre busca consolidar un plantel competitivo para afrontar el torneo que se celebra en México, Estados Unidos y Canadá. La información para Núcleo Sports, Hans Federico Gómez.
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4: Hacemos una pausa, volvemos.
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4: La cancha del Estadio Azteca se vestía de gala en el Mundial de 1986 para el duelo de los octavos de final entre México y Bulgaria por el pase a la siguiente ronda. Los verdes, como locales, tenían la obligación de ganar.
5: Corría el minuto 34 y tras una pared fuera del área, Manuel Negrete conectó de tijera.
6: Negrete, el tiro.
4: Al final, la selección mexicana venció 2-0 a Bulgaria y avanzó a los cuartos de final.
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Señoras y señores, muchas gracias por habernos acompañado una vez más en esa segunda emisión de Notinúcleo, en espera de que usted haya quedado debidamente informado de los acontecimientos más sobresalientes ocurridos en las últimas horas. Gracias a mi compañero Fabián Samayoa.

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0: Cono.
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2: Las 3 de la tarde, 38 minutos. Es la participación de Fuerza Regida. Esto se llama Coqueta. Son las 3:38 minutos. Regresamos a la programación normal.
1: Las cumbias originales, sus compas de Fuerza Regida y Grupo Frontera.
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2: A consecuencia de la combinación entre el cambio climático global y las condiciones geográficas del valle donde se localiza Tuxtla Gutiérrez, la capital enfrenta un fenómeno cada vez más severo de calor extremo y contaminación atmosférica. Especialistas han señalado que la ciudad funciona como una olla a presión climática, debido a que las altas temperaturas, la acumulación de contaminantes y la falta de ventilación natural provocan una sensación sofocante y una disminución en la calidad del aire. De acuerdo con los expertos, la orografía de la ciudad, rodeada por elevaciones como la meseta de Copoya y el altiplano central, favorece el atrapamiento de contaminantes a nivel de suelo como humo y gases tóxicos. A eso se suma la llamada isla de calor urbana, provocada por el exceso de pavimento y concreto, materiales que absorben el calor durante el día y lo liberan lentamente por la noche, evitando que el ambiente se refresque. Además, las quemas agrícolas e incendios forestales registrados en municipios cercanos como Barrio Zaval, Chiapa de Corzo, Suchiapa y Jiquipilas contribuyen a la acumulación de humo sobre el Valle de Tuxtla, situación que demanda la implementación de medidas ambientales y de movilidad sustentable. Hasta el siguiente comentario.
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están? Es un gusto y un placer saludarlos. Son las 4 de la tarde con 2 minutos. Ya llegamos, mi gente bonita. Sacudas el polvo de la rutina y prepárese para echar una buena bailada, ¿eh? Una buena bailada porque aquí puro norteño banda. Así es que norteño banda y duranguense es lo que vamos a escuchar el día de hoy. Ya iniciando como siempre todos los días, pero déjeme decirle que hoy es jueves 28 de mayo, ya casi estamos llegando al mes de junio. Oigan, creo que algunos sí lo esperan con ansias, algunos porque llega el día de sus cumpleaños y bueno, quiere pasarla muy bien. Por cierto, ya mañana les estaré dando detalles de algunos otros cumpleañeros, porque mañana también hay festejados. Así como el día de hoy, en el transcurso de la mañana, en transcurso también de la tarde, pues también hay cumpleañeros. Así es que si en esta hora de la tarde también usted está cumpliendo años, aquí en Explosión Norteña le deseamos lo mejor de lo mejor. Quisiera saber. Y mire, vamos a iniciar en esta hora ya poniéndonos al ritmo norteño, bailando también al ritmo norteño y bueno, cantándolas también a todo pulmón. Espero que usted también pase un momento agradable. Les está saludando Gaby Domínguez. Gaby Domínguez, quien les estará acompañando de 4 a 5 de la tarde. O sea que prácticamente nada más es una hora, ¿eh? Es una hora donde tú tienes la oportunidad de llamarme, reportarte conmigo, el número en cabina 966-663-0210 y pídeme el tema musical que quieres escuchar. Ándele, pues usted dígame, yo quiero cantarlas a todo pulmón y quiero escuchar esta canción de banda, o quiero escuchar esta canción norteña, o simplemente algo duranguense, para que se quiebre, ¿no? Y quiebre ahí también la cinturita y mueva las botas, que solamente aquí lo va a hacer en Extremo 101.5. ¿A poco no, señoras y señores? En Explosión Norteña. Así es que póngase cómodo y vamos a iniciar en esta hora de la tarde ya con buena música. Vamos a iniciar con esta banda, mi banda El Mexicano. Con esto vamos a iniciar Explosión Norteña. Ellos nos dicen feliz, feliz. Claro que estamos feliz porque ya estamos disfrutando esta tarde bastante agradable. Ojalá que más adelantito veamos también el reporte de las lluvias y todo lo que está aquí en la temperatura aquí en Tonalá, Vamos a ver qué nos dicen, así es que más a ratito vamos a seguir con más detalles. Las 4:05, feliz, feliz, mi banda El Mexicano.

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1: Ok, continuamos con más en Explosión Norteña, porque ustedes se lo pidieron, y porque ustedes hacen posible este programa también a través de llamadas telefónicas. Les voy a recordar el número en cabina, 966-663-0210. Abrimos el acordeón y le damos rienda suelta al sentimiento también. Ándale pues, arránquele ya, señor operador, porque el grupo tiene que sonar, la música tiene que sonar, y así es que usted, échele ganitas. Vamos a saludar con muchísimo gusto ahí para Víctor Zavala, que nos están, bueno, ellos son de Paredón, pero ahorita van en su unidad móvil sintonizándonos. Ellos quieren un tema musical, señor operador. Ándele pues, mire nada más, qué chulada. Hoy nomás, mira, vamos a ir entonces con los Tigres del Norte para ir complaciendo también con otros temas que ya tenemos ya en puerta, casi de salida, porque estamos programando conforme nos van llamando.
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1: Eso es todo. Mientras nosotros quebramos la cinturita también aquí, nos vamos a ir con los Tigres del Norte. Esto se llama Quiero Volar Contigo. Ándele pues, vámonos para complacer ahí a nuestros amigos de Paredón, que van en su unidad móvil, a el señor Víctor Zavala de Paredón.

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3: Oigan, qué bonito, qué chulada, va de nuevo la dulzura musical aquí en Explosión Norteña. Vamos a seguir con más música y vamos a seguir complaciendo. En estos momentos nos vamos con audio de voz a ver qué nos solicita la gente bella, escuchando aquí en diferentes puntos de nuestra ciudad.
4: Estamos en Puerto Arista, Gaby, puro Puerto Arista. Mándame por ahí Rama Seca, Gaby, puro Puerto Arista. ¿A poco no, Gaby?
3: Ándele, mire nada más. ¿Qué contagian? Contagian la alegría. ¿A poco no? Puro Puerto Arista. Claro que sí. Efectivamente, para la gente de Puerto Arista vamos a mandarle el tema que nos solicitan. ¿Pero qué creen? Les voy a mandar Rama Seca, pero con Grupo Montes de Durango. ¿Sale? Para que se pongan a bailar algo duranguense. Vámonos entonces, continuamos, porque tenemos más temas musicales que vamos a escuchar más adelantito y también con saludos. Ahora sí, suéltela.
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6: Ya andamos de regreso, son las 4:22 y seguimos complaciendo con mucho gusto para que ustedes que nos están llamando también queden bien satisfechos. Vámonos con los cadetes de Linares también con este tema que nos solicitaron. Esto se llama La Eché en un Carrito. Bueno, ahí está, con este tema seguimos complaciendo. No le cambies, sigue disfrutando de la buena música. Recuerda que estás en Explosión Norteña.
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0: Las 4 de la tarde, 4 de la tarde, 28 minutos. El día de ayer miércoles 27 de mayo del presente año, en la ciudad de Saltillo, Coahuila, a las 9:30 de la noche, a los 61 años de edad, partió a la presencia de Dios la señora Rosibeth Suriano Cruz. Lo participan con profunda tristeza y dolor su esposo, el señor Jaime Pérez, su mamacita Clementina Cruz, su tío José Dolores Suriano Ramírez, más conocido como Lole, sus hijos Miguel Ángel Suriano Cruz y Andrea Pérez Suriano, sus hermanos Gabriela Suriano de la Cruz y Rebeca Suriano de la Cruz, su nuera María Cielo Mejía Medina, sus cuñados Juan Víctor Mendoza de la Cruz y José Edgar Obando Mendoza. El duelo se está recibiendo en su domicilio particular de la colonia Cabeza de Toro y se les invita para llevar las flores el día de mañana viernes a las 4 de la tarde al panteón de la misma colonia. Descanse en paz la señora Rosibeth Suriano Cruz. Funeraria Peña García desea pronta consolación para la familia Suriano de la Cruz, Pérez Suriano y Suriano Cruz. Al mismo tiempo se les da a conocer que el cuerpo de la señora Rosibeth Suriano Cruz será inhumado en la ciudad de Saltillo, Coahuila. 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

0: Nosotros seguimos avanzando, son las 4 de la tarde ya con 35 minutos. Déjenme mandar los saluditos para checar quiénes andan reportándose conmigo. A la terminación 4736 dice por acá: hola amiga, ¿me puedes complacer con la canción de América de los Tigres del Norte y Calle 13, por favor? Bueno, a ver, ahorita vamos a ver ese tema y con gusto voy a complacer. También tengo mensajes por aquí, chéqueme, dice.
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0: bueno, buena. Este mensaje ya, ahora nos vamos con otro por aquí. Dice: buenas tardes Gaby Domínguez, por favor quiero la canción de cumbia zampoesana. Dice: te escuchamos en la Cerdán segunda sección y bendiciones. Oigan, pero ellos de la canta Nelson Cancela, me imagino por ahí. Entonces es un poco movida. Ahorita tengo norteña, banda y duranguense. Yo le voy a quedar a deber ese tema. Pero si gusta alguna otra de banda o algo de duranguense o así norteñito, con mucho gusto voy a complacer. Ahí para la terminación 4366 le mando un abrazo fuerte. Muchas gracias por estar en la buena sintonía, pero si me pide otra canción, con gusto, ¿sale? Ahí vamos a dejar pendiente la de Nelson Cancela de cumbia zampoesana, ¿no? Bueno, ahí está. Ahí se los dejo al criterio de ustedes. Ahorita vamos a continuar con más.
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0: 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Dice: hola, buenas tardes. Quiero la canción de Juan Gabriel, La Diferencia. De igual manera. Bueno, de igual manera, ahí también le dejo el número en cabina 966-663-0210. Hola, hola. Bueno, ahí está. Tenía yo una llamada una llamada activa. Ahorita la voy a atender con mucho gusto. Por aquí, entonces, le voy a dejar pendiente también la canción de Juan Gabriel. De igual manera, es un programa completamente diferente ahorita, donde estamos programando, como le digo, duranguense, banda, norteño. Si gusta un tema también así, pues también vamos a complacer con muchísimo gusto. Para la terminación 8607. Ahí mientras ellos me responden a ver qué tema les puedo programar, con gusto lo vamos a hacer. Creo que tenemos el tema pendiente, señor operador, para seguir avanzando. Nos vamos a ir entonces con el tema de, bueno, Calle 13, ¿no? Y los Tigres del Norte. Para seguir complaciendo. Son las 4:38 minutos. Seguimos avanzando. No le cambies porque seguimos con buena música. Ponte cómodo. Quítate las botas, los zapatos si ya llegaste del trabajo. Y si todavía estás en el trabajo, pues sigue gozando. Sigue escuchándonos porque nosotros vamos a complacerte a ti porque tú eres el radio escucha y el consentido de Extremo 101.5. ¿A poco no? ¡Vámonos, señor operador! ¡Dele play!
2: Aquí está, acá dice. Para
0: ahora sí. ¡Hoy nomás! ¡Hoy nomás esta canción!
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0: Las 4 de la tarde con 48 minutos. El día de ayer, miércoles 27 de mayo del presente año, en la ciudad de Saltillo, Coahuila, a las 9:30 de la noche, a los 61 años de edad, partió a la presencia de Dios la señora Rosibeth Suriano Cruz. Participan con profunda tristeza y dolor su esposo, el señor Jaime Pérez, su mamacita Clementina Cruz, su tío José Dolores Suriano Ramírez, más conocido como Lole, sus hijos Miguel Ángel Suriano Cruz y Andrea Pérez Suriano, sus hermanos Gabriela Suriano de la Cruz y Rebeca Suriano de la Cruz, su nuera María Cielo Mejía Medina, sus cuñados Juan Víctor Mendoza de la Cruz y José Edgar Obando Mendoza. El duelo se está recibiendo en su domicilio particular de la colonia Cabeza de Toro y se les invita para llevar las flores el día de mañana viernes a las 4 de la tarde al panteón de la misma colonia. Descanse en paz de la señora Rosibeth Suriano Cruz. Funeraria Peña García desea pronta consolación para la familia Suriano de la Cruz y Pérez Suriano y Suriano Cruz. Al mismo tiempo se les da a conocer que el cuerpo de la señora Rosibeth Suriano Cruz será inhumado en la ciudad de Saltillo, Coahuila, porque nuestra calidad y honradez nos distingue, somos Funeraria Peña García. 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
3: En México, el embarazo adolescente continúa siendo una de las principales preocupaciones de salud pública. Datos del INEGI revelan que en 2024 se registraron 89.527 nacimientos de madres entre 10 y 17 años, donde Chiapas encabezó la tasa más alta del país con 19.4 nacimientos por cada 1.000 adolescentes. Desde aquel entonces se fortalecieron los servicios de aborto seguro en instituciones públicas a fin de brindar atención médica y acompañamiento a mujeres que enfrentan embarazos por violencia sexual, riesgos para la madre o complicaciones en el desarrollo del bebé. Actualmente existen 7 unidades de atención para la interrupción legal del embarazo en distintas regiones del estado, incluyendo Tuxtla Gutiérrez. De acuerdo con autoridades de salud, los casos más frecuentes corresponden a jóvenes de entre 18 y 25 años de edad. Indican los especialistas que el procedimiento puede realizarse hasta la semana 12.6 de gestación, previo acompañamiento médico y valoración mediante ultrasonido, además de orientación psicológica, información y apoyo integral a las pacientes. De ahí la importancia de garantizar atención médica segura y evitar prácticas clandestinas que puedan poner en riesgo la vida. Hasta el siguiente comentario.
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1: Oigan, 7 minutos nos separan de las 5 de la tarde ya. Vamos a irnos con los últimos temas. Tengo muchos temas por complacer, pero no me va a dar tiempo, ¿eh? Vamos a saludar que ahí en la terminación 8607 que nos pide la canción Una de Neto Bernal. Bueno, ok, si nos da tiempo vamos a complacer con mucho gusto. También por acá dice, ¿me puedes poner la canción de Montes de Durango Cuando el Sol se está ocultando? Creo que así se llama. Bueno, ahorita también checo ese tema con mucho gusto. Dice, si me puedes complacer con la canción de Belleza de Cantina. Ok, creo que la cantan los Cardenales de Nuevo León. Bueno, ya tengo los temas aquí en estos momentos. Vamos a ver cuáles son los que nos dan tiempo. Quisiera complacer a todos, pero no me va a dar tiempo. Así es que me despido de ustedes para seguir con las canciones. Que tengan excelente jueves 28 de mayo. Gaby Domínguez los escuchará. Y bueno, espero que ustedes me escuchen y yo también estaré con ustedes a partir de las 9 de la mañana. ¡Excelente tardecita! Vámonos con esto de La Puerta del Rancho para seguir complaciendo. Ok, nos dice el señor operador que tenemos este tema ya aquí. Es con olor a hierba, es el tema que nos están solicitando, que no se llama así, y la canta Capaz de la Sierra. Bueno, vámonos con este tema y luego regresamos con los demás. Excelente tardecita, bye bye.

0: Esto fue todo. Gracias por acompañarnos. Nosotros regresamos con más del Zapateado en la próxima emisión de Explosión Norteña.
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0: Funeraria Espeña García les informa, el día de ayer, miércoles 27 de mayo del presente, en la ciudad de Saltillo, Coahuila, a las 9:30 de la noche, a los 61 años de edad partió la presencia de Dios la señora Rosibé Suriano Cruz. Lo participan con profunda tristeza y dolor su esposo, el señor Jaime Pérez, su mamacita Clementina Cruz, su tío José Dolores Suriano Ramírez, más conocido como Lole, sus hijos Miguel Ángel Suriano Cruz y Andrea Pérez Suriano, sus hermanos Gabriela Suriano de la Cruz y Rebeca Suriano de la Cruz, su nuera María Cielo Mejía Medina, cuñados Juan Víctor Mendoza de la Cruz y José Edgar Obando Mendoza. El duelo se está recibiendo en su domicilio particular de la colonia Cabecetoro y se lo invita para llevar las flores el día de mañana, viernes 4 de la tarde, al panteón de la misma colonia. Descanse en paz la señora Rosibé Suriano Cruz, descanse en paz. Funeraria Peña García desea pronta consolación para la familia Suriano de la Cruz, Pérez Suriano y Suriano Cruz. 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

Las 5 de la tarde con 6 minutitos, 5 con 6, racita. ¿Cómo andamos y cómo estamos en este juevesito, último jueves del quinto mes, 28 de mayo? Y yo te saludo a la distancia y te mando un fuerte abrazo a tu amigo y servidor, Elvis Zavala, el bizcocho, diciéndote buenas, pero muy buenas tardes. Y aquí llegamos al momento cuchicuchi, al momento de los agarrones, aruñones y mordidas, las contiendas musicales de versos. Vamos a ver de qué cuero sale más correa de estos grandes artistas, estas grandes canciones y agrupaciones que van a subir a nuestro cuadrilátero musical. Pero ya saben que la que pone el orden y desorden aquí es la ruletita. Así que ruletita chula y preciosa, ¿con qué vamos a iniciar? Vamos a ver de qué va a ser la primera. Ahí va la ruletita. ¡Ay, ay, ay!

Y traemos en la opción número uno, en la esquina azul, nada más y nada menos que al señorón Fidel Ruedas con el tema Me Encantaría.

0: Ahí está, señoras y señores, la opción número uno, Fidel Ruedas, me encantaría.
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0: Y vámonos del otro lado, en la esquina roja, en la opción número dos, viene el gran Espinoza Paz con Te voy a extrañar.
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0: Ahí está, señoras y señores, nuestra primera, ay papá, nuestra primera contienda, y es del género de banda y es de solista, y vamos a ver quién gana la línea. Bueno, bueno, buenas tardes.
1: Sí, buenas tardes.
0: Ya está, muchas gracias, Dios, y que tenga una tarde.
1: Gracias.
0: Ahí está, tenemos primer punto y es para Espinoza Paz. Y vamos a ver aquí en el mensajero, tenemos una notita de audio. ¿Por quién se va a decidir? Escuchemos.
2: Buenas tardes, puro Puerto Arista, vamos con Espinoza Paz, puro Puerto Arista, ¿a poco no?
0: Ahí está, pues, puro Puerto Arista presente, de la terminación 8470, dice Espinoza Paz. Ya tenemos dos puntos para Espinoza Paz y Fidel Ruedas en la opción número uno, con Me Encantaría, cero puntos todavía. Así que, ¿qué está esperando usted? Marque ya o mande ese mensaje, 966-663-0210, directamente a cabina. O también puede mandar su mensajito de texto, su notita de audio. A ver qué dicen por acá. Terminación 9643 dice la 1. Ahí está, ya tenemos primer punto para... Ahora sí, Fidel Ruedas con el tema Me Encantaría. Un punto, Fidel Ruedas. Dos puntos, Espinoza Paz, Te Voy a Extrañar. ¿Y usted por quién se va a decidir? A ver, ay, mira, ay, ay, ay, ya lo empataron. Terminación 4426 dice la 1. Así que ya estamos empatados. 2-2. Me Encantaría, Fidel Ruedas, opción número 1, 2 puntos. Espinoza Paz, Te Voy a Extrañar, 2 puntos. Ah, no, retiro lo dicho. Terminación 76-52 dice la 1. Le dieron la vuelta a Fidel Ruedas arriba. Y terminación 62-17 dice la 1. Ya le dieron más la vuelta, 4-2. Así que, señoras y señores, no se diga más, no se diga menos. Y vámonos, vámonos a escuchar a Fidel Ruedas, Me Encantaría, aquí en la DB de Tonalá.
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Las 5 de la tarde con 22 minutitos, 5:22, señoras y señores, y vámonos con más contiendas musicales. Así que ruleta chula y preciosa, dime de qué va a ser la siguiente. Vamos a ver de qué va a tocar en esta ocasión. Ahí está la ruletita.

Ahí está, y nos dijo, va a ser del género tropical y esta es de Guante Rosa. Vienen dos mujeres a darse con Tocho Morocho. Y traemos en la primera opción, en la opción azul, la esquina número uno, Mariana Suárez con Me Equivoqué.

0: Ahí está la siguiente contienda y es del género tropical. Y tenemos en la opción número 1 a Mariana Suane, Me Equivoqué. Y en la opción número 2, Viri Primera con Mambo Lupita. Y que dé inicio la batalla y que suene esa campana. A darle, darle, darle loca en la troja chancha, nada más y nada menos. Ya saben por quién se va a decidir. Pues entonces marquen este momento al 966-663-0210 directamente aquí a cabina o mándeme su mensajito de texto o notita de audio, que aquí se va a leer y aquí se va a escuchar. ¿Cómo que no? Vamos a ver qué dice por aquí. La terminación 8470 nos mandó una notita de audio. Vamos a escucharla.
1: Buenas tardes, buenas tardes. Vamos por la 1, ¿a poco no?
0: Ahí está, puro puertorista presente. Nada más y nada menos. 8470 dice, vámonos con Mariana Suane. Y terminación 9536 dice, la opción número 2. Ahí estamos empatados. Pero espéreme, terminación 2443 dice, la número 2 con el Mambo Lupita. Ahí está, Miri Primera, 2 puntos. Con Mambo Lupita en la opción número 2 y Mariana Suane, Me Equivoqué en la opción número 1, lleva un punto. ¿Y usted por quién se va a decidir? ¿Qué está esperando? Marque en este momento, mande su mensaje 966-663-0210. Y a ver qué dice por acá. Ah, terminación 5799 dice la 1. ¡Vámonos pues! Esta cosa ya se empató. Todavía no se cuece el arroz porque estamos empatados. Así que usted tiene la última palabra. La decisión la tiene usted. Y terminación 9643 dice Mariana Suane. ¡Vámonos pues! 3-2 le dio la vuelta. Así que Mariana Suane, 3 puntos. Me equivoqué. Y Mambo Lupita con Viri Primera, 2. Así que no se diga más, no se diga menos. Y vámonos, vámonos a escuchar el tema ahora a cargo de Mariana Suane, Me Equivoqué, aquí en la DB de Tonalá.

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0: las 5 con 33 minutitos, 5:33, y vámonos con la siguiente melodía del Divo de Juárez. La diferencia ahí para la avenida Rayón, ahí en un taller de jolatería que está por ahí. Así que suéltala, DJ. El Divo de Juárez, la diferencia ahí para un taller de jolatería que está en la avenida Rayón.
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5:39. Y continuamos aquí en la buena frecuencia de Extremo 101.5. ¿A poco no? Y vámonos con más contiendas musicales. Así que ruleta chula y preciosa, dime de qué va a ser la siguiente.

menos de que va a ser, es del género grupero. Y traemos en la opción número 1, en la esquina azul, al grupo Bronco con Los Castigados.

0: Ahí está la opción número 2, mi matamoro querido, Rigo Tobar.
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0: Está, señoras y señores, la siguiente contienda, y esta es del género grupero, y tenemos en la opción número 1 a Bronco con Los Castigados, y opción número 2, Rigo Tobar, mi matamoros querido, y que dé inicio a la batalla, y que ya suene esa campana. A darle lo que no truca, chencha, nada más y nada menos. ¿Por quién se va a decir usted? ¿Qué está esperando? Marque ya o mande ese mensaje 966-663-0210 directamente aquí a cabina. O si no, mande el mensaje de texto, la notita de audio, que aquí se va a leer y aquí se va a escuchar. Así como lo hizo la terminación 6887, dice opción 1. Vámonos, pues ya tenemos primer punto y es para Bronco con Los Castigados. Y el señor Rigo Tobar en la opción número 2, mi matamoro querido, por el momento lleva 0 puntos, pero usted puede hacer la diferencia. Usted tiene ahora sí en sus manos quién se lleve la victoria. ¿Será Los Castigados, Bronco, con un punto? ¿O será Rigo Tobar, mi matamoro querido, en la opción número 2? ¿Qué está esperando? Marque ya o mande su mensaje 966-663-0210. Y la terminación 1259 dice vámonos con la 2, pero espérenme tantito porque la terminación 4504 dice la 1. Ay, yo dije ya se había empatado, pero no, señoras y señores. Así que Los Castigados con Bronco, opción número 1, tiene 2 puntos. Ah, mira pues, terminación 5799 dice Rigo Tobar. Así que ya se ha empatado esta cosa, 2-2, espérenme tantito. Terminación 7873 dice la de Bronco. Ahí está pues, 3-2. Y terminación 9643 dice Rigo. Ay, se vuelve a empatar. Esta cosa se empató nuevamente. Estamos 3-3. Así que Bronco con Los Castigados. 3 puntos. Ay, espéreme. Ya el mensajero ya se volvió loco. Espéreme tantito. Terminación 7652. Dice Matamoros, o sea, Rigo. Ahí está, 4-3, le dio la vuelta. Y terminación 44-26, dice Rigo, 5-3. ¡Ay, papaya de Celaya! 2 puntos de un golpe, ¿eh? Así que 3 puntos para Bronco, Los Castigados. 5 para Rigo Tobar, mi matamoro querido. Así que no se diga más, no se diga menos. Y vámonos a escuchar el tema ganador a cargo del señor Rigo Tobar, mi matamoros. Mi matamoros querido, aquí en la DB de Tonalá.

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1: Las 5 de la tarde con 51 minutos. La banda MS nos canta A lo mejor aquí en la DB de Tonalá.
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Ya en este momento, las 6 de la tarde con 3 minutitos, 6 con 3, vámonos con la siguiente hora de pura contienda musical aquí en Versus. Y claro, en la mejor frecuencia en extremo, 101.5. ¿A poco no? Y traemos ahora sí la ruleta para que nos diga de qué va a ser la siguiente. Ahí empieza a detenerse y dice que va a ser de...

Ahí está, pues, ya nos dijo la ruleta, va a ser de una de rock en español. Y traemos en la opción número uno, en la esquina azul, a La Unión con Lobo Hombre en París.